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2: Ya son las 6 de la tarde con 19 minutos, 6 con 19. JM, ¿qué pasó, JM? A ver por acá, ¿qué dice?
3: Mi Guti, ¿ya no te contestó, Gustavo?
2: No, ya no.
3: Oh, como vea, para la final, el que gane Pumas o Cruz Azul, Pumas, el que gane un cartoncito.
2: A ver, Gustavo. Oh,
3: ¡qué peso, qué show!
2: A ver, Gustavo, necesitamos que confirmes. ¿Le entras al cartón el partido del día de hoy? O el cartón por el total. Tú nada más, pues coméntalo, ¿no? Para saber qué show.
4: Guti, yo ya me voy a la Garachi. Eso. Ahí se quedan con su plan desorden y su tráfico. ¿Qué necesita con yo, Guti? Mira, pidiendo pasar por un 4 de chelas. Vénganos tu reino.
2: Ay. No manches, Alonso. Mochilas para el cuaderno, mochilas, no sé, ¿cómo se dice? Ya, se me fue como mochilas para los cuadernos, ¿ok? Sí, ¿no? Mira, se me antojó ese de molito verde. ¿Sí es de molito verde o es de huevo con...? El de molito, mira también. Ah, no manches, sí se me antojaron unos tacos de guisos. O sea, tu hija está entrenando voleibol y hay una señora que está ahí adentro vendiendo... Para los papás, o sea, que los hijos estén atléticos, los papás, todo tragando, todo, ¿verdad? ¿Cómo no? No, la neta sí se antojaron esos taquitos, loco. ¿Ya fuiste por el refil? ¡No manches! Dice, hola Guti, en la tarde, por cierto, te mandé evidencia ayer de que no podía mandar audio, me mandaste la gachi. No viste, perdóname, Marina. Perdón, es que luego llegan muchos y se van las cabras al cimatario y luego ya no regresan, está re lejos.
5: ¿Tardes? ¿Qué te parece de puro gusto para ver la final el domingo? Que nos invitamos y nos tomamos una nada más, Guti. ¿Qué te parece?
2: Una nada más. Panzón como Don Bimbo, dice. Una nada más. ¡Oh, Dios! Oh, mira, por acá me dicen, hola, güey. ¿Ah? ¿Cuánta confianza hay entre nosotros? Ah, ok.
5: ¿Organizamos una carita asada o un chamorrito adobados?
2: ¡Ah, oh, no manches, adobitos! ¡Chamorrito, carita!
6: No, Guti, no vayas, porque eso de que una, cuéntalo a quien más confianza se lo tenga.
2: Ya lo sé.
7: Siempre voy a ser tu gigante, tío.
8: Dani Flow.

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0: Ah, dice Guti. Dice, si es de confianza, te digo que nada más una, pues ve. Y si no, aléjate de esa persona inmediatamente. Cuéntalo a quien más confianza le tenga. Guti, ya te va mi evidencia, no puedo mandar audio ahorita para la garachi. Ok, muy bien.
1: ¿Qué onda, Guti? ¿Cómo estamos, Guti?
0: Y mira,
1: te mando un fuerte abrazo y un saludo desde Ontario, Canadá.
0: Ah, anda ya, muy bien. Me parece perverso, saludos allá.
1: ¿Qué pasó, mi Guti?
0: No ha contestado.
2: Nadie del Cruz Azul me quiere ganar un
0: nadie
2: cartón.
0: Nadie ha contestado, nadie.
2: No confían en su equipo, ¿qué pez?
0: Dice que nadie, que una estopa igual y sí. Que una estopa igual y sí, pero el cartón dicen que no.
3: Pase Gutiérrez, acá, saludos. Venimos regresando de acá, de Los Ángeles. Los Ángeles, Guanajuato, no te vayas a pensar que venimos acá.
0: Manches.
3: Los metes. No, Los Ángeles, acá, Los Ángeles, Guanajuato.
0: Eso es todo, saludos, mi hermano. Buen regreso.
4: Guti, Guti, muy buenas tardes, saluditos.
0: Hola, Lem.
4: Estoy enojada contigo, pero bueno.
0: ¿Por qué?
4: Creo que sí aceptes.
0: Si no me hablan cuando me vea, ¡Guti! Ya yo volteo. Pero si no me hablan, neta, no es payasada. En la calle voy en mi mundo. O sea, yo me malviajo y voy pensando en mil cosas. Cañón. Y no veo. Entonces, si no me hablan, pues difícilmente los veo porque, o sea, voy en otro pex, neta.
5: Guti, Guti, buenas tardes. Te mando un saludo desde acá de Pie de Gallo.
0: Pie de Gallo.
5: Querétaro.
0: Saludos a Pie de Gallo. Ya que no empieza el juego, mi Guti, a las 8 de la noche. 8 de la noche, que dice, no tengo, mándame la hoja de solicitud para las 5T, para ver dónde tengo que ir a recoger mis tortas y mis chescos para que me puedas pasar mis audios ni mis mensajes, porque no, nada, nada, mejor mándame solicitud para esos socios VIP de las 5T. Cocodrilo diario, pongo tus audios. Relaja la raja. No puedo mandar a la garachi en este momento porque todavía no son las 7. Melchor, vine a hacer unas pruebas de manejo para trabajar acá. Ok. Vas a trabajar allá en los United, ok.
6: ¿Dónde queda ese rancho o esa comunidad de Pie de Pollo, mi Guti?
0: ¿Dónde queda Pie de Pollo? Pregúntalo, no, a mí me preguntan a mí. Bloquealo por chillón, dice. Que a ver, a Guti, va a ganar el Cruz Azul. Y esa que dijo que está enojada conmigo, está loca y ya va a empezar el fútbol. Corazón de melón. Ahora, ¿quién dijo que está enojada contigo? Yo no he escuchado. Mi pretendienta, la más chismosa, dice, me juego el puesto. Pero al igual, la mandas a la gala. Ándale, ella. Ella es la pretendienta. Andas con Tokio, Japón y China. Santa Rosa Jauregui. Muy bien, muy bien, muy bien.
4: ¿Si no se llama Pie de Gallo, Guti?
0: Pues acá le dijo Pie de Pollo. Es que la gente se droga y luego anda diciendo incoherencia. Pie de Pollo está delante de Santa Rosa. Hay una carretera que va para allá, de Pollo. Son como 10 kilómetros de ahí, Santa Rosa, para adentro. Ah, muy bien. ¿Qué pasó, Molly Betín?
7: Cámara, cámara, campeón. No, campeón, no. ¿No, esa gente, ignórala, esa que te anda cobrando el pomo del Robocop Contreras, campeón. Y dile al otro cuatito que todavía no tengo escudo, pero ya vamos a hacer uno, campeón.
0: Muy
7: para
0: bien.
7: Que se lo pinte ahí a su carrito.
0: Muy bien.
7: El escudo del campeón.
0: ¡Campeón!
3: ¡Pie de Pollo! ¡Pie de Gallo! Él está acá por Corea.
0: ¡Hasta Corea!
3: Acá, puro pueblo mágico.
0: Ándale, pues, vámonos con música. ¡Ea nomás que reloj! Los Tigres del Norte, la tumba falsa.

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1: Pues ahora sí, señores, señores, dense. Dense y vayan a donde tengan que ir. Juan Topo.
2: A la Gadachi, a esa gente de Juriquilla, de todo Juriquilla, amigo.
1: Todo.
2: Que le
1: gracias, Eduardo.
2: Es bien grosera, amigo.
1: Groserísimo.
2: Hasta los paquetes te arrebatan, amigo.
1: No manches.
2: Háblanos
1: a la Gadachi, mendigos. Fifis que vienen de la CDMX y se sienten bien acá.
3: A la Gadachi se van todos los que no llegaron sus equipos a la liguilla. Esos
1: ya,
3: meros, todos
1: superalo,
3: a la
1: Gadachi. Ya, supéralo. ¡La Gadachi! Vas a perder, Pascualito.
4: Hola, amigo tío. Oye, amigo tío, dos cosas. Una, a la Gadachi por entrar fuera de tiempo. Oh, y a la Gadachi en Chihuis. Que ya se ponga las pilas, dile, porque mañana tiene partido. Mañana tiene partido ahí en su escuela. Mándalo a la Gadachi.
1: ¡A la Gadachi! ¿Qué pasó, Gigin?
5: Mi guti, buenas tardes. Primero que nada, quiero mandar a la Gadachi al campeón. En segundo lugar, quiero mandar a la Gadachi al Pascualito, que ya chocó con sus Pumas. Y en tercer lugar, a la Gadachi. Es que dicen, ay, tienes esos consentidos, no pasen mis audios. A la Gadachi en esos tres.
1: ¡La Gadachi en esos tres! ¡Cómo no!
6: Guti, a la Gadachi, un usuario que la se bajó corriendo y no me pagó.
1: No manches, a la Gadachi, el usuario que se bajó corriendo.
7: Tiroqui, yo quiero mandar a la Gadachi a mi jefe de nuevo. Porque otra vez esta semana ya no me habla.
1: Ya no.
7: Así como avanzas.
1: No, pues.
7: A
1: no.
7: La Gadachi.
1: A la Gadachi. Oh, Jazmín.
8: Hola, Guti, buenas tardes. A la Gadachi, mi nutriólogo, que pura verdurita y poquita proteína, no se vale, de verdad, no se vale.
1: No
8: a la Gadachi,
1: Dios.
8: Mi nutriólogo.
1: La Gadachi, mendigo nutriólogo.
8: A la Gadachi, el Guti, porque no quiere irse a tomar una cheve con nosotros.
1: A la Gadachi, el Guti, porque dice que una... No quiere ir a tomar.
9: Mi guti, hoy a la Gadachi se va. No, nadie.
1: Nadie.
9: Voy a morir paz.
1: Amor.
9: Te amo, Guti.
1: A la Gadachi, porque alguien se tiene que ir. Tú te vas.
10: Quiero mandar a la Gadachi a todos aquellos y cada uno de los chillones que siempre están. Ay, no lees mis audios. Ay, tienes sus consentidos. Ay, tus preferidos. Mándalos a la Gadachi.
1: A la Gadachi.
11: Gadachi, ese muchacho que no quiso apostar, y a la Gadachi todos los del Cruz Azul que no quieren ganar.
1: A la Gadachi, mándame a la Gadachi a mis clientes que piden leche. Ay, no puede ser. A la Gadachi. Ay, me dio hipo.
12: Guti, yo te quiero mandar a ti a la Gadachi.
1: A mí.
12: Porque te enojas por cualquier cosita, Guti. Y porque no pasas mis audios ni
1: nada. Ah, por eso no me enojo. Por eso no me enojo. Pero todo lo demás puede ser. Hoy ando como. No de malas, pero. Que traigo bien inflamado los cornetes en la nariz y me duele y ando como irritado, ¿no? irritable, mejor dicho. Sí, la Gadachi.
13: Guti, quiero mandar a la Gadachi ese Chicopia, que anda bien acabado con sus Pumas.
1: La Gadachi, Chicopia.
14: Guti, ¿cómo estás? Buena tarde. Hoy quiero mandar a la Gadachi a Felifer, el alcalde del municipio de Querétaro.
1: Sí, sabemos.
14: Porque son unos mentirosos.
1: Ay, mentirosos.
14: No arreglan absolutamente nada de las obras en San Pedrito Peñuelas y ya estamos cansados y fastidiados.
1: Mándame la ubicación, la dirección, por favor.
14: A ese señor ya gastó los millones y todavía no arregla nada.
1: ¡La Gadachi! ¿Qué pasó?
15: Guti, buenas tardes. A la Gadachi, todos. Y arriba el Cruz Azul.
1: ¡Ay, le pasa el Cruz Azul! ¡La Gadachi! ¿Qué pasó, loco?
16: Guti, a la Gadachi, que mi hermano le va al Cruz Azul, y a las Chivas.
1: ¡A la Gadachi! Y el perrito también, a la Gadachi. A la Gadachi, un pasajero que huele a cucú. A la Gadachi, que no se baña. Cochino.
17: Buenas tardes, mando a la Gadachi.
1: ¿A quién?
17: El tráfico horrible de la 57 y al viejo que siempre está de malas.
1: A la Gadachi, que siempre anda de malas.
18: Manda a la Gadachi a todos los que trabajan en la frutería al kilo.
1: A la Gadachi, que se van de a kilo.
19: Yo quiero mandar a la Gadachi en Alguti porque no pone mensajes, ni audios, ni nada. A la Gadachi.
1: A la Gadachi, mendigo Guti.
20: Hola, Corea. No manches, Corea está del otro lado.
1: La Gadachi, cocodrilo, que anda con sus clases de geografía.
21: A la
1: Gadachi,
21: mi gusto,
1: la Gadachi. Los de la guagua en Toyota que van a comer pastel en breve. Últimos cuatro.
22: Hola, Guti, Saurio. A la Gadachi de ese calamardo, campeón.
1: ¡A la Gadachi, calamardo!
23: Guti, a la Gadachi ese Pascualito que ya cae gordo con sus pumas, que ya están apostando el apestoso.
1: ¡La Gadachi! Buenas tardes, a la Gadachi, mi mejor amiga que se metió con mi ex. ¡A la Gadachi! ¡Go!
24: A la Gadachi, el Cruz Azul y el VAR y el árbitro que compran tantos jugadores para darle la torre al Puma.
1: ¡A la Gadachi!
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1: Ellos van a estar en la inauguración del mundial aquí en la Zona Fest. Bronco va a ser el partido y luego van a tocar ellos, ¿verdad? Todavía no sé a qué hora van a ir a tocar, pero ahí van a tocar. Yo ese día voy a pedir permiso, voy a venir. ¿Qué otro día no voy a venir tampoco? El 24 de junio, tampoco voy a venir el 24 de junio, voy a...

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5: Son ya las 7 de la noche. Llevo de. Sí, ya vamos a decirle de la noche. 7 de la noche con 28 minutos. 69-68. ¿Qué pasó?
6: A la Gadachi, mi cuñado Ricardo. ¿Qué onda, chameando el Didi?
5: Ya no es hora, pero nada más porque te escucha muy contento, te lo voy a pasar. Más por eso.
7: Guti, Guti, Guti, ahora andas de niña Lomecán. Andas ahora muy niña.
5: Perdóname. Ya te vas, ya me voy. Es más, con esto que me acaba de decir, ya me voy. Pásala bonito, nos escuchamos mañana, misma hora, misma frecuencia. Ay, ay, ay, la arrolladora banda León, mira, ¿dónde estabas tú? ¿Dónde andabas?

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1: Ya me mando atorando acá con los audífonos. Son las 7 de la noche con 44 minutos. 7:44. Saludos, cocodrilo. Ya vete, Mary Jane. Ya me voy. Ah, bueno, bendito sea Dios. Sí, de este ya me voy a ir. Ya me voy a ir. Y los voy a dejar con esta canción y con este bloque musical. Muchas gracias. Nos escuchamos el día de mañana, señoras y señores. ¡Pásenla chido! Nos escuchamos mañana viernes, por fin. Por fin viernes. Ya que se acabe la semana. Me siento cansado, ¿eh? Hoy sí me siento muy extremadamente cansado. Ha sido una semana como con mucho calor, luego agua, luego córrele aquí, córrele allá. Sí, sí me siento muy, pero muy cansado. No, aparte hoy en todo el día no he comido, o sea, desayuné y de ahí para de contar, entonces también me pasó de lanza, ¿verdad? También. No, mano, chino, Hoguti. ¿Qué pasó, Saúl?
2: No manches, Guti, faltan 15 minutos. cansado yo, que toda la semana me he pasado cargando cajas de refresco.
1: Ah, bueno, no.
2: En estas temporadas sí. Donde más trabajo.
1: Oye, mañana va a haber estampitas de Coca-Cola. ¿Va a darme una vuelta? Que te mandé mensaje porque mi hija me estaba diciendo y me acordé, entonces ahí me dices.
3: Guti, ya le págale el pomo al cachorro, ya, hombre, págale.
1: Ah, ya cállate, hombre. ¿Se los debo a ustedes? No, entonces no estoy nomando chino, jo. Se acabó. Pero así sales de billetudo, pero así me lo gasto. Soy comprador compulsivo. Ese es un gran defecto que tengo. Soy comprador compulsivo. ¿Me llega malo? ¿En qué me lo gasto? ¿Ah? En lugar de ahorrar, ¿en qué me lo gasto?
2: Están agotados, Guti, pero... yo te la consigo para el lunes.
1: Ah, va. Dios. Ya dijo.
4: 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Aquí vemos el partido.
1: Mira, neta, si pudiera, sí, pero sí me siento sumamente cansado. Y ahorita sí lo que necesito es cenar algo, porque no he comido absolutamente nada. Y con mi hipertensión, sí empiezo a sentirme como mareadón. Entonces, sí, úrgeme ahorita ir a cenar y a dormir.
5: Guti, una preguntota.
1: A ver,
5: si me dan ganas de contestar. Una canción con un coro de hombre. Pues ya más o menos cómo va. Paga lo que debe, toma chocolate.
1: Ay, otro güey. Diles, Guti, viejos metiches.
6: ¡Vaya, cállate!
1: No mames, neta. Ya la edad, pues sí, la neta ya empieza a pesar la edad.
4: Ay, viejito, ya ni aguantas nada.
1: No, la neta no. Pero ya voy a entrar a hacer ejercicio. Ya voy a entrar al gym.
2: Se la caló ese güey. Ya mejor termina el programa.
1: Ya, güey. ya lo voy a acabar.
7: Guti,
1: ya.
7: Guti, arriba las Chivas, arriba las poderosísimas Chivas, Guti.
1: A eso.
8: Ya mandan todos esos a la garacha.
1: Ya, saben.
8: Bloquéalos para la.
1: Ya. Mejor vámonos con el medio fuera del huacal. Mira nomás. Esto sí me pone de buenas. Son los Ángeles Azules, Ahí se ven.

0: Tuitazo ya chupó faros. Nos escuchamos mañana, misma hora, misma frecuencia, mismos trancazos, mismo Guti. En la mejor 92.7. Y ahora, ¿a la botana o qué show? 7:56.
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0: Bienvenidos a Calimánicas de la Chilindrina. Muy, pero muy buenas noches. Estamos arrancando las bromitas del Panda Show a través de la cadena más importante del regional mexicano. Ya te la sabes, la Mejor FM. Y también por la aplicación de Claro Música en dos versiones, con censura y sin censura. ¿Quieres hacer tu bromita? Mensajito vía WhatsApp si estás por la Mejor FM al 55990Panda. 55990720632. Desde los Estados Unidos, el área es el 945-223-9850. Llévate el Panda Cell, el Oppo A5, que es de colección, por cortesía de Claro Música. Mientras tanto, bromas. Y estoy en Washington y está Francisco. Hola, buenas noches, ¿cómo estás?
1: ¿Qué pasó, mi pandita?
0: Buenas las tenga, buenas noches, ¿cómo andas, Francisco? ¿De qué parte de Washington?
1: De acá, de Seattle, Washington.
0: ¿Y cuánto tiempo llevas por allá?
1: Pues aproximadamente desde que me vine de allá de mi rancho, 17 años.
0: 17 años de la avenida, wow. Ya tiene un ratote, ¿no, Francisco?
1: Ya me hace falta venirme otra vez.
0: No, pues regrésate y te vuelves a ir y ya sí. Va, regresas. Oye, platícame, ¿cuánto tiempo escuchando el Panda Show, Francisco?
1: Híjole, la verdad son como unos 3 años más o menos.
0: Ah, pues poquito. ¿Cómo te diste cuenta de nosotros, Pancho?
1: De un amigo que trabajamos juntos.
0: Ajá.
1: Y él empezaba y se reía como loco el güey. Y ahora sí que se quiere que trae. Y le pregunté, ¿qué tiene? No, pues el Panda Show. ¿Quién es ese?
0: ¿Y quién es ese güey?
1: No. ¿Quién es ese güey? Escúchalo. Y ya empecé con una oficiante y de ahí salimos.
0: Desde ahí te enamoraste de mí, Panchito.
1: De ahí me enamoré de ti, Panda. ¿Cómo ves?
0: Pues bienvenido al Panda Show. ¿A quién vamos a cotorrear? Te escucho.
1: Queríamos cotorrear aquí a mi carnal un ratito a ver qué tal, a ver si se puede.
0: A tu hermana, ¿cómo se llama tu hermana?
1: Mi carnal se llama Nayeli.
0: Nayeli, ¿qué edad tiene Nayeli?
1: Tiene como 26 años, 27.
0: Venga.
1: No me acuerdo bien.
0: Está jovencita. Ok. Y platícame, ¿qué broma tienes pensada para Nayeli?
1: Pues mira, lo que pasa es que a veces he platicado con ella y me comenta de que su marido está acá en Canadá, en Toronto.
0: Ok.
1: Y ha sido medio infiel a veces.
0: Ándale, medio picaflor. Pégate bien la boquita de la bocina y háblale fuerte, por favor, Francisco. Que te escuchas.
1: A ver, ahí me escuchas.
0: Ah, ya te escuchas bien bonito. Oye, ¿cuánto tiempo lleva el esposo de tu hermana en Toronto?
1: Lleva pocos meses, llevará unos 5 meses más o menos.
0: Ok, ¿y qué bromita le quieres hacer a Nayeli, a tu hermana?
1: Bueno, como te comentaba yo, ella a veces me comenta de que ese güey no le habla para nada, no, ni a sus hijos ni nada, ¿va?
0: Ándale.
1: Y a sus hijos, uno de sus hijos le ha salido como granos así en la cara, ¿no? Y la mujer que tenía ya de amante en mi pueblo, pues no la quiere, mi carnala. Se ven, pero no la quiere, y ella piensa que a lo mejor le ha hecho brujería o algo, ¿no?
0: Ajá.
1: Y fue a ver ahora sí a un brujo.
0: Ok.
1: Y pues que según sí le estaba, la mujer le estaba haciendo como que brujería al niño.
0: Oye, ¿tanto así que tu hermana fue a ver a un charlatán?
1: A un charlatán, ¿cómo ves?
0: Wow. Bueno, pero en concreto no me has dicho, me has platicado historia, pero no me has dicho qué broma quieres hacerle a tu hermana.
1: Oh, pues quiero hacerle la broma de que tú seas un brujo. Yo le comenté ayer que yo tengo un brujo aquí bien chingado.
0: Ok.
1: Y que medio le pregunté de mi cuñado y que me dijo que sí, que tiene otra vieja aquí y que pues ya sí trabaja bien, porque él le dice que no trabaja. Pero no, pues yo tengo aquí un brujo bien chingado, le digo, y y no, como que no me cree, como que sí, porque dice, a ver, dile que me hable. Digo, yo te voy a decir que te hable, le digo, hoy o mañana, digo, él te va a hablar. Y quedó así. Y entonces yo lo que quiero que le hagas, que le digas que tú eres el brujo, que yo te dije, yo te recomendé con ella, y que vas a leerle como las cartas o no sé qué.
0: Okay.
1: ¿Cómo la puedes engañar?
0: Bueno, a ver, ya está. Ahora te hago las preguntas porque esta broma es muy divertida, pero es una broma complicada porque necesito mucha información, ¿ok? Así que el Panda pregunta y Francisco responde. Nayeli está casada con este hijo de Calimán que vive en Toronto. ¿Cómo se llama él?
1: Braulio.
0: Braulio. Ok. ¿Cuántos hijos tienen Braulio y Nayeli?
1: 2 hijos.
0: Nombres de pila y edades, por favor.
1: Fátima, de 10, y Fernando, de 6 años.
0: Ok, perfecto. Fátima, de 10, Fernando. ¿Quién es el que le ha salido granos en la cara? ¿Fernando?
1: Fernando, sí.
0: ¿Hace cuánto tiempo, más o menos?
1: Tiene más o menos como unos 2, 2 meses, más o menos 3 meses que ha salido. 2 meses. Eso.
0: Ok, nombre de los papás de Nayeli, nombre de pila.
1: Nombre de mis jefes, sí. Francisco y Marisela.
0: Y Marisela, ¿viven los dos?
1: Viven con, sí, sí, okay. Viven ahí en mi casa, vive con ellos ahorita.
0: Ah, vive con sus papás, ok. ¿A qué se dedica tu papá?
1: Ahorita nada, él era trailero antes.
0: ¿Y tu mamá qué se dedica?
1: Ama de casa.
0: Ok, ¿de qué viven ellos? ¿De qué viven Ayeli, Francisco, de Marisela?
1: Ah, bueno, pues mi jefe ahorita me cuida a mí, una construcción que estoy allá haciendo yo y yo los mantengo.
0: Ok, ¿cuántos hijos entre Francisco y Marisela? ¿Tú quién más? ¿Nayeli quién más?
1: Dos hermanas más.
0: Dame nombres.
1: Lupe.
0: Lupe. ¿Y la otra?
1: Nayeli, no más.
0: Ah, pues dijiste dos más, güey, te dije, existes tú y Nayeli, dos más.
1: Oh, perdón, sí, sí, sí.
0: Entonces son 3 en total. Okay.
1: Sí, somos 3.
0: ¿Qué me platicas de Braulio? Platícame, ¿quiénes son sus papás? ¿Qué sabes de él?
1: Mira, de sus papás yo no los conozco mucho, bueno, no, más bien no los conozco, a él lo conocí esta vez cuando fui para México hace 11 años.
0: Ajá.
1: Pero conviví poco con él y
0: Ok, o sea, yo sé que no lo conoces, pero ¿qué te ha platicado el hermano? ¿Qué sabes tú? ¿Cuántos hermanos son? Platícame lo que te has enterado, te han comentado de Braulio.
1: En México, cuando estaba allá, pues andaba de mujeriego y hermanos, además le conozco 1 y 3 hermanas, parece.
0: Ok, tiene hermanas y hermanos. ¿Sabes si viven los papás?
1: Su papá de él ya murió.
0: ¿Papá murió hace cuánto, más o menos?
1: Ahí sí no sabría decirte porque okay. No.
0: ¿Sabrás el nombre del papá de Braulio?
1: Sí, se llama Fernando, igual que tu hijo.
0: Fernando, con eso que ya está afinado. ¿La mamá tendrás nombre?
1: No, de su mamá no tengo nombre.
0: Ok, ¿no sabes o te ha platicado Nayeli si ha tenido enfermedades, dolores de cabeza, le duele el cuerpo, algo que haya sufrido de salud?
1: Sí.
0: Platícame.
1: Sí, ella a veces dice que le duele el cuerpo, a veces le duele la cabeza, anda de mal humor.
0: Mal humor.
1: Y incluso hay veces, la otra me dijo, dice, invítame una botellita, ¿no, carnal? Le gusta, dale pues.
0: Ok, ¿tiene vicios ella? ¿Fuma, toma?
1: No, le gusta echarse un traguito de vez en cuando.
0: Ok, bueno, pues creo que merece esta la broma del doctor Cardiel. Vamos a ver si podemos amarrar. ¿Dónde vive Nayeli, compadre? Tú estás en Seattle, Washington. ¿Ella dónde está?
1: Ella está en Hidalgo, en Metepec, Hidalgo.
0: En Metepec, en Hidalgo. Ok, mira. En esta broma del doctor Cardiel le voy a pedir o le voy a preguntar que me haga una pregunta de lo que ella quiera. Te pones bien al tiro para que me la respondas, ¿ok? Punto número uno. Punto número dos. Tú me contactaste. ¿Yo estoy en los Estados Unidos o estoy en México?
1: No. Yo dije que estabas aquí en Seattle, Washington, igual.
0: Perfecto. Entonces soy la persona capacitada. Listo. ¿Estás prendido para la bromita, compadre?
1: Ah, claro que sí.
0: Pues nos vamos con todo en directo desde el Panda Cool Center. Podremos hacer la bromita del doctor Cardiel. Las bromas están en tu show.
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3: 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Un saludo para ahí, para toda la manada.
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10: ¿Buena?
0: ¿Sería tan amable de comunicarme con Nayeli?
10: ¿De parte de quién?
0: El doctor Cardiel, le hablo desde Seattle, Washington.
10: Ah, sí, dígame.
0: Nayeli.
10: Sí.
0: Para mí es un gusto, es un placer poder platicar con usted. Me ha contactado una persona muy cercana a usted.
10: Ajá.
0: Su hermano Francisco.
10: Ajá.
0: Antes que nada, déjeme decirle que soy la persona capacitada para poderle ayudar. Y para poderle decir su presente, su pasado, su futuro.
10: Ajá.
0: En ningún momento hablo para pedirle algún beneficio económico, algún dólar, algún peso, algún euro, alguna libra. Mi función es ayudar al necesitado.
10: Ajá.
0: El Señor Todopoderoso me ha dado un don. Y es por eso que ayudo a las personas que realmente lo necesitan. Usted no me conoce, pero yo sí la conozco a usted. Antes de llamarle por teléfono, hice una retrospección. Hablé con los ángeles y también eché las cartas del tarot.
10: Uh-huh.
0: Pero para darle credibilidad de mis conocimientos y de la persona que soy, quiero pedirle un favor.
10: Sí.
2: Hágame una pregunta. Algo que solamente usted sepa. Algo que en lo personal sea de usted. Y yo intentaré a través de la ósmosis, a través de mis poderes y mis dones, poder resolvérsela. Pregúnteme.
10: ¿Pero qué tipo de pregunta?
2: Lo que usted quiera. Lo que usted necesite saber, póngame a prueba. Algo de su vida personal. Algo de sus enfermedades. Porque yo sé que ha sufrido incluso cosas extrañas en su vida. Le duele el cuerpo, le duele la cabeza. Usted no se encuentra, no descansa, no duerme bien.
10: Ajá.
2: ¿Miento o no miento, mi estimada amiga?
10: No, pues no, no miente.
2: Hágame una pregunta. Lo que usted quiera. ¡Pregúnteme!
10: Pues, más que nada, yo, bueno, sí quería saber lo de mi señor, de mi esposo.
2: Su esposo, Braulio.
10: Ajá.
2: Déjeme comentarle que usted es una mujer joven. Ajá. Vive con sus padres.
10: Sí.
2: El señor de nombre Francisco.
10: Ajá.
2: Su madre responde el nombre de Marisela. ¿Miento o no miento, mi estimada amiga?
10: No, no miente.
2: Yo sé que hay algo que a usted le angustia. Algo que usted le trae inquieta.
10: Uh-huh.
2: Algo que no le deja dormir en paz ni estar en paz. De esta persona, de este hombre, que radica en Toronto, en Canadá. ¿Miento o no miento, mi estimada amiga?
10: No, no, no miente.
2: Con él, usted procreó dos hijos.
10: Ajá.
2: Una niña hermosa de nombre... De nombre Fátima.
10: Sí.
2: Y un pequeño niño de nombre Fernando.
10: Uh-huh.
2: Que incluso puedo percibir que Fernando no ha estado bien de salud.
10: Ajá.
2: Él ha tenido cosas extrañas. Y no solamente cosas extrañas en su cuerpo, sino en su comportamiento.
10: Ajá.
2: Yo sé que usted está angustiada, pero antes de poder hacer la práctica y poderle decir si realmente Braulio o no le está engañando, está jugando con usted o le está utilizando, necesito que me haga una pregunta. Algo que solamente usted sepa. Pregúnteme.
10: Aparte, o sea, que sea de mi matrimonio.
2: De su matrimonio, de su vida personal, de su familia, de sus hijos, de sus hermanos, de lo que sea de usted.
10: Algo personal.
2: Algo que solamente usted sepa.
10: Lo que pasa que cuando, después de que se fue mi esposo para allá, alguien me pretendía. ¿Quién es esa persona?
2: Efectivamente, hay una persona que a usted le ha estado buscando. Una persona que le ha hablado al oído. Una persona que incluso a usted también le ha llamado un poco la atención. Pero usted sigue enamorado. Esa persona es Martín. ¿Miento o no miento, mi estimada amiga?
10: No, no miente.
2: Con esto, yo le demuestro que a través de la interconexión, a través de los poderes que el Señor Todopoderoso me ha dado, puedo ayudarle.
10: Uh-huh.
2: Por eso le voy a pedir que usted vaya al lugar donde tenga cebolla, ajo, huevos, un vaso y agua.
10: Ajá.
2: Porque a través de este medio yo le voy a limpiar. Y no solamente le voy a limpiar, le voy a dar a conocer cuál es la situación verdadera de su esposo, de Braulio, el padre de Fátima y el padre de Fernando.
10: Ajá.
2: Es por esto que le voy a pedir que saque un ajo. ¿Tiene usted un ajo?
10: Sí.
2: Descríbamelo.
10: Es un ajo blanco de comida, ya lo pelé, un poquito grande.
2: ¿Cuántos dientes de ajo usted ha pelado?
10: Tres.
2: Muy bien. Solamente vamos a utilizar dos. Okay. No es necesario tres.
10: Uh-huh.
2: Le voy a pedir, y escuche muy bien las indicaciones. Un diente de ajo se lo va a poner en la muela derecha y el otro en la muela izquierda. Y le voy a pedir que lo mastique 12 veces.
10: ¡Ay!
2: Ni una más, ni una menos.
10: ¿Y si no tengo que masticar?
2: Lo tiene que masticar. Porque realmente la sensación que tengo es que no solamente su esposo anda con una mujer, sino con más mujeres.
5: ¡Oh, Dios!
2: Y para esto, este producto natural me va a permitir hacer esta conexión a través de usted.
10: Ajá.
2: 12 veces. Ni una más.
10: 12.
2: Ni una menos. Un diente por cada muela. 12 veces.
10: ¿Los dos juntos o uno cada uno?
2: Juntos.
10: Ay, es que sí están feos.
2: Mastíquelo 12 veces y por favor me va dando el conteo. 1, 2, 3. Y al momento que llegue al 12 se lo traga. La escucho, mi estimada amiga.
10: Es que estás muy grande. ¿Los puedo partir o con los dos?
2: Pártalos.
10: ¿Y con uno solo puedo?
2: Con uno solo. ¿De qué tamaño son? Deme más o menos la dimensión.
10: Ay, como de un centímetro, más o menos.
2: Muy bien, pártalo, pártalo. Pero es necesario que se ponga la mitad en la muela derecha y la mitad en la muela izquierda. ¿All right?
10: Ok.
2: 12 veces. Quiero escucharla contar. 12 veces.
10: 1, 2, 3, 4, 5, 6, 7.
5: ¡Oh, Dios!
10: 9, 10, 11, 12. Picando.
2: Tome agua, mi estimada amiga. Beba agua.
10: Esa.
2: Páseselos, trágueselos, cómaselos. No le va a hacer daño. El ajo es purificación. El ajo es corrección. El ajo es sabiduría. El ajo es bienestar. Tome agua, mi estimada amiga. Puedo percibir que donde vive usted hay una mujer.
10: Ajá.
2: Hay una mujer mayor que usted.
10: Sí.
2: Tome aire, por favor, inhale. Exhale. Inhale.
10: Voy a tomar más agua.
2: Tome agua, tome agua. El agua que usted quiera, beba. Purifíquese, límpiese. Conéctese conmigo. Hay una mujer mayor que usted.
10: Ajá.
2: Usted la conoce. Su nombre es Maribel. ¿Quién es Maribel?
10: Maribel, ¿qué, no tiene el apellido?
2: Esta mujer ha sido amante de su marido.
10: Ajá.
2: Y esta mujer, déjeme decirle que a usted se la tiene marcada. Ha creado un fetiche. Un fetiche es un muñeco de trapo donde la tiene usted. Ese malestar que tiene en la espalda, que tiene en el cuerpo. Toda la cuestión que usted tiene, la flojera, la falta de ánimo, la inseguridad, ha sido provocada por esta mujer de nombre Maribel. Incluso este monito, y no solamente la tiene usted, sino a gran parte de su familia, los tiene puestos junto a la Santa Muerte. Esta mujer se la tiene cantada a usted. Y le ha ofrecido la Santa Muerte que si realmente regresan de Canadá, Braulio se queda con ella, le ha ofrecido un altar. Pero no es la verdadera razón de que realmente Braulio no le escriba, no le llame, no le mande dinero, no le demuestre cariño, sino hay otra cosa más.
10: ¿Qué cosa?
2: Esa no es la verdadera razón. Porque realmente Braulio le ha ido muy bien, él tiene economía, él tiene dinero en la cartera, él cuenta con beneficio económico. Pero tenemos que descubrirlo. ¿La cebolla que tiene cerca es morada o es blanca?
10: Blanca.
2: Quítele la piel, quítele la parte de arriba, por favor. Quítesela. Mientras usted le quita la piel, le voy a preguntar algo.
10: Sí.
2: ¿Cuál es su fruta favorita?
10: El mango.
2: ¿El mango de cuál? El manila, el petacón.
10: El manila.
2: El arnulfo, ¿cuál?
10: El manila.
2: El manila, muy bien. Usted imagine, quiero que imagine, que esa cebolla es un delicioso mango. Y que la piel que le está quitando la cáscara. Le voy a pedir que le dé dos mordidas.
10: Ay, bueno, la cebolla no sabe tan feo, creo. ¿Dos mordidas?
2: Dos mordidas.
10: ¿Sí me las paso igual?
2: Y también necesito que tenga 12 mascadas.
10: ¿A las dos mordidas, las 12 mascadas?
2: Efectivamente. Primero una y cuente hasta 12. Y piense. Piense que es un delicioso mango.
10: Cuatro.
2: Usted está disfrutando de ese néctar, de ese sabor del mango.
10: Siete.
2: La mente es muy poderosa, no es cebolla, es un mango. Y usted lo está disfrutando.
10: Doce.
2: Muy bien, mi estimada amiga, beba agua. Estoy empezando a sentir. Por favor, cuando se sienta preparada, dele la segunda mordida a la cebolla y piense en un mango, ese mango delicioso, ese mango que usted gusta, ese mango que usted le encanta.
10: Ajá, ya voy para allá con la segunda mordida.
2: Y también necesito que sean 12 mascadas.
10: Ajá.
2: Ni una más, ni una menos. Y que también me cuente las 12 mascadas.
10: Una, dos, tres, cuatro, cinco, seis, siete, ocho, nueve, diez, once y doce.
2: Ah, un rico mango. ¿A qué le supo la cebolla?
10: Natural, así como...
2: No, mi estimada amiga, usted le supo a mango.
10: A mango.
2: ¿A qué le supo la cebolla, mi estimada amiga Nayeli? ¿A qué le supo?
10: A mango.
2: Vuélvalo a repetir, ¿a qué le supo la cebolla?
10: A mango.
2: ¡Muy bien! Para poderle revelar la situación de este hombre, estoy teniendo sentimientos extraños.
10: Ajá.
2: Porque creo que en realidad, él ya no va a regresar.
10: Ajá.
2: ¿Existe algo?
10: Sí.
2: Muy bien. Le voy a pedir que tome el par de huevos.
10: Ajá.
2: Y lo que vamos a hacer en este momento es una limpia.
10: Ajá.
2: Todo lo que le está haciendo esta mujer Maribel y lo que en un momento le está haciendo alguien mal lo vamos a retirar. Porque necesitamos limpiarla. Necesitamos hacerla esta purificación que usted necesita para que nadie le haga daño.
10: Ajá.
2: Yo le voy a hacer una pregunta y necesito que me la responda de corazón.
10: Sí.
2: ¿Usted quiere que Braulio regrese a usted?
10: Es que no lo sé.
2: ¿O solamente quiere saber si le engaña o no le engaña, si regresa o no regresa?
10: Es que no sé.
2: ¡Abra su corazón!
10: No sé si quiero que regrese.
2: Eso no me ayuda. Ayúdeme a ayudarla, mi estimada amiga, porque de acuerdo a su respuesta, es el trabajo que tenemos que realizar.
10: A veces siento que no quisiera que regresara.
2: ¿Y a veces se siente?
10: Que sí.
2: ¿De qué depende eso?
10: De sí, por mis hijos. Y no por todo lo que pasé con él.
2: Pero usted sigue soñando con él en las noches. Incluso, le voy a decir algo que es muy personal.
10: Uh-huh.
2: Usted ha tenido sueños húmedos. ¿Miento o no miento, mi estimada amiga? Pensando en su marido.
10: Sí.
2: A eso se le llama amor. Repite conmigo. Rey de los arcángeles.
10: Rey de los arcángeles.
2: Con mucho sentimiento, necesito que realmente lo sienta. Rey de los arcángeles.
10: Rey de los arcángeles.
2: Soy una mujer desesperada.
10: Soy una mujer desesperada.
2: Abrázame con tu misericordia.
10: Abrázame con tu misericordia.
2: Y elévame.
10: Y elévame.
2: A la dicha y a tu ser.
10: Y a la dicha y a tu ser.
2: Un hombre y su mujer.
10: Un hombre y su mujer.
2: Una dama y su caballero.
10: Una dama y su caballero.
2: Una flor y su abejorro.
10: Una flor y su abejorro.
2: La miel y su oso.
10: La miel y su oso.
2: Renueva.
10: Renueva.
2: Sus ganas de jadear a mi lado.
10: Sus ganas de jadear a mi lado.
2: Reanima su energía.
10: Reanima su energía.
2: Para montar en mis lomos.
10: Para montar en mis lomos.
2: Aleja de él.
10: Aleja de él.
2: Las insanas meretrices.
10: Insanas meretrices.
2: Ardientes y golfas.
10: Ardientes y golfas.
2: Que no son su esposa.
10: Que no son su esposa.
2: Abre sus ojos.
10: Abre sus ojos.
2: Mente y corazón.
10: Mente y corazón.
2: Y darle fuerzas para que su escroto.
10: Y darle fuerzas para que su esqueleto.
2: Escroto.
10: Escroto.
2: Uretra.
10: Uretra.
2: Y apéndice.
10: Apéndice.
2: Apunten hacia mí.
10: Apunten hacia mí.
2: Oh, Braulio.
10: Oh, Braulio.
2: Oh, mi amor.
10: Oh, mi amor.
2: Que soy tuya.
10: Que soy tuya.
2: La que siempre te ha esperado como una loba en celo.
10: La que siempre te ha esperado como una loba en celo.
2: Por los siglos de los siglos.
10: Por los siglos de los siglos.
2: Ha llegado el momento de hacerla limpia, mi estimada amiga. ¿Qué es lo que vamos a hacer?
10: Uh-huh.
2: Ese producto de gallina, esos dos huevos, vamos a limpiarte todo el cuerpo. Necesito, ¿en qué parte estás ahorita? Describe dónde estás y con quién estás.
10: En la cocina y con mi mamá.
2: Muy bien. Le vamos a pedir a tu mamá que se voltee.
10: Y esto, bueno, ¿es para bien que él regrese o no? Porque yo ya no sé.
2: Esto de que regrese va a depender de ti. Realmente lo que acabamos de hacer es algo infalible para que él pueda regresar a ti. Pero lo que ahorita vamos a hacer
0: es una limpia de todo tu cuerpo. Lo que vamos a hacer es que este producto de gallina lo vamos a pasar por todo tu cuerpo en forma circular. Y al final de eso, uno de los huevos te voy a pedir que lo viertas. Es solamente en un cuarto de agua. Y después de eso, te voy a revelar el nombre de la persona o de las personas con las que tu marido está teniendo relación en Canadá. Porque no solamente está haciendo Maribel, efectivamente ella está haciendo un trabajo sucio, pero hay alguien que lo está protegiendo en el Canadá.
10: Oh, yeah.
0: Cierra tus ojos y por favor, pásate los huevos por la cara, de forma redonda, circular, como según las manecillas del reloj. Pásate los huevos por la cara, completamente, de forma circular, pásatelos. Veme describiendo cómo lo estás haciendo, veme describiendo.
10: Me los estoy circulando por las mejillas.
0: Perfecto, por toda la cara, por los ojos. Pásate los huevos por los ojos. Pásate los huevos por la nariz, por la boca, por el cuello. Y principalmente, pásatelo en tu corazón. Por eso es que te he pedido que te descubras tu pecho. Y también, pásatelo por todo tu cuerpo, incluso por los senos. Pásatelo también por el vientre, por el estómago, por el corazón, por todo. Pásatelo. ¿Lo estás haciendo, mi estimada amiga?
10: Sí.
0: ¿Qué estás sintiendo? Descríbeme tu sentir. ¿Sientes cómo la energía y cómo tu cuerpo está vibrando?
10: Sí.
0: ¿Lo sientes?
10: Sí.
0: ¿Qué es lo que sientes? Dímelo.
10: Siento así como si estuviera nerviosa, no sé cómo.
0: ¿Sientes cómo cosquilló en tu cuerpo? ¿Sientes cómo tus rodillas incluso empiezan a quebrarse?
10: Ajá.
0: Efectivamente es lo que estamos haciendo. Porque estamos limpiando y purificando no solamente tu cuerpo, tu alma, tu corazón. Muy bien, mi estimada amiga, para. De una forma muy delicada necesito que elijas uno de los huevos. Es muy importante, cualquiera de los dos, elígelo.
10: Ya.
0: De una forma muy, muy cuidadosa necesito que ese huevo lo revientes con la boca del vaso. Pero no lo vayas a reventar, no vayas a reventar la yema. Pégale de una forma muy sencilla y vierte ese contenido. Viértelo.
10: ¿En agua?
0: En un vaso con solamente un cuarto de agua. Un cuarto de agua, que no llegue a la mitad.
10: Ok. Y lo abro y lo echo ahí.
0: Y lo echas ahí, lo viertes, es correcto, viértelo. Así es. Ya escuché que lo hiciste.
10: Sí.
0: Ahora ponlo a contraluz.
10: ¿En una ventana?
0: Ponlo a contraluz, ¿tienes un foco prendido?
10: Sí.
0: Ponlo viendo ese foco. Cierra tus ojos. Y a la de tres te voy a pedir que lo abras. Y te voy a revelar el nombre de él o las personas con las que Braulio está teniendo relación. A la de una, a la de dos, a la de... ¡Abre los ojos!
10: Ajá.
0: ¡Francesca!
10: Ajá.
0: Una mujer de 65 años de edad, de origen francés.
10: Ajá.
0: Esta mujer le está patrocinando. Si él realmente no te ha llamado y no tiene acercamiento por ti, es que porque está viviendo en concubinato. Esta mujer lo está patrocinando, incluso le está manteniendo.
10: Ay. A él.
0: Efectivamente, él está llevando una doble. No una doble, una triple relación. Francesca.
10: Ajá.
0: También con la otra mujer y contigo. Aunque realmente esta mujer que vive en el mismo pueblo donde tú estás no ha estado trabajando. Maribel lo tiene embrujado y él solamente piensa en ella. Pero esta Francesca es la mujer que lo está manteniendo y él no piensa regresar. Incluso tiene planes. Oh my gosh. Lamento decírtelo, mi estimada amiga, pero él tiene planes de llevarse a Canadá a Maribel.
5: ¡Oh, Dios!
0: Él ya no tiene ningún interés en ti. Y lamentablemente, tampoco tiene interés...
10: En sus hijos.
0: ¡Ay! Yo lamento mucho ser partidario y darte esta información. Pero es mejor saber la verdad que estar viviendo en un engaño. ¿Tienes alguna pregunta? ¡Pregúntame, ca! ¡Pregúntame!
10: Francesca. ¿Y puede hacer algo para que no olvide a sus hijos? O sea, que les mande la economía o ayudarme a mí para que yo no le pida nada.
0: Mi estimada amiga, déjeme decirle que usted está en un núcleo familiar lleno de amor. Su padre Francisco, que incluso él fue trailero. Marisela, su madre, que se ha dedicado al ama de casa. Tiene usted una hermana de nombre Lupe.
2: Y tiene usted a Francisco, que radica acá en los Estados Unidos. Uh-huh. Usted es una mujer llena de amor. Usted no necesita de un hombre para salir adelante. Usted, junto con su familia y con el amor, saque a sus hijos adelante. No necesita el dinero de este tipejo. Porque aparte, déjeme decirle algo. Él está teniendo problemas. Y está teniendo problemas en la sexualidad. Él está sufriendo, tiene ronchas en su miembro. No sé si usted lo sabía.
10: No.
2: Él tiene una infección.
5: ¡Ay, qué asco!
2: Y le está cayendo el mal del sacacupo. Y eso es muy delicado. Si él sigue así y no se cura, se lo tendrán que amputar.
5: ¡Oh, Dios!
2: Pero con la frase y la oración, ¿y qué hemos hecho? Déjeme decirle que me siento en la suficiente fuerza y capacidad de poderle decir que él puede regresar a sus brazos. Pero eso depende de usted. Si realmente lo desea, si usted lo desea, con ambición, con amor, con desvelo, usted puede hacer que este hombre Braulio regrese a usted. No solamente lo pida por un beneficio económico para sus hijos.
10: No, pero no sé.
2: ¿Qué no sabe usted, mi estimada amiga? ¿Qué no sabe? ¿Qué es lo que la tiene tan insegura?
10: No sé.
2: Sé que es algo difícil para usted. Porque incluso esta mujer de nombre Maribel, usted la ve muy seguido.
10: Sí.
2: Cada vez que usted la ve y siente la mirada, incluso le duele la cabeza. Uh-huh. Es la mala energía que tiene. Y usted tiene una maldición del sandwichito. Porque tanto Maribel y tanto Francesca le quieren quitar al hombre. Y hasta este momento lo están consiguiendo. Yo puedo hacer algo grande para que realmente Maribel y Francesca se alejen de su marido. Y él no solamente atienda a sus hijos, sino se vuelva a enamorar de usted. Pero yo no sé si usted lo quiera.
10: No sé todavía.
2: ¡Piénselo! Lo único que le voy a decir, que con lo que acabamos de hacer, usted va a cambiar. Va a cambiar su forma de pensar. Se va a sentir mejor. Y principalmente, va a ver la luz del día. Porque usted ha dejado de oír cantar a los pájaros, a las aves, a las gallinas. Porque usted ha estado muy preocupado.
10: Sí.
2: Y si me permite, le voy a hacer una pregunta.
10: Uh-huh.
2: Una pregunta muy importante. Yo creo que la más importante de todas.
10: Sí.
2: Cierre sus ojos. Al momento de tres, le voy a hacer la pregunta.
10: Uh-huh.
2: Y en ese momento quiero que me la responda. Si usted puede, claro está.
10: Sí.
2: Cuente hasta tres y le hago la pregunta, por favor.
10: Una, dos, tres.
2: ¿Cómo se oye el Panda Show, que es una broma de su hermano Francisco?
5: ¡Toda máquina!
0: Estás en las bromas del Panda Show.
2: Nayeli, soy el pandita, es una broma de tu hermano, ¿no es cierto? Francisco, ahí está tu hermana.
6: ¿Qué onda, carnalita?
10: No va.
2: Nayeli, ¿qué te gustó más? ¿El ajo, la cebolla, la limpia, los huevos? ¿Te gustó cómo los huevos te los pasaste por todos lados? La francesa, a Braulio que tiene granitos allí.
10: No manches, te pagan.
2: Ay, Dios mío. Francisco, dile algo a tu hermana, güey. Ya no.
10: No, se la regalaste. ¿Y qué descompromisas por eso? No manches.
2: Oye, mija, ahí está tu mamá. ¿Dijiste que estaba tu mamá?
10: Sí.
2: Y te vio comer los ajos y la cebolla y todo. Oye, qué broma, no manches. Oye, Nayeli, ¿alguna vez nos has escuchado en el Panda Show o no?
10: No, nunca.
2: Ay, qué bueno, mija, porque te dimos una buena ensartada. Bueno, tu hermano nos escucha ahí en Seattle. Y bueno, pues dile, Francisco, ya neta, dile por qué la bromita. Ándele, carnal.
6: Bueno, pues la broma te la hice para que sepas que cuentas conmigo y que te quiero. Y no te mortifiques si ese güey te habla o no te habla y te manda dinero, eso, no te mortifiques por eso, porque vas a contar conmigo.
11: No, y aparte la moraleja creo que te la dijo el doctor Cardiel, tienes una familia bien linda, tienes a papá, mamá, tus dos hermanos, tienes dos hijos hermosos. Yo creo que si realmente Braulio no se hace responsable, ¿quién es el que pierde, mija, la neta? Tú mismo lo dijiste, o sea, ya como hombre, la verdad es que creo que no te llama mucho la atención. Pero, pues, la verdad que Fátima no. y Fernando...
6: Pero sí se moja por las noches.
11: ¡Yach! ¡Cállate! ¡Miento, no miento, mi estimada Villa!
12: Esto es cruel.
11: Oye, Nayeli, ¿y si te mojas mucho o poquito?
12: ¿Eh?
11: ¿Te mojas mucho o poquito? Oye, ¿cómo se llama tu mami?
12: Marisela.
11: Doña Marisela, ¿qué opina de la broma de su hijo a su hija?
12: Ay, Dios de mi vida. Al menos
11: ya
12: la hizo reír, porque estaba de un humor.
11: Qué bonito, ¿verdad? La risa realmente puede arreglar cualquier enfermedad y cualquier estado de ánimo. Es un alimento.
12: Estaba bien nerviosa y aparte de eso no fue ni una cita que tenía que ir.
11: Mi estimada amiga, déjame decirle que le hicimos una guamita. Pues Francisco, despídase de su hermana, ándale.
6: Órale pues, carnalita, ahí ahorita les hablo.
12: Órale, yo también te quiero mucho.
11: Nos vemos, mi estimada amiga, le mandamos un beso en lo mojado. Francisco, dime, ¿cómo se oye el pan?

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2: Hijos de Calimán, hijas de la Chilindrina, estoy de vuelta contigo en este jueves 21 de mayo del 2026. Toda la diversión la encuentras aquí, a través de la mejor FM en cadena y también por la aplicación de Claro Música. Por cierto, para toda la gente que piensa que no tengo mamá, sí la tengo, así que a Lupita Cardiel, que en este 21 de mayo estás cumpliendo años, felicidades. Más bromas, y tengo a Oscar. ¿Cómo estás, papá?
3: Hola, hola, pandita.
2: ¿Qué haces, Oscarín? Buenas las tenga. ¿Cómo andas, carnalito?
3: Todo bien, saliendo del trabajo.
2: Órale, ¿en qué trabajas? ¿A qué te dedicas?
3: En laboratorio farmacéutico.
2: Mira, buena onda. ¿Y qué haces en ese laboratorio?
3: La elaboración del medicamento y su empaque del medicamento.
2: ¡Uy! Oh, ¿o sea que estudiaste algo de química o no?
3: Bueno, voy a entrar a ello. Fíjate que de niño yo quería ser como tú, pero hoy día que ya crecí, creo que puedo llegar más allá que tan bajo.
2: Sí.
4: Dios.
2: Fíjate qué buena decisión, Oscar. Qué bueno que estás estudiando y no terminar como el panda. Porque sí está cañón, Oscar. Qué bueno que llegó la luz a tu mente y a tu corazón. Qué bueno. Oscar, bromita, ¿para quién?
3: Hola, para mi novia llamada Sharon.
2: Sharon, ¿cuánto tiempo con Sharon?
3: Apenas 3 meses.
2: 3 mesecitos, bien poquito. Ok, ¿de qué se trata la broma, Oscar?
3: Mira, quiero hablarle para que tú te hagas pasar como un policía.
2: Ok.
3: Y decirle que yo voy saliendo de un hotel, que en el hotel me reportaron por actitud sospechosa.
2: Ok.
3: Yo llevaba fármacos como tal de laboratorio.
2: Ok, y eso obviamente va a ser match porque trabajas en un laboratorio.
3: Claro, claro.
2: Ok.
3: Y, bueno, el match que quiero es que le hagas mención que voy saliendo con una chica llamada Paola. Ella duda mucho de ella, es una amiga.
2: Ah, digamos, Paola es el nombre innombrable.
3: Es la amante, digamos.
2: Hijo de Calimán. Oye, hacerle esta broma a tu novia a los 3 meses.
3: Tiene que aguantar.
2: Ok, oye, ¿qué te parece? Todo como me lo estás indicando, pero pregunto por tu hermana. O sea, tú a mí como el policía me estás diciendo que es tu hermana para que yo pueda dar el match con Paola. Porque mira, si es la novia y estás con Paola, pues como que...
3: Mira, lo que pasa es que no tengo hermanas. Podríamos decirle que eres mi prima Sharon.
2: Ok, con su familiar, ¿no? Al parecer la prima o la tía, porque obviamente los fármacos te tenemos que llevar. ¿Dónde supuestamente están pasando las cosas? ¿En qué municipio, delegación, dónde?
3: Aquí en la Gustavo Madero, digamos que en el área de Lindavista.
2: Ok, perfecto. ¿Cómo se llama la avenida principal de eso?
3: Instituto Politécnico Nacional.
2: Sobre la Politécnico Nacional, perfecto. Oscar, ¿qué edad tienes?
3: 21 años.
2: 21. ¿Y tu novia?
3: 23.
2: ¿Y Paola?
3: Ella tiene 22.
2: 22, perfecto. Pues ya está hecha la machaca. Cuando te toque, hermano, pues obviamente tienes, escucha muy bien el planteamiento para que puedas, pues, apoyarnos con la reacción. ¿Estás listo?
3: Listísimo.
2: Ok, listo, vamos a intentarlo, señores, en directo desde el Panda Cool Center. Marcamos ahora.
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9: Buenas.
2: A ver, ¿de qué lado? ¿De qué lado? Sí, bueno. Sí, bueno.
9: Bueno.
2: Habla el oficial Hernández. Sí, aquí se puedo localizar al familiar del señor Oscar.
9: ¿Qué pasó?
2: Mire, lo que pasa es que en un operativo estas personas vienen saliendo de un hotel aquí sobre el Instituto Politécnico Nacional con una mujer de nombre Paola. Esta persona trae en su poder fármacos, lo que son medicamentos prohibidos, ¿sí? Nosotros tenemos que remitir, pero me dijo que le comunicara con una prima porque quiere chisparlo de esta situación. Permítame, se lo comunico. A ver, sí. Tenga. Pero si quiere la ayuda, rapidito, Cap.
3: Bueno.
9: Bueno.
3: Oye, Sharon, tengo un problema, un super problema.
9: ¿Qué hiciste?
3: Sí, me estoy detenido. Necesito que me ayudes, que...

0: ¿Cuánto te van a pagar?
1: No sé, eso ya se ve allá con el Ministerio de Público.
2: ¿Va a querer que también le chispemos a la Paola? ¿Quién es la Paola? Porque me estaba diciendo que venían del hotel. Que estuvieron ahí en el 304. ¿Quién es Paola?
1: Mi amiga.
2: Pues ella no dice lo contrario, papá. O sea, aparte de echarse ahí un... Quien vive también estaba repartiendo, pues negocio redondo, ¿no?
1: Bueno, eso está por demás. ¿Me podrías ayudar?
0: ¿En dónde te van a llevar?
1: No sé, aquí al de Azcapotzalco seguramente. Oye, pero también necesito, no sé, ver la posibilidad de que me ayudes con mi amiga para que también te chispe.
0: Ay, ¿sí con tu amiga?
1: Sí, también.
0: No, Oscar.
1: ¿Por qué no?
0: Mentiroso.
1: ¿Por qué mentiroso?
0: Tú sabes por qué.
2: A ver, papá, ¿remitimos o qué? ¿O nos arreglamos?
1: Sí, ya estoy viendo. ¿Me ¿no podrías ayudar?
2: Ya, súbetelo a la patrulla, súbetelo, Sánchez. Bueno.
0: Bueno, ¿dónde se lo van a llevar?
2: Mire, nosotros nos lo vamos a llevar al Ministerio Público de esta jurisdicción. Primero bájele, no tiene por qué hablarme así, ¿de acuerdo? Bájele dos rayitas. ¿Qué relación tiene con el detenido, con Oscar? ¿Qué relación tiene? ¿Es un familiar?
0: No, mi amigo.
2: ¿Y qué relación tiene con Paola?
0: No sé, no la conozco.
2: Porque aquí tenemos varias discrepancias. Según nos dice Paola que tiene una relación con Oscar, Oscar dice que es una amiga, ¿sí? Ahora resulta que usted es su prima. Entonces necesito que me diga quién es quién. ¿Y qué relación tiene con los fármacos?
0: Ay, no sé. ¿A cuál se lo van a llevar?
2: ¿Cómo que no sabe?
0: ¿A dónde se lo van a llevar?
2: Pues ya le dije que a dónde nos lo vamos a llevar.
0: ¿A qué delegación?
2: A ver, pero aquí hay 12 cuestiones. Si no lo llevamos directamente al Ministerio Público, no se la va a acabar, ¿sí? Si no lo llevamos a la treceava, ¿sabe qué es lo que va a pasar? Por eso es que si realmente su familia le interesa, hay que chisparlo.
0: ¿Y cuánto quiere?
2: Así que su boca es mi límite. ¿Qué relación tiene de familia? ¿Por parte de la madre o de la padre?
0: Que soy su amiga.
2: No, pues que entonces con su amiga, ¿cómo vas a...? Él se está argumentando que trabaja en un laboratorio. ¿Eso es verdad o es mentira?
0: Sí, es verdad.
2: ¿Sí? Bueno, pues entonces póngase de acuerdo con él para ver, pues, ¿pa' cuánto asciende que lo chispemos? A ver, tráetelo. A ver, Oscar, tú estás diciendo que es la persona, ¿sí? Órale, pues dígale cuánto, pero cincho y en efectivo. Póngase de acuerdo para la feria.
1: Perdón. ¿Qué? Oye, ¿por qué le mientes? ¿Por qué le estás mintiendo? Ayúdame a facilitar esto.
0: ¿Brian, dónde estás?
1: Aquí, en el Poli, Avenida Instituto Politécnico, Lindavista. Pero necesito que consigas el dinero para chisparme a mí y a mi amiga, a los dos. Son 5,000 míos y 5,000 de ella.
0: Ya tengo los tuyos.
2: No sabes que a la fregada, mano. No. A la fregada. Tuviste la oportunidad para que no pisaras el treceavo. Tuviste la oportunidad. Sánchez, súbetelo. Bueno, directamente nos lo vamos a llevar a la treceava. Tuvieron la oportunidad, no quieren arreglar esta situación. Ni modo. ¿De acuerdo?
0: ¿A cuál se lo van a llevar?
2: Le estoy a la treceava.
0: ¿Qué delegación está?
2: Pues, ¿cómo que qué delegación? Pues en la Gustavo Madero.
0: ¿Qué? Yo lo veo ahí.
2: ¿Cuál es su nombre verdadero?
0: Sharon.
2: Y le voy a hacer una pregunta. Sharon, dígame cómo se oye el Panda Show, que es una broma. Estás en las bromas del Panda Show. Yo lo chispo a él, pero a la Paola ni más. Oye, pero sí estás ciscada, ¿verdad? Eres bien desconfiada.
0: No, él es el desconfiado.
2: Pero mira, con todo y tu desconfianza te dimos una ensartadita. ¿O no, Sharon? Oscar, dile por qué le hiciste la bromita.
1: Bueno, nada más para ver cómo reaccionabas, para ver tu reacción ante ello, pero veo que si estoy en la situación, te vas a poner de la manera más tonta, como que no te existe.
2: ¡Uy, la más tonta! ¡Eso sí duele!
0: Ay, pues estaba con la otra que se lo pague ella.
2: Oye, sí, todavía que iba saliendo del hotel ahí con la otra, ¿verdad? Quería que le pagaras también la salida de la otra.
0: Todavía le iba a pagar los 5,000 a él.
2: Oye, y utilizamos un nombre innombrable, ¿eh? Porque pues creo que Paola ahí desconfías, ¿no?
0: No, él sabe quién es.
2: ¿Quién es? Yo no sé quién es, platícamelo tú.
0: No, tu amiga dice.
2: ¿Y tú piensas que es algo más?
0: No, yo sí confío en él.
2: Pues ahí está. Si está contigo es porque quiere contigo y te quiere a ti. O sea, es tarima pendecuara. Oscar, despídase de su vieja, ándele.
1: Bueno, ya no, ahorita te marco.
2: Bueno, pues dígame cómo se oye el Panda Show.

0: ¿Qué tal, pandita? ¿Cómo estás? Somos Río Roma, te mandamos un fuerte abrazo.
1: La verdad, siempre te estamos escuchando, eres la solución perfecta para todo ese estrés ahí en el tráfico. Y claro que sí, por favor, saludos a tu mamá, ¿sí?
0: Sí, un besito a tu mami, ya sabes, ya, que la queremos. Chao.
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3: Bueno, mi gente, estoy de vuelta en este jueves 21 de mayo del 2026. Quiero recordarte que todos los martes y todos los jueves, lo clásico del Panda, esas bromas retro, esas bromas bien shubidubis, están disponibles para ti en donde estamos, en todas las plataformas. Descarga, comparte, disfruta. Y las bromas clásicas del Panda Show están disponibles para ti. Mientras tanto, más diversión. Estoy contigo a través de la Mejor FM y también por la aplicación de Claro Música en este 21 de mayo. Y tengo a Manuel. ¿Qué onda, Manolo? Buenas noches.
4: Mi buen Pandita, buenas noches. Tu super fan,
3: Qué chido. Platícame, ¿pa' quién la bromita, Emanuel?
4: Mira, Pandita, broma es para mi primo. Mi primo es así como mi hermano, ¿sale?
3: Ok, muy bien. ¿Qué se llama, cómo?
4: Eduardo.
3: Muy bien, ¿y qué broma para Eduardo?
4: Mira, la broma consiste en que, pues mira, como es casi mi hermano, él pues siempre ha estado en todos los momentos conmigo, ¿no? Entonces me ha apoyado en todo, sabe qué show conmigo.
3: Uh-huh.
4: Entonces, pues yo ya soy una persona, un hombre casado, ¿sabes? Uh-huh. Ya tengo una hija de 2 años.
3: Uh-huh.
4: Entonces, la broma consiste en que, como mi trabajo es salir de mi ciudad a otros estados a vender,
3: uh-huh.
4: Yo le quiero hacer la broma en decirle que pues que en esos viajes conocí a una chava y que pues que en ese tiempo que ya llevo conociendo pues hubo acción, ¿no? Hubo ya reencuentros cercanos y pues que la chava quedó embarazada, pero pues que la chava tiene 18 años.
3: ¿Y sabe la chava supuestamente que eres casado o no en la historia?
4: Pues hay dos, o que sepa o que no, pero yo la verdad prefiero que pues que no sepa para que mi primo se haga pasar por mi familiar, que sería en este caso mi tío, que se ha hecho responsable de mí, y pues que me pide paro en lo que yo arreglo, veo cómo arreglo las cosas con mi familia, ¿no? Para ver cómo voy a...
3: Ah, ya caigo, es la típica broma donde pretendes que se haga pasar por el titular y que va a cumplir en esta situación.
4: Ándale,
3: y a ver si miente, te hace el paro y aparte oculta que tienes una hija y quieres casar, ¿o qué?
4: Exactamente. Y aparte, pues quiero pues que ahí lo calen un poquito, ¿no? O sea, yo le voy a decir, primo, pero mira, habla con el papá. Es un señor muy, muy serio, pero también muy enérgico. Entonces, pues no hay que dejarnos, le voy a decir, no hay que dejarnos, canal, igual, pues déjame ver cómo yo arreglo las cosas por si se pone pesado, pues tú no te dejes, ¿no? Y pues, para que ahí lo
3: calen. Bueno, a ver, hagamos el mapa. Tú eres casado y vives en Tehuacán, me dices que sales a chambear. ¿Dónde supuestamente vive esta familia, esta chica?
4: En Cuautla, Morelos.
3: Ok, entonces en Cuautla, ya está, entonces hasta Morelos, muy lejos. Así ok, una chica de 18 años, ¿qué nombre le ponemos a mi hija?
4: Carmen.
3: Ok, ¿con cadenito o sin cadenita?
4: Pues ya con la cadenita, pues ya quedó así.
3: Perfecto, entonces al papá le ponemos Carlos. Sí. ¿Cuánto tiempo de embarazo o saliendo con mi hija?
4: Pues ya más o menos unos 4 meses y que apenas se enteró que tiene unos 2 meses o 1 mes de embarazo.
3: ¿Tú pediste permiso en su momento para andar con mi hija?
4: No pedí permiso, o sea, solamente fue de que pues yo llegué, pues más bien que es la hija de un al que yo le vendo, ¿no? Entonces pues que todo fue así espontáneo, no pedí permiso, nos nos empezamos a conocer, salimos, y pues que ahí se empezó a dar todo, pero pues no, nunca pedí permiso.
3: Ok, entonces prácticamente quieres que el papá de esta chica, llamada Carmen, pues pida cuentas y para cuándo la boda, exacto, y que tiene que cumplir y todo, ¿no?
4: Que me vaya a vivir a Cuautla con su hija, pues que todas las de la ley, y que si no, pues que va a haber bronca, ¿no?
3: Ok. Oye, ¿sabes hacer llamada de tres?
4: Sí, sí, panita.
3: Mira, me gustaría dividir esta broma en dos partes. La primera, en que tú hables con él en confianza. ¿Tú ahorita estás en Tehuacán?
4: Sí, así es, estoy en Tehuacán.
3: ¿Y no lo has visto durante todo el día?
4: No, pues él vive en la Ciudad de México.
3: Ah, vive en la Ciudad de México. Ah, yo pensé que en Tehuacán.
4: Pero igual pensando en la bromita, pues yo ya también lo he estado metiendo en contexto, ¿no? Entonces, pues yo hace rato pues ya le marqué bien preocupado. Le digo, aguántame, carnal, porque estoy en una bronca y súper preocupado, ¿no? Entonces le dije, ahorita te voy a marcar. Me dice, sí, carnal, no te preocupes, ahorita marca.
3: Tú ya está hecha la machaca, mira. Como te decía, haces una primera llamada tú, para ponerlo en contexto, llamadita de tres, darle certidumbre, tu número y tu todo, decirle, oye, ¿sabes qué, brother, primo? Ahora sí ya puedo hablarte, estoy en Cuautla, tengo una bronca. Y le narras brevemente la historia, conocí a una chica llamada Carmen hace 4 meses, tú sabes, un hombre, bla, bla, bla, bla. Y pues hoy me pidió que viniera, que urgía verme, pues vine, normal, me situé en su casa y está toda su familia. Y pues me dio la noticia que voy a ser papá. Ella no sabe que soy casado, no sabe detalles de mí. Yo ya le dije que vivo un tío. ¿Tienes papás?
4: Sí, sí tengo papás.
3: Ok, ¿cómo se llama tu papá?
4: ¿Ficticio o el real?
3: No, el real.
4: Ah, el real se llama Pedro.
3: ¿Y tu mami?
4: Alma.
3: Ok, ¿qué quieres que le diga yo que supuestamente tú me dijiste que pasó con tu papá y tu mamá? Enfermos, que viven lejos, que te abandonaron de pequeño. ¿Qué mentira quieres que diga?
4: Ajá, no, pues que en sí, pues que yo me fui a vivir con mi tío por cuestiones de trabajo, ¿no? Que ahí donde yo estaba, pues...
3: No, ya sé, que aparte que tu papá te abandonó cuando tenías 5 años. Vamos a ver ahí cómo sustenta eso. Y que tu mamá rehizo la vida, se juntó con alguien más y por eso tú te quedaste con el bromeado, con el tío Eduardo, que es el primo, que supuestamente se... Entonces tú no tienes que darles información. Dices, no, pues es que yo les dije que no vivía con mis papás, que vivía contigo porque tenía un problema. Esos detalles no se los des. Entonces, mira, te quise hablar, ahorita me salí a la calle, al jardín, al patio, donde quieras, porque está insistente el señor Carlos que quiere hablar contigo. Entonces, quiero pedirte el paro que me recibas la llamada, te voy a marcar desde su casa, y yo te voy a decir muy normal, ¿qué pasó, tío? ¿Cómo estás? O te voy a decir incluso hasta papá, y me hagas el paro de hacerte pasar por mi papá. ¿Qué onda? ¿Me haces el paro? Sí, pero no, ya es que soy casado. Y ya después viene la segunda parte, donde viene todo el contexto. ¿Te parece?
4: Perfecto, pandita.
3: Órale, entonces, vámonos con la primera parte, en directo. Desde el Panda Go Center, las bromas están en este Casto Show.
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9: ¿Quién habló?
10: Manuel.
9: Ah, ¿qué pasó, papi?
10: Oye, necesito hablar contigo, carnal, pero necesito que te alejes del ruido.
9: ¿Cómo?
10: Necesito hablar contigo, pero necesito que te alejes del ruido.
9: Estoy en una party, güey. Ahorita sí, ¿sabes? Me complica un poco, güey.
10: Pues salte porque es urgente, carnal, neta.
9: A ver, ya, no. Dame 5 segundos y me bajo. ¿Va?
10: Va.
9: Vale.
10: No me cuelgues.
9: ¿Qué pasó, hermano?
10: Una, carnal.
9: ¿Todo bien? Estoy
10: metido en un pedote, carnal.
9: ¿Qué pasó, hermano? ¿Qué hiciste?
10: Pues es que ves que... Pues sabes que yo ya te platiqué de una chava.
9: Ajá.
10: Y pues mira, la neta, te voy a ser bien sincero. Pues ya tenía más rato de conocerla.
9: ¿Cómo?
10: te voy a ser bien sincero, mira, ya tenía pues más tiempo de conocerla.
9: Sí, no hay problema. ¿Qué pasó, güey? ¿Te cachó luz?
10: No. Pues eso es lo que no quiero, pero estoy metido en otra bronca, carnal.
9: ¿Pero qué pasó, güey? No me digas que la embarazaste.
10: Sí, ¿tú crees? Y yo no sé ni qué hacer. La neta es que me mandó mensaje en la tarde y me dijo que quería hablar conmigo.
9: Ajá, y yo para decir que...
10: No, pues, o sea, yo pensé que me hablaba para... Aunque me quería ver, pues, como siempre nos vemos cada vez...
9: No, pues que me bajaste la peda, güey.
7: ¡Oh, Dios!
10: Y pues ya me dijo la neta que estaba...
9: Ya te la diste, güey, no te cuidaste.
10: Pues sí.
9: No. Que Manuel, no, güey.
10: No, es que espérate, güey.
9: No, güey,
10: El problema es que ya le dijo su jefe, güey.
9: No, ¿qué hiciste, güey?
10: Igual no sabe que pues soy casado, que no tengo yo, o sea, no le dije nada de mí, o sea.
9: Por eso, sus jefes no saben qué pedo contigo.
10: No, o sea, no saben, ni ella sabe que soy casado y que pues tengo.
9: Bueno, a ver, primer paso, güey. ¿Esa morra, güey, es creyente, güey? ¿Es cristiana o algo así?
10: Pues no te estoy diciendo que ya le dijo a su jefe, güey, y ya, pues ahorita. No. De hecho, ahorita me salí un ratito de su casa porque pues me se puso en un plan muy pesado la chava.
9: No es pesado, güey, es justificable, güey, ¿no? Es que, güey, no me contaste eso ayer, güey. Tú me dijiste que la habías hablado, güey.
10: Es que sabes cuál es la bronca, que su papá pues quiere hablar con mis papás. Y pues ya sabes cómo es.
9: No.
10: Ya ves cómo es mi jefe, ¿no? Y me va a mandar a...
9: No, deja eso. Güey, ya tienes una hija y una esposa.
10: Oye, aguanta, güey, es que aguanta. O sea, yo no te voy a explicar, pues mira. El don está ahorita aquí, o sea, me salió un ratito aquí a la calle. Y el don a fuerza quiere hablar con
9: ¿Pero está ahí en Tehuacán el don?
10: No, güey, no te digo que yo ya me vine aquí a la ruta, güey.
9: ¿Qué hiciste, güey?
10: El chiste es que ahorita quiere hablar con mi jefe. Yo le dije la neta, la verdad yo no vivo con su papá, yo vivo con un tío. Desde muy chico me salí. No, güey, no es bronca, o sea, lo que yo quiero es ahorita tener tiempo, o sea, que ahorita se me salir de esta bronquita para empezar.
9: A ver, Manuel, sé maduro. O sea, ya tienes a mí la güey.
10: Para eso te llamo, escúchame. Luz, o sea, yo lo único que quiero ahorita, escúchame, por favor, carnal, escúchame. Lo único que yo quiero ahorita es que pues tú me tires paro haciéndote pasar por mi tío que con el que yo he estado viviendo.
9: ¿Yo?
10: Para que, y tú, pues, te parecen nuestras voces, o sea, por
9: sí,
10: eso...
9: Sí, me pedo. A ver, explícame.
10: Necesito que hables con el señor y pues que le digas que, o sea, no sé qué te voy a preguntar, el señor quiere que me haga responsable, güey, o sea, ¿qué?
9: No, yo hablé con Emanuel, ya me contó cómo están las cosas, y pues, lo vamos a apoyar, y se va a hacer responsable,
10: yo lo que necesito es ganar tiempo en lo que veo que
9: hago. Pero, entonces, a ver, te lo digo de hermanos, güey, y de así, güey, o sea, la neta te lo digo como chinango, güey, ¿por qué hiciste eso?
10: Pues se me alborotó, güey, se me alborotó.
9: No, pero... ¿Qué pasó con lo que me dijiste cuando fui, güey?
10: Mira, ya no vamos a... Yo ni
9: soy... No, hermano, yo te lo quiero decir, güey. O sea, no sé si no te has dado cuenta de la metida de pata que acabas de hacer. Ya tienes familia, hermano.
10: Es que, carnal, en serio, si viera... Yo te platiqué ayer cómo era Carmen. O sea, la chica
9: está
10: bien buena, güey.
9: Hermano, es que se me duele, güey.
10: No, o sea, yo ahorita, mira, ahorita ya ni sé qué pensar, hermano. Yo ahorita nada más, escúchame, porque yo ahorita lo único que quiero es que me ayudes a salir ahorita.
9: Escúchame. Yo te voy a echar paro, güey, en lo que tú me digas. Tú sabes que yo soy tu hermano, güey, y yo te respaldo, hermana. Yo lo que tú me digas lo voy a hacer. Pero no, hermano, o sea... ¿Estás de acuerdo que tarde o temprano va a salir a relucir ese pedo, güey?
10: Sí, carnal, yo te entiendo.
9: No, el lunes estoy allá, güey. O sea, y mira, la neta, güey, o sea, soy tu compa, güey, yo te respaldo, güey, pero de la nadie se salva y tú lo sabes, güey.
10: Yo lo sé, nada más necesito ahorita ganar tiempo, por favor.
9: No, sí vas a ganar tiempo y yo te lo voy a dar, güey. Pero tienes que pensar qué vas a hacer, porque, güey, ya tienes...
10: Mira, ahorita, escúchame, por favor, ahorita voy a entrar otra vez porque Don a fuerzas quiere hablar con mi tío, con el que le dije, con el que vivo. Entonces, ahí es donde
7: le vas a decir, ¿no? Que le marque al tío. O sea, yo.
10: No, pues ahorita yo de una vez te lo voy a comunicar, carnal.
7: Pero ahorita no le digas, güey, estoy en la fiesta, hermano. No,
10: no, pues es que es ahorita, carnal, porque ahorita estoy con el Don, por favor.
7: Ah, pues dile que me marque, güey, yo le digo, güey.
10: Le digo que me salía un ratito aquí a la calle para que se me aclararan las ideas.
7: Por eso, a ver, pa' pronto, güey, pa' pronto.
10: Ahorita estás ahí, güey.
7: ¿Estás en Morelos?
10: Sí, ya me
7: Okay.
10: Ya vas a decir al güey que le marque al tío. El tío soy yo.
7: ¿Estamos? Sí, exactamente.
10: Pero yo no le voy a decir que te marque. Ahorita yo te lo voy a comunicar nada más que entre a la casa.
7: Ok.
10: Dime qué le tengo que decir, güey.
7: Mira, ahorita el Don te va a decir que se va a presentar, porque el Don es muy, muy correcto, pero pues también...
10: Sí, no, yo me voy a portar igual, güey.
7: Sí, pero pues también luego es medio... Yo siento que también se va a poner en su plan, pues como tal, con su hija, ¿no? Entonces tú nada más escúchalo, respóndele, y pues también...
10: Sí, no me le voy a poner el pedo, o sea, yo le voy a responder, güey, pues tal cual, güey, como si fueras mi hijo, güey, y como si la hubiera...
7: Ajá, yo te voy a presentar.
10: Sí, como, yo con eso no tengo pedo, güey.
7: O sea, entonces aguántame, no me cuelgues, voy a entrar aquí a la casa y nada más ahorita que me des tiempo para ver qué voy a hacer. Aguántame.
10: No, güey.
7: Señor.
11: Sí, dime.
7: Señor, le hablo a mi tío.
11: Oh, dijiste que se llama Eduardo, ¿verdad?
7: Así es.
11: Don Eduardo, buenas noches.
12: Buenas noches, señor, mucho gusto.
11: Tanto gusto, habla Carlos, el papá de Carmen. ¿Cómo está usted?
12: Muy bien, ¿usted cómo está?
11: Pues, ¿qué le digo?
12: Lo entiendo, sí, no, a mí también me cayó de peso, la noticia, ¿no?
11: ¿Ya se enteró?
12: Sí, no, ya me acaba de contar, pues, ¿qué le digo, no?
11: Pues, yo la verdad estoy triste, sí, decepcionado también. No toda la culpa es de su hijo, indudablemente.
12: No, mire, créeme que si algo se hizo es mutuo, ¿no? Es mutuo.
11: Sí.
12: O sea, las dos partes congeniaron, decidieron y lo hicieron. Pero creo que en este punto ya no es algo para reflexionar acerca de eso. Más que nada es ver qué va a pasar.
11: Pues para eso quería hablar con usted, don Eduardo. La verdad, aquí en la casa de usted... Vivimos aquí
12: gracias,
11: en Cuautla, en la residencial escondida, aquí sobre Avenida Bugambiles, tiene su casa.
12: Uh-huh.
11: Aquí es, ¿qué va a pasar? Porque yo platicaba con su sobrino Manuel, no tenía el gusto de conocerlo, sabía que mi hija se habían conocido, que tenían una relación, la veía muy emocionada. Ella tiene 18 años.
12: Usted sabe.
11: Pero bueno, ya después mi esposa, Sofía, notó cosas raras, usted sabe el tema de las mujeres, no llegaba a su periodo y bueno, resulta que está embarazada y tiene cerca de 3 meses. Hoy tuve la oportunidad de platicar con su sobrino y bueno, pues yo le decía, oye, quiero hablar con tu papá. Me decía que el señor Pedro lo abandonó cuando tenía 5 años.
12: Sí, así fue.
11: Yo creo que lo haya abandonado su papá, ha sido una situación compleja. Que su mamá, no recuerdo el nombre. ¿Cómo me dijiste que se llama tu madre, Manuel? ¿Cómo se llama tu mamá?
12: Alma.
11: La señora Alma rehizo su vida con otro caballero y por eso es que decidió vivir con usted.
12: Sí, ¿cuánto tiempo? Le digo, o sea, no es justificación. Uh-huh. O sea, mi sobrino tuvo una vida, pues, difícil, por decirlo así, pero no es justificación para lo que pasó, ¿no? O sea, pero creo que lo importante es que en este punto se están haciendo responsables, estamos hablando. Y pues el punto es llegar a un acuerdo, ¿no? O sea,
11: y yo creo que el acuerdo tiene que ser, don Eduardo, como tiene que ser, o al menos como lo hacemos en Morelos. Uh-huh. Su sobrino no tiene compromisos, más grande que mi hija, tiene 28 años.
12: Sí, lo entiendo, yo lo sé.
11: No es casado, no tiene familia. Lo que yo le estoy diciendo es, bueno, pues ya los errores están, mi hija está enamorada, me gustaría invitarlo que venga a la casa el próximo sábado, platicar en familia y ponerle fecha a la para la boda, no hay más, o sea, se tienen que casar. ¿Se tienen?
12: Sí, no, yo entiendo. Yo entiendo, es algo que se tiene que hacer, que tiene que pasar.
13: porque pues a fin de cuentas la decisión, sea o no consciente, la tomaron entre los dos.
11: Así es.
13: Entonces pues tiene que pasar, se tiene que hacer una boda y pues todo tiene que ser maduramente, más que nada, ¿no, José?
11: Ahora usted, como su tío, le faltó una imagen paterna, indudablemente. ¿Qué edad tiene usted, señor?
13: Mire, no vamos a hablar de si le faltó o no le faltó a mi sobrino.
11: No, no, le voy a explicar.
13: Ya vamos a entrar en cosas que no. Pues ni al caso, ¿no? O
11: sea, para mí es importante.
13: Creo que debemos de centrarnos en el ahora. ¿Sí? El ahora es que su hija, pues...
11: Pero también el ayer es importante, porque yo se lo dije. No, a ver, sí, si sí, tenías un romance, Emanuel, con mi hija, lo de menos era cuidarla.
13: Es importante, claro que es importante.
11: Sí.
13: Pero creo que debemos de centrarnos en lo que estamos viviendo.
11: Hablemos usted y yo como hombres, creo que cuando tenemos una relación y no queremos que haya un fruto, que haya una familia, hay muchos métodos para poderse controlar.
13: Ah, claro, no, mire.
11: Por eso yo le decía, no, ¿por qué no le habló a su sobrino referente a eso, carajo?
13: Le voy a decir algo, y se lo digo así ahorita. Si su hija no quiere un hijo y usted no quiere que su hija en esta fecha tenga como que una familia, ya estamos a tiempo de hacer algo. ¿Estamos de acuerdo?
11: Bueno, no sé qué me quiere dar a entender, pero espero que no sea lo que usted me quiere dar a entender.
13: No, porque... yo soy algo muy...
11: Está embarazada, esto es producto de una relación entre dos adultos, se tienen que casar.
13: Sí, claro, conscientes.
11: Y mi nieto o nieta tiene que venir al mundo.
13: No, claro, es a lo que voy. Es una decisión muy madura que ellos dos tienen que tomar. Ellos dos ya tomaron la decisión de tenerlo como sea y le tenemos que respaldar y se tiene que hacer. Porque como usted dice, sea como sea, ahí ya hay una vida. Hay una vida.
11: Ahora, a mí, yo quería hablar con usted porque, según me dice Manuel, usted es hermano de la señora Alma, de su madre.
13: Así es.
11: Me gustaría hablar con ella, pero me dijo que... Emanuel, que no era posible, que porque su pareja y que
13: es
11: vive...
13: Es que mire, es un tema muy delicado.
11: Sí.
13: O sea, bueno, yo no soy una persona grande. Claro que no soy una persona grande.
11: Bueno, no importa la edad. Lo que yo quiero pedirle de la manera más atenta y educada...
13: Dígame.
11: Como se merece, espero que entienda. Hable con su hermana, con la señora Alma. Creo que con el padre va a ser imposible porque lo abandonó. A mí me gustaría recibirlos, de verdad, conocerlos, ya que vamos a ser familia. Que vengan aquí a Cuautla. Le doy mi dirección, ya le dije, vivo en Residencial La Escondida.
13: Mire, jefe,
11: venga con su hermana, escúcheme. Venga con su hermana, ya le dije a Carlos, él como que siento que me pone pretextos, por eso es que quise hablar con un tutor, con padre o madre. Vengan. Vamos a platicar en familia, le va a dar mucho gusto a mi esposa conocerlos,
13: sí, claro,
11: a mi hija. Platiquemos y pongamos fecha para la boda. Esto se tiene que cumplir como marca la sociedad, como marca la religión. Tiene que haber boda por el civil, boda por la iglesia. Y ellos que luchen, tengan a su hijo y formen una familia. A sí, partir de ahí va a resultar o no, ya no va a depender ni de usted,
13: ni de su hermana Guadalupe, ni de mí. Exacto. No, ya es de ellos, cómo lleven su relación, cómo lo desarrollen y sobre todo cómo lleven las reglas de Dios.
11: Así es.
13: Sí, sobre todo eso.
11: Don Emanuel, ¿a qué hora lo espero el sábado? ¿Prefiere el domingo?
13: Yo le comento, estoy aquí en la Ciudad de México, uh-huh. Yo estoy aquí haciendo unos trabajos, yo aquí tengo mis negocios, entonces... Sí, ¿usted me quiere ver el sábado o el domingo?
11: El domingo, sí,
13: semana.
11: Ya que usted se la como, sí, pues okay, este fin
13: perfecto.
11: De semana.
13: Le comento, ¿este es su número?
11: Sí, es correcto.
13: Ok, perfecto. Quiero ver si me da la oportunidad de checar mis horarios, acomodar mi agenda, para ver qué día lo puedo ver. No le puedo confirmar ni el sábado ni el domingo.
11: A ver, don Eduardo, yo no sé usted a qué se dedique, ni estamos hablando de eso, pero creo que estamos hablando de algo muy serio.
13: No, sí, es algo
11: creo
13: muy serio.
11: Creo que usted puede tomarse una mañana, un mediodía, una noche, no estamos tan lejos.
13: No, es que mire, o sea, así se lo digo en seco. A mí esto que me está diciendo y que me dijo Manuel, me cayó aquí ahorita en seco, o sea, en cero. Entonces, yo le pido la oportunidad, no me estoy negando. solamente le pido la oportunidad de que me dé uno o dos días.
11: Está, está resultando igual que Manuel, evasivo. Yo también le dije, antes de pedir hablar con usted, a ver, escúcheme, antes de pedir hablar con usted, que no, que estaba trabajando, que mejor después lo traigo,
13: por eso,
11: mañana
13: a ver, yo me voy. Escúcheme, favor, no quiero pelear con usted.
11: No, no está hablando de pelear, pero
13: estamos hablando de hombres.
11: Y aparte, le estoy diciendo, de personas decentes.
13: Sí, claro, sobre todo. Solamente le estoy diciendo, usted me dice, el sábado o el domingo, a mí me cayó de peso la noticia. Y yo tengo compromisos muy importantes que cumplir. Yo no me niego, nada que ver. Solamente le estoy diciendo, deme uno o dos días, porque yo considero que con uno o dos días las cosas no van a cambiar. Solamente le estoy diciendo, deme uno o dos, tres días máximo para ir con usted y hablar de frente y que las cosas se hagan como se tienen que hacer. Porque creo que en ese aspecto, tanto usted como yo, congeniamos que se tiene que hacer una boda y todo derecho.
11: Mire, hagamos una cosa. Porque yo no quiero pretextos. Aquí Manuel me está escuchando.
13: No son pretextos. Y se lo estoy diciendo.
11: Emanuel, ven acá, hijo. Yo necesito que tú o tu tío hablen con tu mamá, con la señora Alma.
13: Sí, claro.
11: Si quieren traer a su cónyuge, a su pareja, a su concubino, bienvenido.
13: Pero un representante de familia.
11: Es correcto. Y claro, aparte
13: pues no, yo lo entiendo, jefe. Es lo que le estoy diciendo.
11: Emanuel, yo ya te dije cuál es mi postura y lo muy enfurecido que estoy. Hablen entre
13: ustedes.
11: Enfurecido,
13: mire, jefe, mire.
11: A ver, cállese la boca, estoy hablando ya.
13: No me calle la boca.
11: Claro que se me calle la boca.
13: No. Hable.
11: Yo los espero aquí en Cuautla el domingo a las 5 de la tarde.
13: Sí, pero yo no le he faltado el respeto. No
11: se calle la boca, estoy hablando con Emanuel.
13: No me calle así, por favor.
11: No se calla la boca.
13: Con todo respeto.
11: Yo también lo estoy pidiendo con respeto. Pero más pretextitos no voy a tolerar.
13: No son pretextitos, jefe, solamente le estoy pidiendo respeto, es todo.
11: Ahora resulta que usted es una persona muy ocupada, muchos negocios, mucho todo, jefe, pero no enseña a su sobrino a hablar como su tío y cómo tiene que tratar una dama y cómo se tiene que proteger.
13: Mire, jefe, tranquilo, eso es educación tanto de la mujer como del hombre, pero no vamos a adentrarnos en esos temas.
11: Pero si estamos hablando de educación, lo único que estoy pidiendo es que vengan a la casa y que platiquemos el tema.
13: Ese no es el tema, jefe. Ya dijimos, nos vamos a ver, lo vamos a hablar y las cosas se van a hacer hechas. Lo único que le estoy pidiendo es que nos falta respeto y nos
11: estamos hablando bien. A ver, Emanuel, aquí está y qué bueno que está. A ver, Emanuel, de verdad yo no entiendo a tu tío el Pasguato, al Timorato, que no puede entender. Y también creo que viene de familia en el cual están tratando de evadir la situación.
13: Yo los espero
11: el domingo aquí a las 5 de la tarde. Vamos a platicar, vamos a arreglar esto y vamos a poner fecha para el civil y para la iglesia. Aquí lo espero, don Eduardo. De verdad, me va a dar mucho gusto saludarlo.
13: Darle un abrazo y de verdad me
11: va a encantar. ¿Y sabe qué le voy a preguntar cuando lo vea? ¿Cómo se oye el Panda Show, que es una broma?
14: ¡A toda máquina!
11: ¡Lalo, estás en las bromas del Panda Show! ¡No es cierto! Oye, ¿es cierto que tu tío Pedro abandonó a Manuel?
13: ¿Verdad?
11: ¡Ya se quedó mudo! A ver, Emanuel, habla con tu primo.
13: Idiota. Emanuel.
14: ¡Oh, Dios!
13: ¿Estás consciente que me sacaste de la peda, güey? Que me estaba agarrando una morra, güey. Para eso, para mí, se me quedaron desde el chico. No, chile, madre, todos, güey.
11: Espérate. No digas eso, vos. Espérate. Mando tranquilo. Espérate. Oye, pero ¿cómo te protegió en todo? Aguantó cumbia. ¿Ves que le dije de que tu papá te había abandonado? Sí, cómo no, claro. O sea, le gira, ¿eh? No, que la señora Alma y es su hermana. Sí, es su hermana. ¿Cómo no? Iba siguiendo todo, que se juntó con otro, sí, desgraciadamente, con otros. Pero ¿cómo te dice? Iba calentando el hijo de Calimán. Oye, pero te cubrió en todo, ¿eh? Pero primero te regañó y te regañó bien.
10: Sí, sí.
11: O sea, no le gustó, pero después te encubrió de una forma impresionante. Voy a marcarle, ojalá conteste, vas tú solito, ¿ok? A ver qué te dice. Oh. Dile, ¿qué pasó, primo? Entras tú, entras tú. Ojalá conteste el hijo de Calimán. Y está ya en la pachanga, ¿eh? Desde el jueves.
10: Sí. Creo que eso es lo que le enojó más.
11: Sí. Oye, y el tema que se está hablando, ah, estoy ligando una morra y todo. Ya no contesta. Pues dijo que el lunes iba a ir a Tehuacán, que iba a hablar contigo. Yo creo que iba a hablar del tema, pero va a ir a regañar.
10: Me va a regañar, yo creo.
11: Ya no contesta. Yuhu, yuhu.
15: Tu llamada está haciendo.
11: Bueno, ya lo mandó a buzón. Emanuel, un abrazo hasta Tehuacán y dime cómo se oye el Panda Show.
10: A toda máquina.

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0: 10 de la mañana a 11 de la noche, San Vicente.
1: Y esto está en dónde, en Chicoloapan, ¿no?
0: En San Vicente, Chicoloapan.
1: Ándale, pues a la gente que nos escucha por allí, ¿cómo se llama tu tienda? Que vaya a comprarte.
0: La mejor.
1: ¿Así se llama tu tienda?
0: Ajá, Abarrotes La Mejor, pandita.
1: ¡Órale! Ponle, aquí nomás vendemos de todo. Mira. ¿También se llama La Mejor? ¿Tienda de Abarrotes La Mejor?
0: Sí, de verdad que sí.
1: Órale, pues para la banda que está por allá, pues que vaya y te compra alguna promoción que tengas.
0: Lo que gusta, manera, le vamos a hacer ahí un descuentito, nada más por escucharnos con ustedes.
1: Anda, bueno, platícame, ¿para quién la bromita, mija?
0: Para mi esposo, el
1: que se llama
0: Rodrigo.
1: Rodrigo, ¿y es el papá de cuántos hijos?
0: De dos pequeñines.
1: Ok, ¿y cuánto tiempo con Rodrigo?
0: 16 años, pandita.
1: Ya un buen rato. ¿Te estás fumando, verdad?
0: No, nada de eso. Ando un poco ronca.
1: ¿Y por qué estás tan ronquita?
0: Por dar de gritos en los conciertos, pandita.
1: Ah, oye, entonces, 16 años, dos hijos, ¿él los escucha?
0: Sí, él los escucha, es también fan de ustedes.
1: Ok, ¿y qué bromita? Supongo que la tienes pensada bien, porque es tu marido, es un fan, supongo que tienes algo chido para Rodrigo.
0: Claro, claro.
1: ¿De qué se trata?
0: Pues mira, hace mucho tiempo, pues tuve a mi niña, tiene 10 años, uh-huh. Y por no parecerse a él, pues mi suegra decía que no era hija de mi esposo, ¿no?
1: Ah, entonces, mi suegra metiche, ¿por qué decía eso?
0: Pues porque la niña no se parece a él, se parece a mí. O sea, la niña es mi vivo retrato.
1: Pero bueno, pues eso es muy normal. A veces los hijos, uno se parecen a papá, otro a mamá. Incluso en muchas ocasiones, que ni a papá ni a mamá, ciertos rasgos de algún tío, de algún abuelo, etcétera. Entonces, ¿por qué aventó ese veneno tu suegra?
0: Pues, ya sabes, pandita, pues, la cizaña, iremos.
1: Oye, pero ¿tu marido te apoyó en ese momento o él entró la duda?
0: Pues sí, sí entró la duda porque el niño obviamente es más grande y el niño es toda su cara, o sea, el niño es su clon. Entonces, pues sí, así como que es que ya no se parece a mí y no sé qué y la fregada. Entonces, pues es su incertidumbre de toda la vida, de 10 años para acá.
1: Ok, ¿y luego?
0: Entonces, pues hace poco, hace una semana, me contactó un exnovio de la secundaria. Ajá. Que él dice que es papá de la niña. Dice, no, es que él es su papá, que no sé qué. Entonces, nunca me había llamado y resulta que el lunes se llama por teléfono.
1: ¿Un excompañero llamado?
0: Iván.
1: Ok, pero Iván y tú, nada que ver.
0: Ahorita ya no.
1: Pero en su momento fueron novios.
0: Sí, hace muchos años.
1: Ok, pero digamos que al momento que Iván te contacta este lunes, esos celos y esa desconfianza hicieron pensar que él te comentara, ¿ese es el papá del chiquiringuillo?
0: Exactamente, así es, pandita.
1: ¿Y tú qué le dijiste? ¿Qué le comentaste?
0: Pues que no, o sea, yo ya le dije que no, pero él insiste en que sí es el papá y que por eso me busca. Entonces, pues esa es la broma, decirle que pues me buscó para porque quería ver a la niña y saber de ella.
1: Ah, ok. Entonces él es papá de la niña, supuestamente, la broma. Okay. Ajá. ¿Cómo se llama la niña?
0: Ivana,
1: oye. Ah, pues qué raro que le hayas puesto Ivana, si el amigo es Iván. Bueno, ahora sí que con eso, punto para Rodrigo.
0: No, tampoco.
1: Es que ¿por qué le pusiste Ivana, mija?
0: Pues mira, realmente no me la vas a creer, pero así fue. Mi hijo quería ponerle nombre, entonces en ese momento, hace 10 años, había una comedia en donde salían unas gemelas y una de ellas se llamaba Ivana, entonces el niño fue el que le puso Ivana. Realmente.
1: Pero fíjate qué curioso, porque la duda viene desde hace 10 años, un exnovio, un excompañero, siempre la duda, te habla el lunes Iván y la niña se llama Ivana, pues como que sí cuadra. Eso lo puedes utilizar a tu favor, chiquilla. ¿Tu marido dónde está en este momento?
0: Está Ahorita anda trabajando con mi papá.
1: Ok. Entonces, ¿no trabaja en la tienda contigo?
0: No. Él trabaja en aplicación.
1: Ok. ¿Y qué le piensas decir? Porque hay miles de formas de poder hacer esto. Que realmente es tu hija, que es hija de Iván, que tienes la duda, que él está friegue y friegue, entonces que vas a hacer un estudio de ADN a Ivana porque pues quieres saber si es de Iván, o que te dijo voy a hacer una demanda para el tema de la prueba de ADN. ¿Para dónde la vas a manejar?
0: Pues sí, esa era la opción, bueno, la idea, decirle que pues sí, realmente no era su hija, pero pues también estaría buena otra, no sé, ¿qué me recomiendas tú?
1: Híjole, no, a mí, mira, neta, ay, Dios, supongamos que ahorita le digas que tienes este problema y te llegó una orden, a ver, vamos a pensar, ¿él se lanzaría en friega a la tienda o no, o está lejos?
0: Pues me dijo que andaba por el sur.
1: Ok, no, entonces está. Oye, ¿y por qué no le comentas que necesitas que mañana la tienda por la mañana?
0: Ok.
1: Mira, la cosa está muy sencilla. Oye, necesito hablar contigo. Te pido por favor que no me cuelgues. Necesitamos hablar. Pues me está llame Iván. Y ya, te vas a decir, no, cierto, mira, te voy a decir una cosa, o sea, yo te puedo decir que esta Ivana es tu hija, pero él me está presionando y bueno, pues la verdad que las fechas sí hacen que yo dude. Entonces él me está pidiendo y me está poniendo dos alternativas, o irnos a la cuestión legal, o ir por voluntad propia. Mañana pensamos ir a hacer una prueba de ADN, él ya preparó todo, entonces pues necesito saber en realidad y darle a demostrar a él y a ti y a mí de que realmente Ivana pues es hija de quién. O sea, prácticamente le estás diciendo todo, pero de una forma diferente. ¿Te late? Esa es mi opción. De todas maneras, si tú quieres decirle directamente que es hija de Iván, adelante. Pero hacemos llamadita de tres para que amalcoye, ¿no?
0: Ok, claro que sí.
1: Órale, más de principio a fin. Así que échale ganitas, creo que la tienes bien hecha. En directo desde el Panda Co Center, las bromas están en este Casto Show.
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0: Bueno, bueno.
10: ¿Y bueno?
0: ¿Me escuchas?
10: Sí, dime.
0: Ah, oye, ¿estás muy ocupada?
10: No, ¿qué pasa, dime?
0: Ah, es que quería hablar contigo.
10: ¿Qué?
0: Mira, pues lo que pasa es que ¿te acuerdas de Iván?
10: Ajá.
0: Pues me está llamando. Me está hablando por teléfono.
10: Ajá.
0: Ya lleva varias llamadas. Pues me dice que te quiere, pues que quiere que le hagamos una prueba a la niña de ADN. Yo quería ver si mañana podías venir, quedarte aquí en la tienda tú, porque pues me está presionando bastante.
10: Ajá.
0: Me dice que pues o se le hace la prueba o lo va a hacer legalmente.
10: Ajá.
0: Entonces, pues quería ver qué contaste.
10: Pues no sé.
0: Pues es que, ayúdame, o sea, no nada más.
10: Pero es que yo creo, Karen, pues es que tú, ¿qué hiciste?
0: ¿Yo qué hice de qué?
10: Pues sí.
0: Yo no hice nada, yo te estoy preguntando porque él es el que me está presionando a mí.
10: Pero pues es que por algo te está presionando.
0: Pues entonces.
10: Pues es que tú dime. Si es que sí, Karen, por algo te está presionando, ¿no?
0: Pues porque acuérdate que me decías tú, que dices tú.
10: Pero ¿qué tiene que ver? Si me dices con él, pues es por algo.
0: Pues entonces.
10: Por eso, pues mejor dime tú las cosas.
0: Pero es que no tengo nada que decirte, pues si la niña es tu hija, ¿o no?
10: Pues es que yo, entonces, ¿por qué te está presionando?

0: que nos dejamos, pues sí, él me buscó y pues sí, estuve saliendo con él y hubo algo. Y la verdad, pues sí dudo de quién sea el papá.
1: ¡Oh, Dios!
0: Entonces, pues porque te lo estoy diciendo.
2: ¿Sí tuviste relaciones con él?
0: Pues sí. Entonces, pues mañana te puedes quedar aquí en la tienda.
2: ¿Para qué?
0: Pues para que la lleve o que haga la prueba.
2: Pues venga.
0: O sea, a ti no te importa que la niña no sea tu hija. Tú vas a seguir siendo su papá.
2: ¿Y hasta que ves el problema? Que apenas me tienes.
0: ¿Por qué? ¿Por qué problemas?
2: Ah, no estoy más para ti.
0: No, pues que cada quien tenga su papá y ya.
2: Pues mira, que solo haga problema lo que digo. Aquí se acaban las cosas y que sí con él te vas con él. ¿Sale?
0: ¿Pero por qué yo no me quiero ir con él?
2: No.
0: Ya no te estoy diciendo eso.
2: Bueno, ya, ¿a qué estoy diciendo? ¿Sale? ¿A qué te incluyen las cosas?
0: Pero no tengo nada que pensar, te estoy diciendo una cosa.
2: Por eso, gracias. Pues sabes, positivo, tu capacidad no te quiere una cosa, ¿vale?
0: ¿Y por qué me vas a correr?
2: Pues yo no te quiero.
0: Estaría muy padre que la niña viera a su papá.
2: A ver, pásamela.
0: Y pues que tú también siguieras siendo tu papá, ¿no?
2: Pásame la niña, a ver qué decide.
0: Esto no es cuestión de la niña, es cuestión de mía.
2: ¿No?
0: ¿Eres tu papá?
2: No, pásame la niña.
0: Pues es que yo digo esto, que es mejor así, que tenga dos papás. Tú puedes seguir siendo su papá sin problemas, seguir manteniendo.
2: ¿Qué más?
0: Ay, ¿qué más?
2: Pues, ¿qué más?
0: No, pues para que tú estés tranquilo, yo no te voy a quitar a la niña. Que es lo que a ti te importa.
2: ¿Y qué más?
0: Pues eso, ¿qué te parece que los dos sean sus papás? Y que los vean los dos. ¿No?
2: Sí.
0: ¿Y qué?
2: Sí, Karen.
0: Entonces,
2: ¿Qué me te vas entonces? No digo otra vez, porque yo voy a poner a trabajar.
0: ¿No puedes quedarte aquí?
2: No, yo también pierdo.
0: Oye.
2: ¿Qué?
0: Tengo que decir algo más importante todavía.
2: ¿Qué?
0: ¿Cómo se oye el Panda Show?
1: A toda máquina.
3: Rodrigo, estás en las bromas del Panda Show, no es cierto, carnal. Es una broma de Karen. Oye, los dos pueden ser sus dos papaces y sus dos mamaces. ¿Qué onda, mi Rodrigo? ¿Cómo estás?
2: Bien, estoy chambeándole.
3: ¿Sí? ¿Estás ahí en el taxi?
2: Sí.
3: Sí, qué buena onda. Es una broma de tu vieja. ¿Qué onda? ¿Sabes por qué se llama Ivana?
2: No.
3: Dos. ¿Quién le habló el lunes a Karen?
2: Ah.
3: ¿Cómo se llama? ¿No será Iván de pura casualidad?
2: Iván, pues sí.
3: ¿Y tu hija se llama cómo?
2: Ivana.
3: Ah. Karen, dile por qué le hiciste la broma que tu marido está helado.
0: Ah, pues para que ya le bajes a tus celos, a tu despapalle de que no, que no es mi hija y que la fregaba. Que ya dejes de estar de payasito conmigo.
3: ¡Y qué feo! ¡Wow! ¿Qué de plano sí piensas que no es tu hija, Rodrigo?
2: Pues ya sabes, así son esas mujeres.
3: No, pues no sé. Bueno, primero hablando de mujeres, la ponzoñosa fue tu mamá. Fue la que hace 10 años. ¡Ay, no! ¡Ivana no se parece a ti, mi Ahora, la neta, pues yo que tú, pues sí buscaba la forma de conocer a Iván, al amigo de Karen, y pues, a ver si le encuentras parecido, puede ser, ¿no?
2: Sí lo conozco.
3: ¿Ah, sí lo conoces?
2: Tengo dudas.
3: ¿Sí lo conoces y qué? ¿Sí se parece a Ivana o no?
2: Pues sí tiene la cara feíta, pero...
3: No respetas ni por qué es tu hija. Pero ya hablando en buena onda, ¿sí dudas que sea tu hija? ¿O solamente traes ese sentimiento desde que tu mamá hizo ese comentario?
2: Fue desde que nos separamos, pero sí dudaba yo, porque como nos dejamos un buen tiempo y pues ya... Después de que nos dejamos, tuvimos relaciones, pues ya estaba embarazada. Dije, canijo, pues qué, ¿tú muy afilador o qué?
3: Pues, para que veas, tenía todos los elementos. Karen, dile por qué la bromita, mija.
0: Pues por eso, para que ya dejes de decir eso, y más enfrente de la niña, o sea, de verdad. ¿Quieres pruebas de ADN? Las podemos hacer, sin problema.
3: ¿Lo hace enfrente de la niña?
2: Sí, cuando estaba enojado, sí le digo.

0: sus moños.
1: No, pues está muy morrito. Pues ahorita pedías hablar con la niña. A ver, pásame, mija, ¿para qué? Supongamos que sea verdad, ¿para qué metes en un asunto de adultos que tiene que arreglarse entre adultos a una niña que tiene 10 años? No seas idiota. ¿Qué te puede decir la niña? Ay, sí, yo sé que mi papá es fulanito perenganito. ¿Qué comentario te puede dar? Te quiero más a ti que a alguien que no conozco.
0: Yo le iba a decir, ¿quieres que te hagan la prueba de ADN? Pues adelante, si ella está decidida, pues adelante, yo le iba a preguntar a la niña.
1: ¿Y qué ibas a ganar?
0: Pues no.
1: ¿Qué ibas a ganar pidiéndole a una criatura de 10 años que si quiere que le hagan una prueba de ADN? De seguro ni sabe qué es eso. Chale, me cae. No, sí, ahora sí mereces un ingarina. En fin, Karen, ahí estuvo tu bromita. Pues familia, díganme cómo se oye el Panda Show. Vientos, familia, con esto nos vamos en este jueves 21 de mayo del 2026. Hasta aquí las bromitas del Panda Show por la Mejor FM. Regreso mañana, soy el Panda. Adiós.
2: Hasta mañana.

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1: Bienvenidas y bienvenidos a Revista del Consumidor Radio. Soy Joy Ramírez. Hoy, en el Platillo Sabio Profeco, nos acompaña Mati Vargas, cocinera tradicional queretana, quien nos va a enseñar a preparar unas deliciosas salchichas a la mexicana desde cero. Bienvenida, Mati.
2: Gracias, Joy. Esta receta les va a encantar. Comenzamos. Los ingredientes que necesitamos para hacer las salchichas caseras son 1 kilo de pechuga de pollo, 400 gramos de hielo picado, 200 gramos de lardo de cerdo o lomo de cerdo, 140 gramos de fécula de maíz, 20 gramos de sal, 16 gramos de cebolla en polvo, 8 gramos de fosfato de sodio, 8 gramos de sal cura, una cucharadita cafetera de paprika, agua, funda de celulosa para la salchicha e hilo de algodón. Para nuestra preparación de salchichas a la mexicana, requerimos 2 jitomates medianos en cubos, media cebolla fileteada, un chile verde, un diente de ajo fileteado, cilantro picado, sal al gusto, aceite y 6 de las salchichas que vamos a preparar cortadas en rodajas. Comenzaremos preparando el embutido. Primero, cortamos la carne en cubos pequeños y la ponemos en la licuadora junto con las sales mezcladas. Y mientras se licúa, agregamos una tercera parte del hielo molido. Además, añadimos nuestro colorante natural, que es la paprika. Luego, el lardo de cerdo o lomo de cerdo. Y al final, el resto de los ingredientes, incluyendo el hielo. Licuamos hasta que se integren bien los ingredientes y reservamos la mezcla en un bowl. Ahora, para darle forma a las salchichas, colocamos la mezcla dentro de la manga y embutimos en la funda de celulosa, rellenando a presión las tiras largas y atamos por uno de los extremos. Dividimos las salchichas en porciones atándolas con hilo de algodón. Para cocinarlas, colocamos las tiras de salchichas en las bolsas resellables de grado alimenticio y extraemos la mayor cantidad de aire posible. Calentamos previamente el agua a punto de ebullición, introducimos la bolsa de salchichas y cocinamos de 30 a 40 minutos. Al finalizar la cocción, sumergimos las salchichas en un bol con agua fría y hielos. Esto es para crear un choque térmico y las llevamos a refrigeración por 24 horas. Es muy importante que no retiremos la funda de celulosa hasta que las vayamos a usar. Ya seleccionadas, las colocamos en una bolsa al alto vacío para almacenarlas en el refrigerador. Estas salchichas pueden durar una semana almacenadas en refrigeración dentro de la bolsa. Ahora vamos a llevar estas salchichas caseras a otro nivel. Para su preparación, agregamos aceite en una cazuela y sofreímos la cebolla, el ajo e incorporamos las rodajas de salchicha. Agregamos el chile picado y después el jitomate en cubitos. Sazonamos con una pizca de sal y colocamos un poco de cilantro picado. Por último, dejamos cocinar por 10 minutos aproximadamente hasta que todo quede bien integrado. Recuerden que el platillo sabio Profeco es fácil de preparar, tiene buen sabor, aporta un balance nutricional y rinde para varias porciones. Anímense a prepararlo y cuéntenos en nuestras redes sociales cómo les fue. Yo soy Mati Vargas, cocinera tradicional queretana, y fue un gusto cocinar con ustedes.
1: Muchas gracias por acompañarnos.
2: Gracias a ti.
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1: Y esta canción va dedicada con todo mi cariño y todo mi afecto para todas las chicas. 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

0: 11-8.
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0: 1122.
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0: 11:38.
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0: ¿Sabías que cada vez que un ave vuela puede estar sembrando un bosque entero? Mientras cruza montañas o ríos, lleva consigo semillas pegadas a sus plumas, en sus patas o en su panza. Sin proponérselo, ese vuelo podría ser el inicio de un nuevo ecosistema. Las aves no solo cantan y vuelan, también plantan el futuro. Se llama ornitocoria a la dispersión de semillas realizada por aves. Es tan vital que el 70% de las plantas con flores dependen de estos jardineros con alas para reproducirse. Imagínalo, un árbol que nace en la selva de Chiapas puede crecer en un pastizal de Sonora. Todo gracias a que un ave se comió su fruto. Y no estamos hablando de distancias cortas. Las aves migratorias pueden transportar semillas más de 300 kilómetros, incluso entre continentes. Cruzan océanos con semillas adheridas al plumaje o en su sistema digestivo, colonizando islas remotas que jamás tendrían vegetación sin ellas. Las aves residentes y migratorias trabajan en equipo. Las locales, que viven todo el año en el mismo lugar, mantienen un flujo constante de semillas, regenerando la vegetación cercana. Mientras tanto, las migratorias actúan como mensajeras entre regiones, conectando poblaciones vegetales separadas por cientos de kilómetros. Pero esto no es casualidad. Es una alianza evolutiva de millones de años. Las plantas desarrollaron frutos jugosos y coloridos como pago por el servicio de taxi. Las aves obtienen nutrientes de la pulpa y las semillas viajan gratis en su sistema digestivo, hasta ser excretadas lejos del árbol madre. Pero el cambio climático está rompiendo este pacto milenario. Las aves migratorias están desplazando sus rutas hacia zonas más frías, lo que desconecta los ciclos reproductivos de muchas plantas. El ritmo de migración ya no coincide con la maduración de los frutos, y sin aves, muchos bosques no pueden regenerarse. Sabemos todo esto. Antes se capturaban aves con redes de niebla para analizar sus heces. Pero ahora usamos códigos de barras de ADN. Analizamos pequeños restos genéticos en sus heces y listo. Sabemos exactamente qué semillas transportó cada ave. Ciencia molecular al servicio de la conservación. Entonces, cada ave que ves no es solo un animal bonito que canta. Es arquitecta de bosques, sembradora de carbono, conectora de ecosistemas. Su desaparición implicaría la pérdida de miles de interacciones ecológicas que sostienen la vida en los trópicos. Conservar aves es conservar bosques, es proteger el almacenamiento de carbono, es garantizar que las plantas puedan adaptarse al cambio climático buscando nuevos hábitats. Porque sin aves sembradoras, los árboles no pueden cruzar montañas, ni ríos, ni campos. Se quedan inmóviles, esperando un vuelo que quizás nunca llegue. Con información del portal, Una Mirada a la Ciencia. Les saluda Mónica Genis.
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1: 3:31.

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2: Y aquí nomás, mi gente hermosa, chula de preciosa, estamos arrancando motores. Señor, estamos iniciando labores, señoras y señores. El día de hoy es viernes y el cuerpo ya lo está sintiendo. Así es que les doy la bienvenida a todos ustedes. Muchas gracias por andar de este Laredo. Gracias de todo corazón a toda la banda que se reporta desde bien tempranito. A mi queridísima Sony, al Casca, a Emma y Pepe Martínez, a Sandra Zelaya, a Edgar Vargas, a Cari Mercado, a Manzanito, a toda la pandilla, de verdad, muchas, pero muchas gracias. Y a todos los que están escribiendo a través del 442-79-8392-7. Aquí estamos iniciando un programa más de esto que lleva por nombre El Mitote de la Mejor 92.7. Compadre Richie se está reportando. Muchas gracias a toda la banda. Síganme a través de mi Instagram, @soyelratonfm. Instagram, @soyelratonfm. De la misma manera, a través de el TikTok. Y ojo, para los que ya están por acá, voy a dar una primicia. Ay, hola. Nunca he dado mi Facebook personal. Esta no es mi fanpage, Es mi Facebook personal donde los voy a aceptar en este momento. Locutor Roldán en Facebook. Así me encuentran, Locutor Roldán en Facebook. Vayan a mandarme solicitud y los acepto en este preciso instante. Ya llegó Miriam, ya llegó Gab, llegó Perita, llegó el Chaparrito. Toda la banda que anda por acá, muchas, pero muchas gracias. Y bueno, nos vamos a ir con algo que de por sí, pues ustedes conocen, algo rico. Algo que ya nos dice que hoy es viernes y hay que empezar a empinar el Codawers. ¡Hijo de su! Así es que ya te la sabes, vámonos en caldo, mi gente hermosa. Esta propuesta tú la vas a conocer. Además, son unos señorones. Cantan chido, tocan chido. Tienen una trayectoria impecable. Y pues, ¿qué te puedo yo decir? Son del norte, mi gente hermosa. En este momento yo te los dejo, dice más o menos. Más o menos así. Es la belleza de cantina y los conoces, son los Cardenales de Nuevo León. 6:04 a.m. Estamos arrancando y le vamos a empezar a dar candela, Vamos a empezar a pasarla bonito. Mándame tus mensajes, 442-79-8392-7. Sígueme a través de mis redes sociales, @soyelratonfm, en Instagram y TikTok.

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0: Estamos de retache, mi gente hermosa, y es momento de rifarnos un tirante, bueno, para seleccionar la propuesta que se enfrentará a su servidor en el palenque de la mejor. Arrancamos con las notas de voz, vamos a ver con qué nos reta la pandilla en este viernes. Ay, qué rico se siente, ya es viernes, mi gente hermosa, vamos a darle buenos días, bueno, bueno.
1: Buenos días, Stuart. Buenos días, Stuart. A ver qué te parece esta rolita, Perro Negro y Callejero del Tri.
0: Uy, soy un perro negro y callejero. Qué rola, qué rola, carnal. Perro negro. Va, ya está, ahí la tengo. ¡Wow! Sin lugar, sin hembra y sin dinero. Bueno, bueno, sí, bueno.
2: Buenos días, estoy, buenos
0: ¿Qué
2: días.
0: ¿Qué bolas?
2: Quiero echarme un palenque con la canción de Estoy a punto de olvidarte de Bronco.
0: Uy. Fíjate que esta canción me trae buenos recuerdos de cuando estaba yo morro, real, estaba morro y... Digo, no sé si aquí en Querétaro, digo, y no cabe entrar en detalle porque pues son los de allá enfrente, va. Pero allá en la ciudad, hace mucho tiempo, la última letra del abecedario, la estación de la última letra del abecedario en la Ciudad de México, hace mucho tiempo era la que rifaba. Hace mucho tiempo era la cuando Gabriel Roa estaba al frente de esta estación allá en la Ciudad de México. Y entonces hacían la descarga, ¿no? Y entonces... Yo me acuerdo que esta canción estaba muy de moda, esa. Estoy a punto de olvidarte para siempre. Estaba muy de moda en esos entonces. Entonces, fíjate, ahorita que me la recordaron. Sí, como ñoño, sí soy el chavo, ¿eh? Propuesta número 2, a punto de olvidarte. De Bronco, bueno.
3: Hola, estoy, buenos días.
0: ¿Qué hubo?
3: Nos tocó nuevamente trabajar de mañanita.
0: Está bien, mi amor.
3: Saludos desde Celaya.
0: Te mando besotes, mi amor. Gracias. Buenos días.
4: Bueno. ¿Cómo estás? Muy buenos días. Que tengas un excelente turno, un excelente día.
0: Gracias, amorcito mío.
4: Bendiciones, que te vaya muy bien, compadrito. Cuídese mucho y aquí andamos a la escucha.
0: Órale, preciosura del señor. Bueno, bueno.
5: Estoy. A ver si te alcanza, chiquitín, para el palenque.
0: Ay, dame agua.
5: Quiero echarte mi gallo giro.
0: A ver.
5: 25 rosas de el señor Joan Sebastián, papacito.
0: Por eso estás.
5: Feliz viernes, chiquitín.
0: Con rosas.
5: ¿Curación al rato o qué?
0: No, espérate, no, cálmate tú ya. ¿Tú piensas que yo siempre ando pedo y crudo o qué? Bueno, igual y sí, pero qué, te lo cico. Buenos días, bueno.
6: Buenos días, Estuá, buenos ¿Cómo? Días. Te voy a retar con la campanera.
0: Uy.
6: La cumbia campanera, carnal.
0: Ya llegó la campa.
6: Canales de allá del Estado de México. Saludos a Naucalpan.
0: Que por cierto, mañana igual y juego gallos allá en Naucalpan. Ya llegó la campanera. Ojalá que se gane. Bueno.
7: Buenos días.
0: ¿Qué
7: andamos, chaparrito? Echándole, rodando las morenas.
0: Órale, mi pai.
7: Buen turno. Ánimo, fuerte.
0: Gracias, gordito precioso. Te mando besotes. Coma de quiñoño si soy el chavo. Bueno.
8: Buenos días, saludos. ¿Ah? Excelente día.
0: Gracias. Buenos días, bueno.
9: Muy buenos días, Stuart,
0: ¿cómo estás,
9: el Toñito?
0: Aquí nomás.
9: Feliz fin de semana, feliz programa, feliz todo.
0: Te amo, Rabanito. Vámonos con 4 propuestas. Propuesta número 1, mi gente hermosa, Perro Negro del Tri. Propuesta número 2, Estoy a punto de olvidarte. Propuesta número 3, 25 rosas. Propuesta número 4, La Campanera. Sí, señor, vamos a votar, que el mundo se va a acabar. 442-7983-927, va de nuevo. 442-7983-927. ¿Por cuál votas, mi gente hermosa? Que las 25 rosas, que estoy a punto de olvidarte, que el Perro Negro, que la campanera. Propuesta número 1, Perro Negro del Tri. Propuesta número 2, Estoy a punto de olvidarte, de Bronco. Propuesta número 3, 25 rosas, de Joan Sebastián. Y propuesta número 4, La Campanera, cumbia sonidera. Bueno.
10: Estoy.
0: Hola.
10: Vámonos por la campanera, mi estudio.
0: Ya llegó la campa. Ya te la sabes, papito. Primer voto para la campanera. Buenos días, bueno.
11: Por Joan Sebastián, chaparrito.
0: 25 rosas de Joan Sebastián adelantándose junto con la campanera. Bueno.
12: ¿Qué tal, Estuy? Muy buenos días. Vámonos por... Es viernes y vámonos por la 4.
0: La número 4, la campanera, mi Pepe Martínez. Te mando besotes, carnal. Bueno.
13: Estuy. Vámonos por la 3. Por la 3.
0: Las tripas de gato, que es 25 rosas. Venga, ya está. Bueno, bueno, buenos días. Bueno, bueno.
13: Estoy, buenos días. Vámonos por la campanera, padre.
0: La campanera en este momento se adelanta. Mi gente hermosa, que le llaman. Vamos a ver qué dice la banda. Bueno.
14: Ratón, vámonos por la de Bronco.
0: Uy, apenas el primer voto para Bronco, Un voto más para la campanera y se acabó este show. Bueno.
15: Buenos días, mi ratón.
16: Hola.
15: Dios te bendiga.
0: Gracias, amor.
15: Días. Por Joan Sebastián.
0: Joan Sebastián. Tres votos para Joan Sebastián, cuatro votos para la campanera. Bueno.
17: Vámonos con 25 rosas.
0: 25 rosas está.
17: Buenos días.
0: 25 rosas. Gracias, gordo. Está alcanzando 25 rosas a la campanera. Vamos a ver qué dice el último voto. Bueno, bueno, no es el último, pero este podría desempatar. Bueno.
18: 25 rosas.
0: 25 rosas que le llaman. Así de fácil remontó, mi gente hermosa, ¿Quién se quiere remontar? Saludo a Marco Antonio, a Rangel, a Gabriela, a Pepe Martínez, a Juan Luis, a toda la banda que votó, a mi querísimo Paco Gamesa, a Iván Hernández, a Aide, con mucho cariño también, a toda la banda, muchas gracias. Oigan, ya está, el día de hoy enfrentamos a la campanera contra 25 rosas de Joan Sebastián. Vámonos en caldo, mi gente hermosa. Llega la presencia musical de Julián Álvarez y Julio Preciado. Chéquete nomás lo que tengo, Uy, está sabrosa esta rola para empezar, Se llama Cariñito, Cariñito, 6 de la mañana con 22 minutos. Ya te la sabes, mi gente hermosa, escucha.
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1: Qué rica rola, mi gente hermosa. Son Los Caminantes, lleva por nombre Supe Perder. Ay, mi amor, pero es que ya no me quedaba de otra, ya que le hacía, va. 6 de la mañana con 28 minutos, soy tu compa, Doñito el Stuart, súbele. Aquí nomás.

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0: Y obviamente los quiero escuchar a mis mitoteros y mitoteras en este momento porque ya empezó el mitote mañanero. Buenos días, bueno, bueno.
1: ¿Qué pasó, mi estuy? Mi ratoncito chulo, hermoso, de precioso.
0: ¿Cómo
1: aquí
0: estás,
1: estamos
0: gordo? Presos,
1: como siempre, papi, ya te lo sabes.
0: Estoy.
1: Cámara, cámara. Dios te bendiga, mi estuy. Buen día. Ahí estamos a la escucha, echando 92.7. Aquí nomás.
0: Fierro gordito, vámonos. Bueno, bueno.
2: ¿Qué onda, ratonzuelo?
0: ¿Qué
2: muy buenas
0: pasó,
2: las
0: gordo?
2: Tengas.
0: Ay,
2: tengan.
0: Estoy.
2: Excelente fin de semana. Te mando un abrazo, papito. Oye, sabrosito, ya tengo listo todo para el podcast, ¿eh?
0: Órale.
2: Cosas que pasaron en el penal que asustaron cuando trabajé ahí.
0: Ah, perro.
2: Cosas con las detenciones de los homicidas. Y pues tú me dices, ¿a qué horas empezamos el pinche el podcast?
0: Cállate la boca. ¿Qué te parece si lo grabamos la siguiente semana, hijo mío? Tú me dirás. Vamos a mandar saluditos para Olga con mucho cariño, que dice, hola, saludos, ¿cómo estás, mi amor? Buenos días. Dice Cari Mercado, saludos para todos los comerciantes del mercado Lomas de Casablanca. Dice que ya estamos todos en friega loca. Pues saludotes para todos y cada uno de ellos. Muchas gracias. Ahí para Carnicería La Güera y para toda la banda, gracias de todo corazón. Buenos días, bueno, bueno.
3: Estoy.
0: ¡Qué pacho!
3: Le voy a mandar un saludo a mi esposa y dile que no se presione, que ya trabajo un poquito tarde. Y aparte, si le puede hacer el turi, turi, turico, porque le gusta cómo le haces.
0: Saludotes para Sony con mucho cariño. Para la mujer del pollo. Saludotes a la mujer del pollo también. Gabs, muchas gracias. Saludotes también. Miriam, muchas gracias. Bonito día, mi amor. Gracias. El talicho ya llegó. También llegó mi queridísimo Don Cheto, que le llaman. Creo que ya empezó. Paco de Gamesa, ya está por acá. Muchas gracias. A mi compa Maclovio Zurita Jackson, gracias. Dice Elvir Cámara, es campeón. Ya estamos aquí presentes, siempre apoyando al campeón. Estoy. Como él, no hay otro. Saludos desde Nesa para el Charmín. Estoy. Bueno, bueno.
4: Ratón, ratón. Salúdame a mi suegro, por favor.
0: Ajá.
4: Al señor Rangel. Muchísimos saludos, señor Rangel. Mis respetos para usted.
0: Eres
4: y un saludito ahí a su hija.
0: Eres un perro, Edgar Vargas. Bueno.
5: Uy, un saludote para mi amigo Leo Juárez, que va a andar bien crudo.
0: Hijo de su
5: ahí
0: madre.
5: Ahí se puso hasta las chanquilitas el carnal, porque su máquina no puede ganar.
0: Que bájale, bájale, padre. Yo también estuve viendo el partido bien erizo, pero bueno. ¿Qué le hacemos? Bueno.
6: Mi estoy, buenos días, buenos días. Aquí reportándose de la carretera que pasando por el Colorado.
0: Órale.
6: Tranquilón. Está tranquilo por esta zona. Cuídense, bonito día para toda la banda. Saludos.
0: Ánimo, gordito hermoso. Gracias. Buenos días. Bueno.
7: Cámara, cámara, mi estoy.
0: ¿Qué pasa, mamá?
7: Mami, vamos a darle con todo, con todo.
0: Sí, mi niño precioso.
7: El viernes y el cuerpo lo sabe.
0: Que le llamo.
7: Bendiciones.
0: Saludos para el güerito de Palmares que ya llegó, señoras y señores. Buenos días, mi güero. Bueno, güero, si me muero, ¿quién? Saludos al Rayas Contreras. Llegó JL, bueno.
7: Viernes, mi estoy.
0: Oh, estoy.
7: Saluditos allá para el Gustambo, para el Rayas que quiere remontar aquí con su servidor, ya se la sabes.
0: Órale, ya está. Se te quiere remontar. Bueno, dice: excelente día para todos, en especial para los desterrados. No te olvides de mí, mi Arqui Chávez. ¿Cómo estás, gordo hermoso? Dice por acá: saludos a todas las patrullas que andan en las calles y avenidas, porque cuando van atrás de mí.
8: Es un burlote.
0: Más protegido, me siento amenazado. Bueno, bueno.
9: Estoy, buenos días.
0: Hola.
9: Aquí nomás para reportarme que ya es hora de ir a la trabajación.
0: Dale, Padre Santo.
9: A ver con qué chupada sale ahora mi jefe. Buen día, estoy. Te amo, un beso.
0: Yo también, amorcito. Buenos días, bueno.
10: Estoy. Buenos días, estoy.
0: Estoy.
10: Ese partido ni parecía de la final.
0: No, cállate el hocico. Platicaremos de eso. Cámara, cámara, campeón. Llegó mi queridísimo, el Mario Betín, bueno.
11: Ay, ya habló mi funda, el JL. Saluditos a toda la pandilla. Allá al güero de Palmares que anduvimos antier, comiendo los queso carnes ahí con el...
0: Qué rico, Padre Santo. Ponme el fondito también para no sentirme tan vacío. Ándale, ahí mero. Oye, ya está, dice Morequia Camargo. Buenos días, estoy. Saludos a mi esposa linda, que ya se ponga las pilas, dice, y que me haga lonche, porque ya se me está haciendo tarde. Órale, pues, saludate. Llegó la tía de todo el mundo, bueno.
12: Buenos días, mi esposa. Saludos a toda la pandilla de la 92.7. Aquí nomás, la número uno, no hay más.
0: Aquí nomás, dice, saludos, mi estudio. El domingo sale campeón en Cruz Azul. Yo esperaría eso, hijo, yo esperaría eso, pero si juegan como ayer, que tuvieron muchas claras y ninguna la metieron, hijo de su, ¿eh? Hijo de su, buenos días, chiquito. chiquitín. Saludos, estoy, saludos, mi compa Elvita. ¿Qué dice el ingrato? Bueno, bueno, sí, bueno.
8: Ya cualquiera que quede va a hacer lo mismo.
0: Es que al final del día, carnal, empezó jugando muy bien el azul, nunca concretó. Segundo tiempo, viene jugando un poquito mejor los Pumas, pero tampoco concretaron nada. Y al final se terminaron por los dos tiempos de 45 minutos que le llaman, ¿no? ¡Vámonos en caldo! Fíjate, a esta banda la podrás ver tú frente a frente en una mesa VIP, pero además tomándote la foto, ¿eh? Es banda La Adictiva, mi gente hermosa.
13: ¡La Adictiva!
0: Hoy nomás. Sí, ya. A saludar al compa Isaac, a mi compa Omar, a mi compa el Jerry, los padrinos de mi programa allá en

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10: Estamos de vuelta, mi gente hermosa. Oigan, chequen qué rollo con la nota del día de hoy, ¿eh? Y es que la verdad, ¿no? ¿Cómo se llama? No sé si ustedes han visto... Bueno, seguramente lo han visto a través de las redes sociales, unas entrevistas que les hacen a las personas por ahí de los años 80. Seguramente las han visto en donde se ve nada más que la reportera le pregunta a la persona, ¿cuál es su edad? 22 años. Y parece una señora de, no sé, 35, casi 40 años. Y luego, ¿usted cuál es su edad? No, pues, no sé, que 32 años. Y el vato parece que ya tiene 50. Bueno, pues, fíjate que... De pronto, y ahorita me puse como que a pedir características del por qué sucedía esto en los años anteriores, en donde, pues sí, los batillos de 20, 25 años, de pronto ya eran, pues ya eran papás, bueno, que ahorita también, ¿verdad? Pero antes eran responsables. Pero a lo que voy es que, pues siempre los veías como de trajecito, si las personas usaban lentes, valga la redundancia, lentes de con aumento, pues eran unos lentesotes del tamaño de la jeta, ¿no? O sea, no eran lentecitos acá discretos, sino no eran de esos lentes como tipo aviador, pero obviamente en lugar de tener la mica oscura, la tenían pues clara. Y los peinados de antes eran muy diferentes y todo este rollo. Bueno, yo no sé qué tanta credibilidad tenga este video porque yo siento que es como lo que ahora hacen los influencers, pues como para hacer el engagement que le llaman a sus videos, que es un ejemplo. Le preguntas, o sea, por ejemplo, eso lo han hecho con nosotros aquí los de digital. Vienen y te preguntan algo, un ejemplo. ¿Cuáles son las herramientas que ocupas para tu trabajo, no? Y yo diría, el micrófono, no sé, la consola, el brazo para agarrar el micrófono. La pregunta que ellos me hacen fuera de la grabación es, ¿cuáles son las herramientas que ocupas para trabajar? En el video, lo que dice la persona es, le voy a preguntar a mis amigos del trabajo qué se han metido por el... ¿No? O sea, esos videos seguramente ya los has visto también en TikTok. Entonces, le voy a preguntar a mis compañeros qué se han metido por el... Y entonces dice, yo empiezo, yo nada. Y entonces el siguiente, obviamente ya no sale la pregunta, ya nada más sale la respuesta y entonces tú sales diciendo, el micrófono. Y luego al rato el cachorro, mi tejana. ¿Sabes? O sea, es como para hacer un engagement y hacer un video gracioso. Yo no sé qué tanta credibilidad tenga este video de donde les preguntan a las personas sus edades y realmente sea verídico, porque a lo mejor les están preguntando algo fuera de cámara de que, ¿qué edad te gustaría tener? Y entonces, 22 años. ¿Y a ti qué edad te gustaría tener? Pues 18 años. Pero la realidad es que en el video solamente sale la pregunta falsa, ¿sí me entienden? No sé si me doy a entender. Bueno, pues hay muchas variantes y hay muchas cosas que influían en que, pues sí, ciertamente yo también veo fotos de mi mamá, fotos de mis tíos, de mis abuelos, que no sé, a los 40 años pareciera que ya tenían 60, ¿no? Entonces, incluso ahora haces comparativos y dices, no manches, pues hasta se ven mejor ahorita, ¿no? Porque, por ejemplo, y ese es un hecho, ¿eh? A mí me sucede mucho que yo veo gente choncha, o sea, ya gente más grande que yo, no sé, yo tengo 31 años. Veo gente, por ejemplo, de, no sé, 50 años y digo, chale, o sea, yo a los 50 me quisiera ver como ese camarada, o sea, la neta. A lo mejor ya con canitas acá, pero todavía un peinadito coqueto, una barbita bien arreglada, la ropa, pues bien a la línea, ¿no? Y hoy digo, eso a mí me sucede, ¿no? Yo sé reconocer cuando alguien trae un buen estilo y sí llego a decir, chale, a su edad me quisiera ver como ese camarada, ¿no? Mamaditos acá, que todavía hacen gym y todo el rollo, así. Algo elegant French, ¿no? Ay, ya, para los que no eran chino mandarín, elegante y fresco, ¿ah? Oye, pues mira, algo que influía mucho en esto, para empezar, ya se los mencioné, es el estilo de vestir y el peinado. Que antes las greñas estaban acá como que más eran greñas largas, ¿no? Y como que muy bombachos los peinados. Obviamente también antes no había tanto la cuestión del cuidado, pues que le llaman a la piel, el cuidado a la salud, ¿no? O sea, antes no había tanto. Antes el hombre que se hacía su skincare era pues era el Hochis, ¿no? Y obviamente, pues decía, chale, pues qué rollo, ¿no? Mejor no me arreglo, ¿no? Casi, casi. Bueno, esa es una de las cosas, ¿no? Otra, pues que antes estaba más la parte de andar fumando en todos lados, banda. Antes podías fumar hasta en los centros comerciales, en los restaurantes, en los cines, ¿no? Entonces eso obviamente te acababa porque era un estilo de vida diferente. La bebida también, lo que les platicaba, el cuidado estético y dermatológico. El estrés, bueno, el estrés ahorita también, pero yo creo que los morros de estas edades ya se la llevan más campeche, ya son de los que dicen, ah, sí, sí, órale, ¿no? Y te dan tu avión. También influía, pues, obviamente, la calidad de las cámaras con las que se grababan las cosas. Y, pues, bueno, una percepción muy moderna de los cambios de actualmente. Que ya un señor, como te platico, de 50 años, puede hacerse un fade. Ya está canosito, pero se le ve chido porque además trae la barba alineada, además trae un saquito, un blazer acá chidote, unos buenos cacles, ¿no? Y antes los sacos, los trajes eran así, pero guangos, ¿no? O sea, guangos, entonces, bueno, esa es la nota del día de hoy, mi gente hermosa, platícame tú qué opinas, si has visto esta entrevista y si no la has visto, pídeme el link porque te la voy a mandar en este momento para que veas de qué te estoy hablando, o sea, real, yo no sé qué tanta veracidad tenga. O era una estrategia como lo que hoy hacen los influencers para verse, para que sus videos sean graciosos. Algo así puede ser. Pero de que antes la raza se veía más vieja de lo que estaba, pues sí, esa es una realidad. ¡Vamos con música, mi gente hermosa! Esta rola que suena y dice más o menos así. ¡Súbele! ¡Cállate el hocico! Esta rola lleva por nombre Que me lleve el diablo, lo canta Ramón Ayala y sus Bravos del Norte. 6 de la mañana y con 57 minutos, ya viene mi gente hermosa, las Tocadiwiris. Si alguien quiere el video del que les estoy platicando, donde entrevistan a la gente pelona, que supuestamente tenía 35 años, y a las señoras que tenían 22 o 25, y parecía que ya tenían 43, bueno, pues me lo piden y yo se los mando, ¿vale? 6 con 57, súbele, dice.

0: 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Las 7 en punto. Las 7.
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Somos de Retache, mi gente hermosa. Muchas gracias a toda la banda que se sigue reportando. 442-7983-927. 442-7983-927. Ya te la sabes, béisbol, mi gente hermosa. Oye, estaba leyendo, de acuerdo a lo del tema del chismógrafo que le llaman, estaba leyendo algunas de sus, de las cosas que me mandaron. Y tienen mucha razón, tienen mucha razón en cuanto a los hábitos, en cuanto a todo, mi gente hermosa, chula de preciosa. Y que además, pues antes sí, yo creo que el desgaste era un poquito más. Dice un camarada aquí, antes no les resumía nada, todo lo tenían que estudiar, pues que ahorita ya todo lo hace el ChatGPT, que le llaman, ¿no? Y es la verdad, es la verdad, mi gente hermosa. Así es que antes sí nos quemábamos el coco guagua. Ahora, pues la neta ya, la gente no lo hace, que le llaman. Pero bueno, ese es otro tema, ese es otro cantar. Yo tengo las tocaditas listas y preparadas. Si tú las quieres escuchar, pues están listas. Yo las tengo ya para que las goices. Para que las goces, las bailes y las disfrutes. El saludote especial para el Tejón Pelón. Para Lía, con mucho cariño, dice: buenos días, Stu. Y puedes felicitar a mi esposo Carlos por su cumpleaños y ponerle las mañanitas. Claro que sí. A ver, vamos a ponerle las mañanitas al buen Carlos. Y yo te pregunto a ti, Lía: ¿tú quieres a Carlos o lo amas? O sea, porque pues ya tú sabes, ¿no? Órale, pues, vámonos. ¿Dónde están? Ahí están.

0: Ahí está, con mucho cariño para el buen Charlie, que el día de hoy está cumpliendo años. Vamos a escuchar una nota más y nos vamos con las tocaditas que le llaman. Bueno.
1: Buenos días, Estuy.
0: ¿Qué hubo?
1: Que tengas un excelente día.
0: Órale, gracias, mi carnalito. Te mando un abrazote, ¿vale? Dice el tejón pelón, Estuy, aquí andamos y no nos vamos. Manda un saludo a mi esposo, Leonel, también está cumpliendo años. Ándele, pues para el buen Leonel.

Ahí está, mi gente hermosa. Ahí nomás quedó. Ahí nomás quedó. Ahora sí nos vamos con las tocaditas. Las tengo listas y preparadas para ti. Si tú las quieres escuchar en este momento, yo te las pongo y dice más o menos así.

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1: Este es para todos los infieles, la banda, ¿eh? Este es para todos los infieles, lleva por nombre Adiós a mi amante. ¿La has escuchado, no? Sí, seguramente sí. Seguramente hasta la has dedicado, perro. Lleva por nombre Adiós a mi amante, lo canta Montes de Durango y las tocaditas de la mejor 92.7. Aquí nomás.

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1: Esta está fuerte, mi gente hermosa, ¿eh? Esta está fuerte. Imagínate que te vas para el otro lado, te vas... Híjole, es difícil. Y que cuando regresas, mi gente hermosa, simplemente ya no lo

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1: Estamos de retache, mi gente hermosa. El día de hoy es viernes y el cuerpo lo sabe, béisbol. Oye, hoy vamos a poner a competir tres adivinanzas o tres chistes. Venga, si tú quieres chiste, me lo mandas 442-79-83-92-7. Si tú quieres adivinanza, me la mandas 442-79-83-92-7. A las tres primeras propuestas que me lleguen las pondremos a participar y solamente uno será el ganador, ¿vale? Vamos a ver cuál se rifa más. Vamos a ver cuál se rifa más, mi gente hermosa, chula de preciosa. Así es que vamos a hacerlos participar. Despiértenme a su pequeñuelo, al travieso más travieso de la casa. Ese chiquito bonito que traes por ahí. Échamelo, despiértamelo en este momento y que mande una nota de voz. Venga, vamos a ver qué dice la pandilla. Vamos a bajarle por acá primeramente al volumen que le dicen. Y luego entonces ya nos vamos con las notas de voice. Vamos a ver si se rifan hoy un chiste o una adivinanza, ¿vale? Bueno, bueno, buenos días, bueno, bueno. Bueno, bueno.
2: Saludos, estoy. Soy Elisa Pérez.
1: ¿Cómo estás, mi
2: ya
1: amor?
2: Ya voy rumbo a la escuela.
1: Órale.
2: Adiós.
1: Adiós, mi amor. Eres mi mejor amiga, ¿eh? Órale, pues. Bueno, bueno.
2: Estoy.
1: Hola.
2: Ya me voy a la escuela. Saludos a doña Meche.
1: Órale.
2: A su viejo y a su hija Lupita.
1: Órale, para Lupita, para Meche y para su viejo, con mucho cariño. Buenos días, bueno, bueno.
3: Estoy, esta es una adivinanza.
1: A ver, mi amor.
3: Puedo hablar, pero no tengo boca.
1: Ok.
3: Voy a ti, pero no tengo pies.
1: Ay.
3: ¿Qué soy?
1: Puedo hablar, pero no tengo boca. Voy a ti, pero no tengo pies. El periódico, mi gente hermosa, ¿no? ¿O cuál será? A ver quién la adivina, venga. A ver quién la adivina en este preciso instante, mi gente hermosa, chula de preciosa. ¿Cuál es, pues, que le llaman? Vamos a ver. Oye, va. A ver, vamos a ver. En este momento. Esa está chida, ¿eh? Tengo boca, pero no puedo hablar. Voy a ti, pero no tengo pies. ¿Cómo iba? Yo digo que es el periódico, ¿no? Bueno, bueno.
4: Sin caquita.
1: ¡Hora, espérate!
4: ¿Cómo se dice...? Ajá. Papel de baño en japonés. Sin caquita.
1: ¡Hijos de su! Bueno, bueno.
5: Hola, Stewie. Tiene corona, pero no es rey. Tiene escamas, pero no es pez.
1: Ya sé cuál es. ¡La piña! Y no es la piña al revés, ¿eh? Esa no es, mi gente hermosa. Es la piña normal. ¡Hijo de su! ¡Órale, pues! Saludos por acá, mi compa Juan Estrada. Gracias, carnalito. ¿A poco es nota de voz de niño? Bueno.
6: Todo lo fue.
1: Ah, ¡cállate tu boca! ¡Tú todo lo fue! ¡Bueno, bueno! ¡Buenos días! ¡Bueno, bueno!
7: ¡Hola! ¡Buenos días!
1: ¿Cómo estás,
7: ¿por qué Fiona dejó a Shrek? Porque Fiona estaba buscando maduros y Shrek todavía está verde.
1: ¡Ah! ¡Eso estuvo chido, eh! ¡Ese sí me latió, mi amor! ¡Ese...! Sí me latió porque está bien verde y aparte pues todavía no está chido, ¿no? Todavía no está chido como pa' mascar que le llaman, bueno, bueno.
8: El eco es tuyo.
1: El eco. ¡Ay! El eco es la respuesta. A ver, la personita que me mandó esta de que, ¿no?
3: Esto ya está, es una adivinanza.
1: Échale.
3: Puedo hablar, pero no tengo boca. ¿Ah? Voy a ti, pero no tengo pies.
1: Okay.
3: ¿Qué soy?
1: Oye, va, ya está. Y la respuesta
3: no
1: fue...
3: No es el eco.
1: ¡Ah! ¡No es el eco! ¡Venga! A ver, tampoco supongo que es el perióquido, porque si no ya me hubieras contestado. A ver, no es el eco, ¿eh? A ver, sigan. Esa está chida. A ver cuál es. Bueno.
9: Hola, soy...
1: ¿Qué hubo?
9: Es la tortuga marina.
1: La tortuga marina... Espérate, o sea, ¿cómo? De que... A ver... ¿A cuál era la respuesta? ¿La de voy a ti, pero no tengo boca y etc, etc? ¿O cuál era? Bueno.
10: La número uno fue... El chiste es el chiste fue... La sombra es tuy.
1: ¡Ah! Ah, pero la adivinanza dices tú, Rosalba. A ver, vamos a ver. Bueno, bueno.
11: Ha de ser la flauta esa que no tiene boca, pero no habla. ¿Cómo?
1: Bueno.
12: Es el río.
8: El río es tú, el río.
1: Si el río suena, es porque agua lleva. A ver, ya nos mandaron la respuesta, a ver.
13: Es Santi, el remorino.
1: El remorino, dice el remolino. Saludos, mi Santi. A ver, ya nos mandaron la respuesta. Bueno.
14: Hola, estoy, soy Laila. Agrega
6: agrégame como Laila. Y la respuesta es la carta.
1: La respa... ¡Hijo de su! Estuve cerca, ¿eh? Estuve cerca, mi gente hermosa. Ah, no, espérate, ese no era, eres tú.

0: Ya está, la respuesta era la carta, banda. ¿Qué rollo? ¿Qué pasó? ¿Qué falló? ¿Nadie? Mi amor, tú eres la ganadora el día de hoy, pero vamos a hacer algo. Mándame tus datos y los datos de tu mami o de tu papi. Y la próxima semana que me den boletos, se los doy a ustedes por haberte rifado el día de hoy y que nadie adivinó, pues valga la redundancia, tu adivinanza que le llaman, ¿vale? Así es que mándame tus datos, mándame tu nombre, mi amor, la que me mandó la adivinanza de la carta, y mándame datos de la persona que viene a recoger boletos. Y la siguiente semana que tenga boletos de algo, yo se los doy a ustedes. Les late. Por ahora, mi gente hermosa, mándame la ubi, mi amor. ¿Qué rollo?
1: Dices que sí, que me quieres tú. Has mandado fotos.
0: Ahí se las dejo, ¿eh? Es el Memo Garza. Mándame la ubi 725. Aquí nomás. Que no me dejó hablar.

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Estamos más que listos y preparados, mi gente hermosa, chula de preciosa, el día de hoy. ¿Por qué? Pues bueno, pues que porque sí. Vamos a aventarnos un palenque, mi gente hermosa, chula de preciosa. Súbele tantito. Ahí está. Órale, pues. Mi amor, the tiger. Ah, perro. Órale, pues, ya está. Oigan, nos vamos a ir en caldo. Nos vamos a ir con las dos propuestas: el giro contra el Colorado, una Romantic Styling Award, una para bailar. Al final de cuentas, tú decidirás pues cuál es la que quieres escuchar el día de hoy, ¿vale? Vientos, yo te dejo las dos propuestas. Te presento primeramente la que ganó por la mañana. Esta fue por la que votaron ustedes. Es de Joan Sebastián y dice más o menos así. ¡Vámonos! ¡Ay, cállate tu hocico!

0: hasta ahí nomás. ¡Uy, qué rica rola, banda! Cállate tu hocico, Cállate tu hocico, todo grande. Bueno, bueno, sí.
1: Me voy con Joan Sebastián, 25 rosas, amigo.
0: Órale, mi queridísimo, el Pollos Patrón, vamos a ver. Ah, pero tú votaste desde antes de que presentara la otra, tramposito, Bueno.
2: La tuya estoy, la tuya y la canción también, la tuya.
0: Espérate, el voto del patrón lo vamos a eliminar porque... A la hora que mandó su mensaje, para que vean que sí me doy cuenta, a la hora que mandó su mensaje yo todavía ni ponía la otra propuesta. Así es que, eliminado el voto del Pollos Patrón. Empezamos aquí a partir de las 7:32. Bueno, bueno, sí.
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0: Ay, tú las traes, bueno, bueno.
3: Mi estoy.
0: Yo
3: hola. Ya estoy, vámonos con Joan Sebastián.
0: Joan Sebastián, vamos un voto contra un voto, bueno.
4: Vámonos por la tuya, Stuart, vámonos por la tuya.
0: Ay, órale, pues ya está, un voto para tu servilleta, un voto pues, para el otro que le llaman. Ah, no, dos votos para mí, ¿verdad? Bueno.
5: Y sí. Ese estoy. La dos estoy.
0: La número dos, la campanera. Turiruriruriruri,
6: turiri. Uy, buenos
0: ¿Qué
6: días.
0: Pasó, gordo hermoso?
6: Te voy a traicionar esta vez. Hijo, yo me voy por mi madre. Paisano, el Joan. Órale. 25 rosas.
0: Va. Tres votos para su servilleta, dos votos para el Joan Sebastián. Bueno, bueno, sí.
7: Plato, chaparrito, plato, ya te amo.
0: Ay, yo también a ti, amorcito. Ay, como de queñón, yo soy el chavo, caracoles y recorcholis. Bueno.
8: Estoy, buenos días.
0: ¿Qué pasó?
8: Buenos días.
0: ¿Qué pacho?
8: Por la de Todo el Mundo Bailar.
0: Haces todo, mi chimalcito. Chidote, padre, bueno.
9: Vámonos. Uy. Por esa guapachosa, mi estoy. Vámonos.
0: Eso es todo,
9: por la
0: mi
9: tuya.
0: Freddy, pero Freddy, no me has contestado lo que te pregunté. ¿Eres o no eres? Bueno.
10: Buenos días, estoy por la primera.
0: Bueno, gracias, mi amor. Bueno, bueno.
11: Buenos días, estoy.
0: ¿Qué pato, mamá, cuacuá?
11: Nos vamos por el cumbión bien loco.
0: ¿Verdad que sí? Creo que ya está más que dicho, mi gente hermosa.

0: Oye, pero antes de irnos a la cumbiambera, a la guapachosa y etc, etc, saludar a mi compa Fernandito, a mi compa Daniel, a Gregorio el Pollo, a Zague Zaguiño, al licenciado José, también al 0775, a mi compa Rich, al Gian, a Marcia, a Talicho, a Rabanito, a Macario, a mi compa el Privado, también a mi compa Pari Rangel, obviamente también a la Raiven, obviamente a mi compa Juan Estrada, a Sammy, a Dizzy, a Lace, a Luis Fernando Moreno, a Eder, al Chaparrito, a Paco Layuri, a Berito, a Azael, al Rayas Contreras, a Macario, al 5576, a mi compa Güero de Palmares, a mi compa Don Cheto, a González Ana, a mi queridísimo Eric Ramos, a Sandra de Celaya, al 2012, a Karen Ramírez, al José Diego, al Mario Betín y a toda la banda que no pudo sonar su nota, la banda neta, muchas, muchas gracias, qué buen resultado y sobre todo mi gente hermosa, chula de preciosa, qué gran apoyo tengo de parte de todos ustedes. Vamos entonces, ¿a qué? ¡Vamos a qué, mi gente hermosa!
1: ¡Todo mundo a bailar!
0: Yo digo que sí, ¿eh? ¡Vamos a qué, vamos a qué!
1: ¡Todo mundo a bailar!
0: ¡Vámonos en caldo!
2: Cumbia.
0: Qué rica es esa rola, ¿eh? Qué rica es esta rola. Sí, su, su. La escuchas obviamente en tu mitote. El mitote a través de la mejor 92.7. Quiero que el día de hoy.
1: ¡Vamos a bailar!
0: ¡Vámonos!

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0: Estamos de return, mi gente hermosa, de retorno que le llaman. Vamos a ver qué show. Vamos a ver qué rollo con el pollo. Dice puras de esas para iniciar el día con sabor. Sabor. Aquí nomás. Oigan, vamos a darle en caldo, mi gente hermosa, chula de preciosa. Es momento de la route. La route. La ruta que le llaman. Para los que no hablan chino, mandarín, francés y portugués. Pues el tráfico en su ciudad, pues. Ya hasta rimó. Aplausos. Vámonos en caldo las notas de voz. 442-79-8392-7. ¿En dónde anda la pandilla? ¿Dónde se quedaron atorados? El día de hoy es viernes. ¿Hay tráfico o no hay tráfico? Buenos días. Bueno. Sí, bueno.
1: ¿Qué onda, mi ratoncito?
0: Sí, mi niño hermoso.
1: Aquí está bien parado, ratoncito, no se avanza.
0: No, espérate, gordo, también tú, no andes de pesado, bueno.
2: Cámara, campeón, aquí en la 55, demasiado tráfico, campeón, ni salgan, ni se vengan para acá, porque ya me tardé mucho.
0: Es 57, hijo, ponte chido, padre santo, te digo que no has aprendido las clases de chino mandarín que estoy dando, bueno.
3: Chiquito hermoso. Los que vengan rumbo a la pradera, saque a Cibatá, súper tranquilo, así es que darle con todo. Bonito día, chiquito hermoso.
0: Gracias, mija, te mando un abrazo, muchas gracias, güey. No, bueno.
4: Chichuy. Hola, mi estoy.
0: Hola, mi amor. Digo, hola, ¿con qué?
4: Aquí andamos en Lomas.
0: Estoy
4: dándole
0: turbias, ¿no?
4: Recio.
0: Oye.
4: Y libre como el viento, tiro.
0: Andas bien, Gryffindor, vea. Bueno.
5: Ratonzuelo, infórmele a la bandera que te escucha.
0: Ajá.
5: Que probablemente vayan a hacer huelga allí en Avenida de la Luz, donde inicia en el acceso 4, creo.
0: Ajá.
5: Que van a cerrar esa área.
0: Cállate,
5: para que tenga
0: trompa,
5: precaución. Entonces, bajando Pirineos y Grammer, va a estar bien cañón el tráfico. Me parece que en una hora, por lo mismo de la huelga, el aumento de los trabajadores.
0: No,
5: y por último, soy el pony.
0: Ah, así te queda, ¿eh? Hasta le das un acá a un cualquier, mi niño hermoso, güey. No.
6: Aquí estoy.
0: ¿Qué pasó, amor?
6: La Piedad, parado como me gusta. Parado como me gusta.
0: Como me gusta.
6: ¿Alguien sabe qué pasó con el fallecido de los Arcos ayer?
0: Nadie sabe, nadie supo. Ay, game, ¿no? Ah, no, ese es otro personaje, va. Bueno.
7: Chuparrito, desde Tremec hasta La Obrera, dirección hacia el estadio. Está pesadito.
0: No manches, canal. ¿Por dónde
7: te
0: diablos?
7: Amo, chulo.
0: Yo te amo más, gordito precioso. Mira, póntelo donde tú gustes y mandes, amor. Dice un saludo para ahí al chalán de la Yuri, que anda bien tripa. Dile que ánimo, caray, con el vato, chihuahua. Póngase chulo, póngase bien, mi niño hermoso. Nada de andar triste, ¿eh? Bueno.
8: Pero muchas gracias.
9: Subí una foto en mayones para que mi papá se motive. Saludos.
0: Mi amor, es que si subo una foto en mayones y tu papá se motiva, voy a terminar siendo tu padrastro. Bueno.
10: Acá por lo masajea, todo very good night.
0: Toro, todo very good night, dice. Bueno.
11: Mi estu.
0: ¿Qué pasó, amorcito mío?
11: Quiero reportar aquí un fuerte accidente.
0: Ajá.
11: Estoy atorado, me quedé atrapado en las redes, pero en las redes de tu corazón, mi amor.
0: Te amo mucho, gordito precioso. Buenos días, bueno.
12: Estoy.
0: Hola.
12: No es que me gusta el chisme, pero ayer informaron que había fallecido la señora ahí en los Arcos, falleció.
0: ¿Pero cómo? O sea, ¿de qué? ¿Qué pasó? Sí, o sea, que sí estaba fallecida, pues, pero ¿qué pasó, pues? Es lo que quiere saber. Good morning, dice por acá el George. Dice, mándale un saludo al Krikachu y a todos los Pokémones. Oye, que por cierto, ayer allá en San Pedrito Peñuelas, la tierra de Mema la Tamalera, finaron a un camarada, va. Ayer me salió la noticia, pero bueno. Saludos para el Huachicol Mayor. Ponte su rola. ¿Cuál es la rola? Bueno.
13: Hola, mi estoy, buen día.
0: ¿Cómo está, mi amor?
13: Bueno, saluditos, Dina, acá desde mi casa, desde mi cazuela. Saluditos para toda la ratoniza.
0: No diga que su cazuela, tía, no diga que su cazuela, señor Rosalba, porque estos son unos desgraciados. Bueno.
14: Buenos días.
0: Bueno.
14: Bendiciones, saludos.
0: Córale.
14: Para todos.
0: Cámara. Ay, Aide, tienes voz de hombre, Aide. Lo tengo registrado como Aide. Bueno, dime si así te dejo, hijo. A lo mejor es tu nombre de trabajador de noche que le llaman. Vámonos. Con music, mi gente hermosa. Esta la dedico con mucho cariño para mi chino precioso, hermoso, chulo de precioso, que seguramente me estará escuchando, o no lo sé, ¿verdad? Y para ti, mi amor,
8: póntelo donde quieras. Dice:
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8: ¡manos!

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3: Estamos de retache, la banda. Vamos a ver qué onda con la banda que se pone a votar. Bueno, pero primero les voy a presentar la propuesta, va. Y no por quién van a votar. Dice por acá el Lascuarín. Saludos, mi Lascurain. Mándame saludos. Dice a Estudia Camila que ya va para la escuela. Nos vemos en el Botanera, Estudi. Este vato ya andaba bien hasta las... ¿no? Hace 8 días. Saludos, carnal. Fíjate que es bien chido, banda, encontrarme a la pandilla en la calle. Mira, hace 8 días fuimos allá a Barla Imperial, antes de la megapeda, digo, la pega de calcas. Y nos encontramos aquí al licenciado Lascurain, que si usted estudió derecho y es abogado, sáqueme unos cuantos tamales del bote. Bueno, ya. Oye, ya, espérate, tú, Lascurín. Y ya. Entonces estaba ahí mi carnal, ¿no? Que le llaman. Y ¿qué onda es tú? Ya me saludó, se acercó. Luego de repente, ayer iba entrando, más bien, iba saliendo de ahí del fraccionamiento. Y también mi camarada, que si estás escuchando, que real, mándame un mensajito para saber ubicarla. O sea, yo, a todos los que me dicen esto en las calles, yo a todos los saludo. A todos, mi gente hermosa, chula de preciosa. Pero pues ya con el estoy, yo sé que, pues obviamente me ubican, ¿no? ¿Cómo se llama? Gorda, no puedo. Espérate, es que ya me están regañando acá. Ahorita la pongo, más bien no, porque la puse ayer, ya ves que dijo que, bueno, tú me entiendes. Ahorita espérame, aguántame tantito que ya me distrají. A toda la banda que me saluda en las calles, estoy. Yo saludo, pero muchas veces si no es mala onda no los ubico. Entonces díganme, ayer te vi, perro, y ya entonces voy a saber quién es, ¿no? Era un camarada de un carro blanco, que por cierto, cuidado, no se te vaya a perder tu nave, carnal. Ah, es cierto. No, salúdame y yo siempre te voy a saludar, pero de pronto, ¿qué rollo? Ayer te vi, perro. Y entonces ya voy a saber de quién estamos hablando, que le llama, ¿no? Oye, ahí te va. Ojo, ojo, mi gente hermosa. Bueno, déjame fondearme con esta rolita mientras. Es que este es para mi hijo. Y ya saben que para los hijos todo se vale, ¿no? Es que ya ven que ayer les dije, fue la que ganó, de hecho. Fue la que ganó el gusto culposo, pero se la voy a poner para... ¡Tororo! ¡Tororo! Órale, pues. Y mientras decirles entonces que ayer también fui al partido a ver el partido, del azul contra los Pumas. Y me pasó algo loco, no sé si me confundieron o así con Chayanne o con alguien, pero una morra que iba vestida del Cruz Azul se me quedó viendo y ya iba de salida para fuera, que le llaman, con su pareja, y me vio, se regresó, le dijo algo al vato y luego entonces el vato también se me quedó viendo y se salieron y se me siguieron quedando viendo. No soy William Levy, banda, o sea, no soy, hijo de su... Ay, vámonos con los votos para el bingo musical, mi gente hermosa. Ahí está tu rola, mi amor, te amo. Vámonos con el bingo, entonces. Propuesta número uno, mi gente hermosa. Propuesta número uno. Hasta ahí nomás. Esa no era la propuesta, ¿eh? Ahí viene la propuesta número uno, mi gente hermosa. Ahí viene, que le llaman. Dice más o menos...

0: ahí, mis alameños. Cállense el hocico ya. Dale, pues. No, cállate el hocico con el gusto culposo de hoy, banda. Yo quiero que gane esta, te lo prometo. ¡Ay, el Chayanne! ¿Y Chayanne, apa? ¿Les gustó, muchachos? Ay, estuvo sabroso, ¿no? Chayanne, mi gente hermosa, que gane el Chayanne, please.
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0: Ay, estoy.
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0: Como te amo, Chayanne.
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0: Hasta ahí caí el hocico ya, mi Chayanne. Vámonos con la tercera. Este es otro clásico, sasazo. Y dice más o menos así. Todo el mundo a bailar.
2: Cumbia, cumbia, cumbia.
3: Todo el mundo a bailar.
0: Es momento de brillar, ¿eh? Es momento de brillar, mi gente hermosa. 442-79-8392-7. Los votos llegan. Estoy. ¡Qué rica rola, eh! ¡Qué rica la rola! Hasta ahí nomás. Cállese el hocico, mi queridísimo Alberto Pedraza. ¡Vámonos con los Botowers, mi gente hermosa! Pero primero el fondito. ¡Ay, caray! Está bien arriba. Ahora sí que está bien alto. Vamos a ver qué dice la pandilla. ¿Dónde llegan los votos? Híjole, ya se me fueron todos para abajo. Bueno, bueno, bueno, bueno.
4: Déjame fondearte con esta rolita.
5: Bueno. Estoy, estás bien guapo, mi amor. Necesito.
0: Cálmate, gordo. Espérate que me la voy a creer, perro, ¿eh? Espérate que me la voy a andar creyendo, perrillo. ¡Órale, pues! ¡Nos vamos con los votos, mi gente hermosa! Bueno, bueno.
6: La number three, mi querido Riatón.
0: ¡Perro, perro! La número 3, bueno, bueno. Este, uy. ¡Qué pachón!
7: Vámonos por la 2.
0: Órale, pues, la número 2 lleva votos. Bueno, bueno, la de Chayanne, pa. Bueno, sí, bueno, sí.
8: Pues ya no, porque tú dices por Chayanne. Por Chayanne. Soy el pony.
0: Bueno.
9: ¡Estoy!
0: ¡Hijo de tu madre!
9: ¡Vámonos con la 2!
0: La número 2, que vendría siendo la de Chayanne, pa, bueno.
10: La 1, estoy, porque ya voy llegando a la escuela.
0: Eres mi mejor amigo, ¿eh? Te mando un abrazote, gordito precioso, bueno.
11: Ponte las 3, estoy, ponte perro. Las 3.
0: Espérate, gordo, tú también. Estaría re bueno, pero no puedo, carnal. No me da timing, que le llaman tiempo para los que no hablan chino mandarín. Bueno, 2,
9: 7, 9, la 2 y la 3, estoy.
0: La 2 y la 3, podría ser que la 2 y la 3 sí me dé champú, ¿eh? Bueno.
12: Yo voto por la 2, por favor.
0: Mira, mira, mira.
12: Por la
0: 2. Por la 2, me muerdo mi trenza. Bueno.
13: Cállate, los 5 estoy, por la 3.
0: Bueno.
13: Otra por la de Chayanne, mi estudio. Pero preséntala así como locutor de radio de música romántica.
0: Fíjate, estaría chido. A ver, ese será un reto, ¿eh? Ese será un reto. Bueno.
14: Estoy. Soy de feño, muñeco, pero vámonos con mi novio Chayanne. Mi novio Chayanne.
0: Hijo de tu madre. ¡Ay! Ay, ay, ay, eso da como por buena persona. Vámonos en caldo, mi gente hermosa, chula de preciosa, venga. Vamos a agradecer a mi queridísimo el Jerry, al Panqué, al 8668, a toda la banda que está votando. A ver, vamos a ver qué dice la banda. Bueno, ¿qué pasó, hijo?
15: La de Chayanne, la del papá de todos, para chuparse los dedos.
9: Estoy, bueno, estoy.
0: ¿Qué pasó, hijo?
9: Por Chayanne.
0: Y Chayanne, apa, bueno.
5: Ponte en 4, mi
0: estudio. No, espérate, perro, tú también. A ver, un voto más, bueno.
6: Ponte las 3.
0: No, cálmese, güero de Palmares, bueno.
16: La 2 y la 3, carnalito.
0: Vamos a ponernos la de Chayanne, pa, pero vamos a presentarla como locutora que ha, ¿no? Ya sabes, popero, y acá hay el resto y Ernesto. Oigan, y estamos a través de la frecuencia de la mejor 92.7. Solo música romántica. Ah, ya ve. No, ya, ponte serio, Stuart. O sea, soy... Aquí soy el mouse, ¿va? O sea, aquí yo no soy el ratón, soy el mouse, güey. Nos vamos a ir con esta rola. Este es el papá de todo México, ¿no? Son las 8 de la mañana y con 7 minutos, 22 días ya del mes de mayo. Ay, ya es viernes, mi gente. Y el día de hoy hay que escuchar música de este tipo para alivianar el corazón, ¿no? Como dice la chaviza, pa... Vámonos con Chayanne, lleva por nombre Lo Dejaría Todo. escuchas la mejor 92.7 aquí nomás. Te la dedico, haz de cuenta que te la estoy cantando al oído, banda. Ah, no, banda, es muy naco. Haz de cuenta que te la estoy cantando al oído, gente.

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1: Gente hermosa, chula de preciosa, viene el confesionario. El día de hoy, confesiones anónimas, ya se la saben, ¿eh? Vamos a darle con Toño Moroño. Las confesiones anónimas el día de hoy. 442-7983-927, ojo, solo tenemos una intervención de confesiones, así es que los primeros que se apuren son los que sonarán. Los que lleguen después ya no tendrán oportunidad, ¿eh? 442-7983-927, confesiones anónimas cortitas, ya sea leídas o en nota de voz. Sin embargo, cuando son leídas, cuando son escritas, póngame hasta arriba anónimo, por favor. ¡Órale, pues! Nos vamos a una pausa y retachamos. Yo soy tu compa Toñito el Stuart. ¿Qué hora es, mi compa Borre? ¿Qué hora es, carnal?
0: 8:12.
1: Gracias.
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0: 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Gracias por la confianza, carnal. Y a toda la banda, ya se la saben. 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
1: Carros de todas las marcas
0: se ven desfilar.
1: Gente pesada.
0: 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Cállate tu hocico, ¿vale? Cállate tu boca. 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
0: Y justamente todo esto ya está también documentado en los estados del WhatsApp. Fíjate, lo voy a poner para que los escuches. A ver, párale aquí y vámonos acá.

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1: Gracias.
0: No se me olvida. Ya te la sabes, mi gente hermosa. Es momento de que nos vayamos con música, pero retachando. Oh, qué música. Espérate tantito. Vamos a aventarnos las confession, ¿no? De una vez por todas, ¿o cómo ves? ¿Qué quieres tú? ¿Qué quieres tú? ¿Nos la aventamos? Sí, se me hace que sí nos la aventamos, mi gente hermosa. Así es que vámonos. Dice así. Anónimas, ¿eh?

0: Oye, dice por aquí que parece que sí quieren cerrar Avenida de la Luz, ¿eh? Aunque si estás escuchando, Ricardo, no te vengas por aquí. Vete por el libramiento, hijo. Vámonos en caldo, entonces. Saludos para el Every, con mucho cariño, que hoy es su cumpleaños. Un abrazote, mi querísimo Every. Saludotes, gordito hermoso. Vámonos entonces con las confesiones anónimas. Dice Anónimo, te confieso que la pareja de mi compadre está teniendo aventuras locas con un camarada mío, hijo de su madre. Pero yo no me animo a decirle a mi compadre, ya que él está muy enamorado de ella. Y no me quiero meter en problemas, estoy en un dilema, ¿qué hago? Híjole, la verdad es que yo no haría nada, gordo. Mira, son cosas que a nosotros no nos competen. Al final del día vas, le dices el chisme, al rato se reconcilian y el chismoso mitotero vas a ser tú. Así es que mejor déjalo así, que él se entere. A lo mejor y puedes ayudarle a darle pistas o a guiarlo y llevarlo cuando tú veas que va a haber algo y que él lo vea con su propia jeta. Pero hasta ahí. Dice Anónimo, yo confieso que vi a mi suegra ahí, desnuda, y ella se dio cuenta y me dijo que si me conformaba con verla. ¡Eh! Dice, preferí... Y si no, prefería estar con ella. Y preferí la segunda opción. No manches. Qué banda tan loca tengo en estas, entre mi radio escuchas, banda, ¿eh? Pero está bien, pues ya qué, ¿no? A últimas. Bueno, bueno.
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0: ¡Ay, ay, ay!
1: Saluditos a tu hijo.
0: ¡Un abrazote! ¡Ay, le mandaron la indirecta! ¿Quién sabe si está escuchando, pero...? Bien directota, ¿eh? Bueno.
2: Soy el pony, pero qué cosa más grande, caballero. Qué palancón.
0: Hijo de tu madre, déjalo en paz al pony. Oye, al 26 de mayo, al 26 de mayo. Vamos a ver qué dice la pandilla, mi gente hermosa. Anónimo, dice JL. No, perdóname, JL, no puedo leerlo porque ya dije tu nombre. Ahorita que la gente no se dé cuenta, ya lo leo, ¿va? Vámonos con otra. Bueno, bueno.
3: Estoy. Te confieso que cuando subes tus fotos en Mayón se me paraguas.
0: Bueno, bueno.
4: Gracias, tú. Ponte los alameños para mover.
0: Ese ya pasó. Cállate tu trompa, bueno.
5: ¿Qué dices? Amigo, me gusta esposa de mi patrón y me gustan sus hijas.
0: Y si gustan sus hijas también. Oye, dice acá Anónimo. Hola, estoy, buen día. ¿Le puedes mandar un saludo? Ok. Dice, confieso que Javier Ortega me trae de su pensonza. Me trae de un ala, lo amo, dice. Dice por acá Anónimo, estoy. Que yo no quería comer a una morrita del Kovac. Pero luego me dije, si no le haces daño tú, alguien más lo hará. El problema es que ya nos enchulamos sin H y tengo novia. Pero bueno, prometida. ¿Qué hago, hijo de tu madre? Ay, no manches. ¿Qué, pues, me vieron cara de consejero, qué perros? Andan haciendo sus cosas y luego quieren que lo saque del hoyo o del bote, así como el licenciado José que le dijimos. Oye, va. Ahí te va, gordo. Híjole, es que no sé, carnal. No, nunca he estado en una situación de esas, pero chécate. Pues si ya te enchulaste con la persona que, pues acá, y allá, y el resto, y Ernesto, yo lo que te recomiendo es que, pues hables sincero con tu prometida, carnal. Porque, pues al final del día, si llegases a concretar la cuestión de vamos a casarnos, pues ya no va a ser por amor, carnal, porque el amor ya lo estás sintiendo por la otra, ¿no? ¿O cómo ves tú? ¿Qué rollo? ¿Qué sientes? ¿Qué sientes? ¿Qué sientes? Dice Ratoño, ponte algo de marca registrada, rey. Ya no tenemos complacencia, el hijo C. Caramba, ¿ya desde cuándo sabes que no tenemos complacencias? Porque nos las quitaron, hijo. Bueno,
6: es tú.
0: ¿Qué hago?
6: Papi, buenos días.
0: ¿Cuál es?
6: Oye, mi amor. Ayer te mandé saludos ahí con el Guti. Te dije que te quería hacer un hijo. Buenos días, carnal. Que tengas un excelente viernes y cuídate mucho, ánimo.
0: Va, gordito, te amo. Te mando un besote. Dice por acá mi Jex. Hola, Stuart. ¿Le puedes poner las mañanitas a mi bebé? Dice, está cumpliendo su primer añito. ¿Va que va? Ahí se las voy a poner con mucho cariño. Fíjate. Oye, ya me mandaron por acá. Muchas felicidades para el nene de un año. Fíjate, ya me mandaron por aquí. El problema es que la morra tiene 17 Y yo te entrayuno. Digo, 31. Gordo, salte de ahí, Padre Santo. Salte de ahí, por el amor de Dios, que le llaman, porque eso es aquí. Aparte de que es pecado, perro, te vas a ir al tinaco. Ya contestaron la nota de voz de te hubieras quedado.
7: Estoy.
0: ¿Qué pasó?
7: Ah, quiero confesar que ayer no te escuché. La que la me estuí.
0: Ah, perdóname, vámonos. Ay.

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3: 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Sube,
4: dice.

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2: Estamos en retache, mi gente hermosa. Venga, oye, seguimos leyendo a toda la banda que se comunicó, pero vámonos con saluditos en este preciso instante. Muchas gracias a toda la pandilla, neta, neta, de todo corazón por el apoyo. ¿Qué les iba yo a decir? Pues ya es viernes, fin de semana. Platíquenme si tienen algún plan. Esta intervención es para eso, ¿eh? Esta intervención es para que me platiquen qué plan tienen para este fin de semana, porque ya casi nos fuimos, que le llaman, mi gente hermosa, chula de preciosa. Y nos escuchamos mañana en La Ratonera desde la 1 y hasta las 4 de la tarde. Y decirles que a las 4 de la tarde en Plaza Patio Querétaro van a estar, pues obviamente, todos los locutores con la parte esta del cambalache de las estampitas para la gente pambolera, la gente que es así de hueso colorado y que le late el deporte, que le late el fucho, que le late el soccer. Pues no, tienen que o pueden llevar sus estampitas, ahí las cambian, ahí incluso pues las pueden mercar, ¿eh? O sea, hay banda que llega con el álbum ya lleno y dice, yo no quiero cambiar, yo las estoy dando en tanto y fierro. Pero además, mi gente hermosa, podrán participar por el balón de la justa, mi gente hermosa, la justa mundialista, ¿no? Únicamente llegan, obviamente, con su aplicación descargada en su celular, de la mejor 92.7, y checa la idea, ¿eh? Llegas, metes un papelito a la urna, le van a dar vuelta, tuki, tuki, tuki, tuki, y entonces podrás participar para el baloncito, que si lo viste en mis redes sociales, si lo viste en la historia de mis redes sociales, pues mi gente hermosa, chula de preciosa, la neta, está con todo, ¿eh? La neta, está con todo, está chiquito y me da coraje que yo no lo pueda tener, pero ustedes sí, así es que participen en este preciso instante, siendo las 8 de la mañana y con 40 minutos, para los que no hablan chino mandarín, 40 minutos que le llaman. Bueno, bueno, ¿qué dice la banda? Sí, bueno.
3: Echar huevas, ¿no? Tú es lo que hay que hacer, y el lunes es mi cumpleaños.
2: ¿Así? Ahí irá, dice Isaac Damiagua. Dice por acá Juan Estrada. ¿Qué se va? ¿Qué dice? Hasta que se me va a hacer conocerte, nos vamos a echar un whisky y unas chelitas, papito. Si le caes al baile de la adictiva, nos echamos hasta unos besos, carnal. Pero tú. ¿Dónde es? De acá, gordo. Se van a enterar que sí somos. ¿Y qué tiene, verdad? Ay, codesú. Oye, dice Gabs, estoy, mi plan es hacer maletas para irme de vacaciones, pero escuchándote, ya sabes, aquí siguiéndote, aquí nomás. Gracias, mija, te mando besotes, gracias. Dice, mañana es cumple de mi hija Ivana. Ojalá que le puedas enviar saludos. Dice, nos vemos en el cambalach. Oye, pues se saludote para Ivana con mucho cariño. ¿Cuántos años está cumpliendo la Ivana? Que le llaman, que sean muchos años más. Y así, asado y pollo rostizado. Oye, ahorita te mando eso, mi hijo. José, ¿no? Te voy a mandar ahorita el correo para que, ¿no? Árale, pues. Es que vamos a hablar del podcast, ¿no? Árale, pues. Vamos a hablar del podcast. Dice, no digas. Ay, ay, ay. No, no, no, nada de eso, gordo. No digas nada de eso. Oye, dice, mi plan. Ay, ¿dónde está, gordo? ¿Dónde? ¿Por qué te andas moviendo? Dice, mi plan es trabajar. Ya sabes, aquí no hay descanso. Así estamos acá, gordito. Así estamos acá, Ámbaro, ¿eh? Así estamos. Dice, estoy. Si lo sabe Dios, que lo sepa todo el mundo. Dice, mándale un saludo a las Pizzas Planet. Órale, pues, yo les mando un saludo y ellos que me manden una pizza, ¿no? Bueno.
4: Estoy.
2: ¿Qué bola?
4: Me aviento un entre Melón y Melames.
2: A ver, échale.
4: Entre Melón y Melames fueron al estadio y se compraron unas camisetas de los equipos.
2: Ajá.
4: Melón se compró la del Chicharito, uh-huh, y Melames la del Sage.
2: ¡Ay, estoy! Mi peor vicio, mi vicio más grande. Dice, saludos a toda la banda aquí rodando las morenas, mi compa José Diego, gracias, gordito, te amo, adoro, eres mi vida entera, ¿vale? Órale, pues. Dice, mi plan es ir a beber a la fiesta de mi hermana, ¿vamos o qué, muñeco hermoso? Y pues ya saca la invitation, Padre Santo, es que todo a la mera hora aquí, ¿eh? Todo a la mera hora que le llaman. Bueno, bueno.
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2: Ajá.
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2: ¿Y luego?
5: 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Está re sabroso.
2: ¿A poco?
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2: Dice por acá, mi plan es ir mañana a ver a Brindis con mi esposa. Chulada. Ella es la mujer más bonita del este. Ay, papá, tus hijos vuelan. Estoy. Rudy. Oye, dice, ¿para qué le puedes mandar un saludo a mi hermana Fer, que hoy es su cumpleaños? Por favor, precioso, ahí está. El saludote para Fer, con mucho cariño le mando besotes, apapachos, abrazos y que sean muchísimos, muchísimos años más. Bueno, bueno.
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2: ¡Es tú! Dios de su madre. Dice, ¿dónde es el cambalache? Es mañana a las 4 de la tarde, de 4 a 8 de la tarde, bueno, de 4 de la tarde a 8 de la noche, en Plaza Patio Querétaro, ¿vale? Plaza Patio Querétaro, ahí mero es el cambalache de la mejor 92.7. Dice, por acá entonces mi ratoncillo, mañana no vas a México. Mañana sí voy a México, gordo, mañana sí voy a México. Bueno.
7: 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Tú.
2: Cuando usted quiera, mi amor, yo estoy disponible para usted, que le llaman. Órale, pues, cuando... ¿Cómo se ríe mi Rosalba? Es una señora feliz.
7: Mandarín, tú.
2: Nomás que cortó la nota antes de que se escuchara su carcajadota. Órale, pues, vámonos a una pausa y regresamos. Mi compa Borre, ¿qué hora es, carnal?
0: 8:44.
2: Gracias, pa.
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0: Oli es tú y saluditos a Aileen, que ya se va al kinder. A diario te escuchamos, gracias. Les mando besotes para Bets, para Aileen, con mucho, mucho cariño. Ya llegó el AC, también Olga, muchas gracias. También al 7853, gracias. Mi compa Chávez, mi compa Tanque. También el saludote especial para Chuleta, para Minion, para Chavita Sánchez, para mi compa Leito, para el Manny, para Casca, para Bets, para Fati, para toda la banda, gracias. Mándame un WhatsApp. Para mi queridísimo Talicho, para las Talichitas, con mucho cariño, que las amo. Para mi compa el Hugo Durán, saludos a la más fresa. Ni me invitaste a tu fiesta, perro. Saludos, mi compa Hugo Durán. Cuídate muchísimo, mi Vir, ahí andamos. Y te veo mañana, claro que sí, madre hermosa. Mando besotes. ¡Estoy!
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0: Saludos para Luis Galicia, para Tony Jaibo, para mi compa, más bien para Miriam. Dice, fuímonos estoy. Hoy se animó Elisa e Isaac a mandarte audio. A ver, hoy se animaron. ¿Sí lo pasé o no lo pasé? Sí lo pasé, va. Órale pues, son mis mejores amigos, ¿eh? Órale pues. Saludos para el Tony Stark, para Alberto, para la C, para la Raiden que ya llegó, para mi compa Peluches. Dice, le puedes mandar un saludo a mi amigo Guillén de la Sierra, de parte de Peluchín, chin, chin. Mi Stuart, por favor. Ahí quedó gordito. Mi compa Alberto, gracias. Ahí andamos y no nos vamos, ¿eh? Mi compa Raúl Tarín, gracias.
2: ¿Por qué no me contestas?
0: Ay, no sé. Tú las traes. Línea. Mi compa Mayo, al 1047. A mi compa JL, cuídate, carnal. A toda la pandilla, ya se la saben, ¿eh? Los amo con todo mi corazón. El saludote para Daniela y para Tiago también, con mucho cariño. Órale pues, a mi compa Isaac, yo, dice, aquí andamos, gordo. Al 9862, muchas gracias. A mi compa el Privadation, abrazote mi privado. A mi compa Robert, a mi compa el Panqueque, que anda bien Gryffindor. Un saludo para Edgar, ándele pues, del 1746. Mi compa Güero de Palmares. Ay, muchas gracias, gordito. Gracias, dice, ¿gustas pasar? No, hombre, muchas gracias, viejo. Además que sí, ¿eh? Ahorita te caigo, Padre Santo, gracias. Santo Cayo, te amo, muñeco. Yo también a ti, amorcito. Hasta Iztapalapa, como de queñoño, ¿eh? Hoy no más. Un saludo para Javi Ortega, de parte de su amor. Cuídate mucho, carnalote. Cuídate mucho, mi Padre Santo. Mira los de canasta, pa. Mira los de canasta al estilo Iztapalacra. Dijera el cachorro, esos sí son de canasta. ¡Salotes! Mi compa Iván, un abrazo. ¡Amayito! Dice ratoncito, créeme como el Borre. ¿No eres el Borre que da la hora? ¡Cuídense muchísimo! ¡Hasta mañana, mi gente hermosa! ¡Son mi vida entera! ¡Cuídense muchísimo! ¡Bye, bye! ¡Uy! No tengo dinero. Turiruru. Cuídense, los amo, de verdad. Síganme a través de mi Instagram, arroba soy el ratón FM. Ahí los atiendo en todas horas, ¿eh? A todas horas los escucho y los leo por allá. Vámonos.

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0: 8:58.
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1: ¡Y pisteale, muchachos! Su compa el Cachorro ya está en la casa de la mejor 92.7. ¡Es viernes! ¡Viernes, fin de semana! ¡Pero allá, muchachos! ¡Allá en Culiacán!

0: Hoy no más. ¡Ay, bichón y pasadito, mi gente! Muy buenos días, Querétaro, México y el mundo. Sean ustedes bienvenidos en Cabina con Diego Contreras, el cachorro, el mero, mero viejón. Ese soy yo a través de la cadena más importante de música del regional mexicano. La mejor 92.7 en este viernes. Viernes ya 22 de mayo del 2026. De aquí hasta las 12 del día con la mejor música. La mejor programación y de todo, muchachos. Forma de contacto con nosotros 442-7983. 92.7 es el WhatsApp en cabina. Para saludos, peticiones y demás. También saludos a toda la República Mexicana que nos escucha a través de la aplicación La Mejor Querétaro 92.7. Gracias por seguir en sintonía, muchachos. A toda la República los abrazo. Buenos días. Hoy en este viernes. Viernes.
1: Cachorro, ya viste que es viernes de...
0: Viernes de camas ajenas, viernes de oler a jabón chiquito, viernes de hacer travesuras y viernes de destapar sin control. ¡Ay, no más, muchachos! ¡Qué cosa tan bonita, eh! ¡Qué bueno! ¡No más! Así que a mí me sigues como Diego el Cachorro Contreras, ya sea en Facebook o en Instagram, estoy a tus órdenes, Diego el Cachorro Contreras, Facebook, Instagram... Para promociones también, chismecito y demás.
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0: Es hora de que desbloqueen a su ex, muchachos. Desbloqueen a su ex y le digan, oye, el cacas dirán por ahí. Prende la radio al 92.7. Ach, ¿por qué? Entonces, ¿qué onda, perdida tú? ¿Qué onda? Prende la radio porque te voy a dedicar la siguiente canción. Sí, chiquitín, te voy a dedicar la siguiente canción. Así que prende la radio 92.7, así dile, porque la siguiente canción es para ti. Y lo vuelves a bloquear. Así que todo mundo listo para marcarle a su ex y decirle: te di amor.

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12: Nueve con dieciséis, muchachos. Oigan, les quiero decir una gran cosa. 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
12: Ay, chaparrita, si supieras.
0: Si supieras, chaparrita, cuánto te

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3: 9 de la mañana con 22 minutos. Su copa el cachorro en la señal de la mejor 92.7 Querétaro. 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Oigan, le quiero mandar un saludo para mi querida Lupita. ¿Cómo no? Para mi querida Lupita. También para su mami, la señora Meche, por supuesto, allá hasta Tlacote, que ayer me encontré a mi querida Lupita ahí en el camión, ayer saliendo aquí de Multimundo Radio, aquí de la Torre Capita, me la encontré ahí en el camión y no creía que yo iba ahí. Y ahí nos tomamos la fotito, echamos chisme durante todo el trayecto ahí en el camión. Ahorita voy a subir la... le dije que iba a compartir la foto. Ahorita la voy a subir a las historias del WhatsApp. Ahí veníamos echando el chisme ahí en el camión. Ahí en la C67, que es la que toma aquí saliendo de Torre Capeta. Digo, no pasa aquí afuera, tengo que la toma ahí en la parada de Antea. Pero ahí íbamos echando chisme, mi querida Lupita. Qué gusto conocerte, qué gusto saludarte. Y también a tu mami, que también ahí me la pasó por teléfono. Qué gusto, qué gusto. También al Monas. Saludos al Monas también, de chofer de la aplicación. Saluditos, que también ayer me lo encontré al chiquitín. ¿Qué pasó, tocayo?
4: ¿Qué pasó, tocayito? Por fin se nos llevó el viernes de camas ajenas, ¿cómo anda?
3: Al millón.
4: Vientos, tocayito. Ay, de favorcito, si nos pudiera complacer con una vieja del cachorro, vámonos con una de la arrolladora cuando estaba el Germán Montero, esa que se llama Amantes Escondidos.
3: Ay, queda pena.
4: Ay, de favorcito, tocayito. Cuídese mucho, Dios lo bendiga y pisteale.
3: Y pisteale.
5: Ya es fin de semana, ya es hora de ir a tomar. En cuanto salgas, mándame un fanazo. Yo con un six.
3: Ah.
5: Que tengas un excelente día, hermano. Consiéntenos con las canciones más despechadas, por favor.
3: ¿Cómo no?
5: Ponernos bien, bien, bien, bien, pero bien pedos.
3: Eso es, esa es la actitud. Esa es la actitud.
6: Tal, digo, mi camarada Contreras el Cachorro. ¿Cómo te encuentras el día de hoy?
3: ¡Al millón!
6: Destápame tres caguamitas, cachorro. Una para Reni, otra para Diego Estrada y otra para Eddie Flores. Ellos son de la Norita y andan rodando las morenas y escuchando la 92.7, cachorro. Aquí nomás, de parte de su camarada, el gallo Claudio. Bonita Molina, regálame un grito de guerra, por favor. ¡Hale! Gracias, que tengan bonito fin de semana. Anda escuchando Parque Querétaro.
3: Vámonos, ahí está, saluditos. A ver, ¿qué pasó, privado?
7: ¡Y pistele! ¿Qué pasó, mi cachorro? Saludos a los murciélagos. Ayer te andaba secuestrando el Monas, ¿verdad?
3: Sí. Saludos ahí a todos los murciélagos, igualmente al privado. Sí, ayer ya me querían llevar a un lugar donde hay chicas. Saludos a mi compa el Monas, que... Ayer también me tocó andar con el compa en Monas.
8: Cachorro, ¿qué tal? Good morning.
7: ¡Qué pistele, cabrón!
8: Oye, hazme el paro, pon la de Acá Entre Nos, de Padrino 7. Está buena esa versión.
3: Ahorita la buscamos, chiquitín. Faltaba más.
9: Buenos días, cachorrito.
3: Buenos días.
9: Si me puedes mandar un saludo para Laurita. Y le puedes poner alguna de Enjambre.
3: Ok.
9: Si se puede. Saludos.
3: Vámonos. Ahí está. Saluditos, chiquitín. Saluditos. ¿Qué pasó, mi compa Luis Fernando?
10: ¡Qué hola, cachorrito! Muy buenos días, carnal. ¡Mamá! Cámbiala a la mejor porque el cachorro va a estar de pelos. Porque como el cachorro, no hay dos. Desde Mazatlán, Sinaloa, para todo el mundo.
3: Eso.
10: Cuídate, carnal. Fuerte abrazo.
3: Vámonos. Ahí está. Saluditos. Voy con música. es Bronco, que estará el próximo 11 de junio en la Zona Fest.

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14: ¡Vámonos, muchachos! 9:33, tu copa el cachorro en la señal de la mejor 92.7.

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0: Mira, compa. Vamos a hacer con Balache.
1: Lo de la primera.
0: No me lo coja, no me lo coja, no se va.

0: Qué bonito público.
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2: 9:51, tu compa el cachorro en la señal de la mejor 92.7. ¿Qué pasó, mi compa Monas? Qué gusto saludarte, viejón.
3: ¡Yale! ¡Pisteale! ¿Qué pasa, mi cachorrito? Aquí andamos escuchándote, carnal. Saluditos.
2: Saluditos a mi compa el Monas que ayer lo saludé en la noche, mi compa, y anda, ¿eh? Vamos, ¿a qué horas duermes? Si te vi que eran la 1:00 a.m, chiquitín. Y... ¿Qué pasó, mi compa Peluches?
4: ¿Qué óbolas, mi compa cachorro? Muy buenos días, carnal. Excelente viernes, viernes de camas ajenas. Viernes de sonsacar al Guillén y llevárnoslo a la sierra del Huajuco. Es más, está paledor para que vaya entrando en calor.
2: Mira, ahí está.
4: A saludarnos de aquí andamios.
2: Vámonos. Saludos a mi compa, el güero de Palmares. Dice, suerte, faltan solo 90 minutos, faltan 90 minutos más. Ayer se jugó la primera parte de la final del fútbol mexicano, ahí en la cancha del estadio. Esta semana Estadio Azul, 0-0. 0-0 entre Cruz Azul y Pumas, buen partido. Mendigo Keylor, ¿cuánta nos sacó Keylor? No puede ser. Dice, cuando gustes, muñeco, a la orden... Tacos de canasta al estilo de la Ciudad de México, no puede ser. Y están en una canasta con bolsa azul. ¡Ay! ¿Dónde están, chiquitín? ¿Dónde están esos tacos? Ven nada más. Sí, porque normalmente aquí en Querétaro, pues los tacos de canasta los ponen en hieleras. Pero aquí literal es una canasta con una bolsa. Es que si no lleva la canasta. Y no tiene su bolsa azul, no puede ser. ¿Qué cosa? ¿Dónde es? Déjale, pongo. ¿Dónde es esa? ¿Dónde es? ¡Ay, qué cosa! Nada más. Acabas de iluminar mis ojos, chiquitín. Acabas de iluminar mis ojos. Dice por acá, a ver. ¡Cachorro! Destápate dos, ¿qué? Dos para un combo de pollo para el patrón. Ahí está, mira, saludos. Saludos a todos los azules que les fue. Que se les fue viva la paloma, dice por acá. ¿Qué pasó, Milik?
5: ¡Hey, cachorro! ¿What's up? ¿What's happening? Aviéntame una cubeta, cachorrito. Ya se llegó. El día tonight de Rucas.
2: Tranquilo, Lick, tranquilo. Por acá dice Marisa Cachorro, buenos días, Zapate, un 12, ¿cómo no? Y hoy sí, mándanos un saludo para Mangueras y Conexiones Santa Bárbara, si puedes ponerla de feliz, de Banda El Mexicano y pisteale. ¿Qué onda, compa Cachorro? ¿Me puedes compasar con la rola de Grupo Laberinto en la barra y Zapate, un pomo? Mira, ¡ay, otro, vea! ¡Ah, que andamos pedos! ¡Ay! ¡Saludos, viejón! Andan pedos, ¿eh?
6: ¿Y qué tiene?
2: No, oh, pues es viernes y pues hay que también, o sea, aguanta, ¿no? Ni al sábado.
6: ¿Y qué tiene?
2: Está bien, hagan lo que quieran, ching. Pero inviten. Ve nada más, qué cosa tan rica que están comiendo acá.
7: Cachorro, feliz viernes, fin de semana. Oye, ponte la de qué calor, el que quiera vino en cartón. Gracias, cachorrito. Ojalá la puedes poner porque está haciendo un calorón.
2: Sí, ya ni me digan qué calor está haciendo. Cachorro, ¿podrías ponerla de besos y copas, por favor? ¡Y pisteale! Dice por acá Marina, cachorrito, lindo día. ¿También manejamos microbús o eres pasajero? No, me encantaría manejar microbús, pero no, pasajero, chiquitín, pasajero. Andamos ahí en el crobús también. Ahí dándole también porque una... me sale más barato. Dos, digo, dependiendo, estoy hablando en mi punto personal. Yo sé que hay puntos, que hay diferencias. Pero, por ejemplo, para los traslados que yo ocupo donde el tráfico está muy pesado, a mí me sirve porque en el camión llego de volada, no manches. Ahí por los carriles confinados de volón, ping-pong, chiquitín. Entonces, bueno, a mí en lo personal me ayuda porque me libero del tráfico. Hay otras personas que no, obviamente, y es muy aceptable la también. Pero a mí en lo personal me ayuda, por eso es de que andamos ahí. Y luego la ruta nocturna en la noche. Si llego de volón, ping-pong en la noche también a mi house. Dice por acá, a ver.
8: Hola, buenos días, cachorrito.
6: Oye, ¿no me puedes poner una canción aquí para escucharte en la frutería Las Paulas desde Santa Bárbara, aquí a un costado de la iglesia?
2: Ok.
6: Pues una de Juntos. Ya estamos ansiosos por ir a Juntos. ¡Ah! Bonito día, cuídate, besos.
2: Faltan ocho días, próximo sábado 30. ¡Ay, en el estadio! Ahí está chichi.
8: ¡Y pistéale, compa cachorro! Vamos directamente a curarla. ¿Y a dónde es más? Sino que al mejor bar, al bar El Imperial.
2: ¡Eso!
8: Allá nos vemos.
2: Ya está, mira, nada más en El Imperial. Saludos para todo el equipo ahí del Imperial. Qué chulada del lugar ahí en Avenida San Roque, esquina con Felipe Ángeles. ¡Ay, qué cosa tan bonita! Cachorrito, ¿puedes poner la de la barra del laberinto, por favor? ¿Cómo no? Cachorro, le puedes mandar una felicitación a Germán por su cumpleaños de parte de Perla, complace con la canción de Alfredo Olivas. Estas son las mañanitas que cantaba el cachorrín, mi querido Germán. Hoy por ser tu cumpleaños, te las cantamos a ti. ¡Éale y pistéale! Mi querida Nicole, hasta México, Ciudad de México.
9: ¡Ey, ey, ey! Buenos días, cachorro. Excelente viernes. Viernes de camas ajenas. Solo por eso, destápate un six y ponte la de Romeo Santos. La de Propuesta Indecente. ¿Qué te parece?
2: Uy, buena rola, mija. Buena rola, ¿eh? Buena rola. ¡Voy con música, muchachos! Los Ángeles Azules, que también estarán en Querétaro, en la Zona Fest, por parte de

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1: Y vámonos con gran música, muchachos. Vámonos con esta agrupación que, por cierto, al ratito estos muchachones van a estar en un show allá con mis amigos de Grupo Isima, y ahí también va a estar Dios, va a estar la Unicornia. Y son mis amigos de Marca 360 que me invitaron a hacer la grabación de su video oficial. Así que, ¿qué pasa, mi querido cachorro?
2: Porque, ¿le picaré?
3: ¿O no le picaré?
2: Mejora el estilo de...

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7: 10 con 18, tu compa el Cachorro a través de la mejor 92.7. 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
1: 10:23, tu compa el cachorro en la señal de la mejor 92.7 Querétaro. Tengo mensajitos por acá. ¿Qué pasa? Dice acá el chino, mi cachorro. Buenos días, agrégame como el chino y mándame saludos para San, ¿cómo dices? San Bartolomé. Muy, pero muy especial para Alejandra Medina, que dice que lee que la canción de Compas de Karim León, porfa, cachado. Hola, buenos días. ¿Cómo está eso del concierto de Brindis? Ah, caray, ¿cómo que Brindis? O sea, no me la sabía, chiquitín.
2: Cachorro, cachorrito, excelente día, buen turno, Dios te bendiga. Aquí estamos escuchándote en la 92.7.
3: Aquí nomás.
2: Aquí nomás. Saludos para todos los exiliados VIP. Y ayer se enojó el Guti porque le recordamos la apuesta que te debía. Dice, ¿qué les debo a ustedes o qué? Saludos.
1: No les digo, chiquitines. El Tobar, buenos días, cachorros. Saludos y destápate unas cheves, que hoy es viernes de camas ajenas y pisteles. Saludos desde Tijuana, vámonos. A ver, por eso no me gusta apostar, porque ya cuando les vas a cobrar... Ay, no, ya está bien, no les digo. ¿Qué pasó, Carlos?
4: Cachorro, cachorro. Hey. Saluditos para toda la bandera de Embobinados Marela aquí en Casablanca. Y también para el ejidatario, alias el risueño, medio dueño de media sierra.
1: Ah, mira, qué pudiente. Dile que pase algo. Aunque sea una maceta, chiquitín. Saludos a todos mis compas de Embobinados. Dice por acá el pollo, cachorro. El azul son como los alcohólicos anónimos, siempre más lejos de la copa. Míralo.
5: ¿Qué onda, cachorro? No, qué partido tan aburrido, ¿eh? Tan aburrido el partido ayer que...
1: ¿Qué te digo?
5: Hasta el Guti se enojó porque le dijimos que te debe el pomo. Y ya nos quería bloquear a todos. Porque no tiene palabra para pagarte la botella, mi cachorro.
1: No voy a decir nada. Buenos días, mi cachorro, arriba el América. Y así no era, arriba el Pumas de parte de las tarantillas. Cachorro, la Guandolí está esperando su canción de Secretos de mi Memoria. Ay, voy. Los tacos de canasta están en la estancia y San Bartolo. Ay, tengo que ir a estancia de San Bartolo, cómo no, para conocer. Dice por acá mi querida Reinis. Hola, guapísimos saludos. Y comprásme con la canción de Laberinto en la barra o la de Lenny Ramírez. Todo lo fue. Cachorro, si pone el Laberinto para mi chamaquito de gas del centro que está escuchando. Por acá tenemos mi querido Edgar. ¡Qué show!
6: Hola, cachorro, ¿cómo andas? Muy buenos días. ¿Cómo estás?
1: Al millón, aquí andamos.
6: ¿Cómo estás, compadrito? Que tengas un excelente día, que te vaya súper chidote. Y a ver si te pones la de Suspiros con el... Sí, creo que es el Coyote, creo que sí.
1: Ok.
6: Y el Grupo Firme. Gracias, compadrito. Bonito día.
1: Igualmente,
6: viejo. Y a despeinar la cotorra, pa.
1: Eso es todo.
7: Hola, cachorrito, buen día, excelente mañana para todos los que escuchan la 92.7. No sé si me puedes poner la canción Temerarios, bonita pero viejita, como quisiera volver.
1: Vámonos, ahí está, saludos para mi querida Rosalba.
8: Buenos días, cachorrito. Dime que esos tacos de canasta, en una canasta con bolsa azul, también traen su salsa en un bote de mayonesa, para que sea completamente feliz.
1: No,
8: oye, ¿me
1: chiquitín
8: puedes complacer con la rola de Profesión Tomante de Eddie Santiago para este viernes de camas ajenas y pisteale?
1: Casi pero no, ahí te estoy mandando la foto que manda mi querido Johan, pero ve nada más si esto no es una chulada. Si no es diámbore música para mis oídos. Ah, bueno, dice por acá mi querida Gaby. Cachorrito, buenos días, feliz viernes de camas ajenas y tápate un six y pisteale. Saludos. Miguel Elías García dice, ¡éale y pisteale, padrino! Dice por acá Chávez, si me acepta te voy a preparar unas gordas de chicharrón prensado de Ciudad de México. ¡Ay, ay, ay! Carnal, échalas, no hay Pedro. Échalas. Dice, baile de brindis, es por parte del sindicato, trabajó desde la CTM. Ah, mira, esa no me la sabía, chiquitín. ¿Qué pasó, chaval?
9: Buenos días, cachorro. Buenos Ponte días. Las nieves de enero de Chalino Sánchez. Destápate un cartón y pisteale.
1: Vámonos, ahí está. Ahí está. ¿Qué pasó, Pascualito?
10: Sí, cachorro, pon la canción de Suspiro.

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14: 10 de la mañana con 50 minutos. Copa el Cachorro en la señal de la mejor 92.7 Querétaro. Viernes de camas ajenas. Porque dicen que lo prohibido sabe más rico, aunque nada más dure un poquito. Pero, ay, ¿qué pasa cuando se te junta el lavado con el planchado? Ay, ¿qué vamos a hacer? Porque a una, pues es bien pisteadora. Y le encanta acá el whisky en las rocas. Y es bien mal portada. Y la otra, pues es una santa. Y hay que ir al parque a comer el helado y a rezar a la iglesia. Pues yo creo que Michi y Micha, ¿no? Puede ser.
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14: ¡Es calibre 50! ¡Y tú lo escuchas!

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2: 10 de la mañana con 53 minutos. Tu compa el cachorro en la señal de la mejor 92.7 Querétaro. Oigan, saludo para mis amigas de Antojitos Clau, que la verdad es una verdadera delicia. Una delicia, como siempre, que están ubicados ahí en la colonia Francisco Villa, en el Boulevard Sonora. A mi querida Clau, a mi querida Yadis también, por supuesto, a mi querida, a otra Claudia también, chulada, ahí está, saluditos. Una verdadera delicia y un manjar. Saluditos también por estar en sintonía de la mejor 92.7. ¿Qué pasó?
3: ¿Qué dice mi amigo cachorro? ¿Qué dice mi amigo cachorro? Aquí Pollos el Patrón a la orden. Todavía con su promo aquí en Pita, rumbo a Coroneo. Estamos a sus órdenes, Sabanilla y todo eso, estamos a sus órdenes. Y mándame un combo. Y quisiera poner que me pusieras una canción de Hermoso Cariño, hoy que cumplo 7 años de aniversario de bodas.
2: ¡Ay, míralo! Ahí está, saluditos. ¿Y qué? ¿Están sobre la carretera, chiquitín? ¿Supongo que ese patrón está sobre la carretera o están metidos o qué? Porque si ubico ahí, Pita, creo que también está, ¿por qué? ¿Por la cueva? Si no mal me... No, veas, es otra. Creo que me confundí, pero si no, si estamos sobre la carretera o qué show. Dice por acá, a ver. Dice, hola, dice Nancy, hola cachorro, desápate un tequila para festejar que hoy es mi cumpleaños. ¡Ay, es tu cumpleaños! Es viernes de camas, ajenas y celebrar con todo. Estas son las mañanitas que cantaba el cachorrín. Hoy por ser tu cumpleaños se las cantamos a ti. Dice por acá, cachorro, ya andan de niñas diciéndole al Guti que a ti ya te invité los tacos de canasta. Ya el... ¡Ah, qué poca! ¡No manches! Dice por acá, mi querida Jessica, hola cachorro, mando un saludo y un besote a mi hermana Fernanda, que ya te escucha desde Somerik, en la mina de la piedra. Mi querida Jessica, besos y abrazos también, ahí está. ¿Qué pasa, Pedro?
4: Cachorro, mándale un saludo a Uli, a Burbus, a Rigo, Ale y a Homie, y mándales un combo de besos, saludos.
2: Vámonos. Oigan, también saludo para mis amigos del Super Q, a mi querida Lupita Valencia también, ahí está. Pal marido también, cómo no, por supuesto. Que andan ahí con todo, ¿eh? Andan con todo chambeando y no, qué cosa.
5: Joven, ¿me puede mandar un combo de besos en el chicloso, por favor?
2: Cómo no, mira.
5: Y póngame una rola de Pancho Barraza, por favor, viejón. Saludos.
2: Ahí está, besos en el chicloso, chiquitín.
6: Cachorro, qué partido tan aburrido.
2: No, ya vamos a empezar.
6: Le hubieran hecho mejor las Chivas.
2: Contra el
6: Las
2: Pachuca.
6: Super Chivas.
2: Contra el
6: Ahí
2: Pachuca.
6: Agrégame como el Pacheco, cachorro.
2: Ahorita te agrego.
6: Un amigazo más.
2: Ahorita te agrego.
6: Yo te escucho todos los días. Saludos.
2: Saludos. ¿Y si andas Pacheco o qué? No, es cierto. Ahí está, a ver. Aquí te agrego de una vez como Pacheco. Ay, me recuerdas ese amor en custodia. Ay, Pacheco. Vámonos con música. Próximo sábado 30 de mayo, estos señorones en el estadio La Corregidora de Querétaro. Ya me vi, bien pedo ahí. Chille.

0: 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Son las 11 en punto. 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
1: Seco 4, tu copa el cachorro, la señal de la mejor 92.7, Querétaro y pistole. ¡Ay! Ocupo unas chelas.
2: ¡Qué macho, qué perro calor está haciendo!
1: No, hombre, no te digo. Oigan, tengo... ¿Qué les iba a decir? ¡Ay, tengo un duelazo, sí es cierto! ¡Muchachos! Rola contra rola, ustedes se están enfrentando en este primer duelazo. ¿Quién dijo yo? ¿Quién dijo yo? Y el público, mediante un audio de WhatsApp, decir qué canción vamos a escuchar. Libero la línea telefónica para que marquen y propongan su rola. 442-224-5202. Repito, 442-224-5202. A ver, vámonos. Bueno.
3: ¿Qué pasó, mi cachorro?
1: ¿Qué pasó, criatura del señor niño bonito?
3: ¿Qué onda, papi?
1: ¿Cómo andas? Aparte
3: aquí
1: de
3: andamos.
1: Aparte de guapo, hermoso.
3: Wow, ya te la sabes, chambeando,
1: sexy,
3: trabajador.
1: Chambeador. O sea, ¿qué más? ¿Qué me falta describirle de Robin?
3: No, pues infiel. Amante, ¿cómo?
1: No, hombre, no, eres un estuche de munería, chiquitín.
3: Sí, como los Max Steel de aquellos tiempos.
1: Los Max Steel de aquellos tiempos, este juez de la baño. Criatura del señor, ¿qué rola vas a poner a enfrentar?
3: Partido en dos del Chuli Terra.
1: Mendigo perro infiel. Ya está, chiquitín.
3: Hola, mis cachorritos, mándanos un saludo aquí a la Nevada.
1: Ahí está, saludos a la Nevada para el pelón, para mi querida Carito y obviamente para el más chambeador. El próximo heredero de esa carnicería, el Robin, ¿a poco no?
3: Cachorro, ¿puedes agarrar el pelón?
1: ¿Puedo agarrar el pelón?
3: Es que quiere apostar la cabellera con Cruz Azul.
1: ¿Cómo que va a apostar la cabellera? ¿Cómo?
3: Pues así me dijo.
1: ¡Ah, caray! Está un poquito raro, ¿no, eso?
3: Sí, cachorro. Sí,
1: pero bueno. Ya está, chiquitín, ahí estamos.
3: Te mando un saludo, cachorro.
1: Ya está, besos y abrazos.
3: Está.
1: ¡Vámonos! Propuesta número uno. Por las noches la sueño. Y todavía.

0: ¿Cómo diría, señorita Molina?
1: Y te fuiste porque quisiste, perro, porque croquetas todavía tenía.
0: Mendigo infeliz. Esa es la opción número uno, así que no la tendrá nada fácil. ¿Quién va a retar al Robin? ¿Quién dijo yo? 442-224-5202, porque vaya que dejó la vara muy alta, ¿eh? Muy, muy alta la dejó el chiquitín. Tengo llamada, bueno.
2: ¿Qué tal, cachorrito? Buenos días.
0: Buenos días, ¿qué rola vas a enfrentar?
2: Una de Chayanne.
0: ¿La de quién?
2: Chayanne.
0: ¿Chayanne?
2: Ajá.
0: No, chiquitín, tiene que ser del regional mexicano.
2: Amor mortal.
0: ¿Amor mortal?
2: De los inquietos.
0: De los inquietos. Ya está, chiquitín, suerte, que gane el mejor.
2: Saludos, cachorrito.
0: Vámonos, saludos.

0: mortal.
1: Vamos con los inquietos, compa cachorro, los inquietos.
2: Vamos por la 1, cachorrito, por la 1 y destapate un 24, cachorrito.
3: Cachorro, cachorro, otra vez yo, el Pacheco, voy con mis hijas. Salúdamelas, la Michi y la Lucero. Mándales un saludote, que también te escuchan.
4: Cachorro, saludos a Hércules Contreras. Vámonos por el número 2.
5: Cachorro, está re fea la 2. Ponte la que le gusta, como que lo dejen al Robin, que lo partan en dos. Ponte esa mejor.
6: Cachorro, buenos días. Vámonos con Chuy Lizárraga.
7: Muy buenos días, compita cachorro, desde la capital mundial del taco, Tacos Miguel. Los estamos esperando, votamos por la número 1. Venga, Robin, con Toño.
8: Vámonos por la 1, cachorro, la 1.

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0: 11:23, vamos a ver segundo duelazo del día. ¿Quién me va a retar? ¿Quién dijo yo? Su copa el cachorro. Y 442-224-5202, pones tu rola, yo voy a poner la mía y el público va a decidir qué canción. Así que muchachos, 442-224-5202, yo tengo llamada, es línea telefónica, no es WhatsApp, no es por el WhatsApp la llamada, porque me está marcando por WhatsApp, no, chiquitín. Es por la línea telefónica. ¡Bueno!
1: ¡Bueno!
0: ¿Quién habla?
1: ¡Pedro!
0: ¿Quién habla?
1: ¡Pedro!
0: ¿Eh?
1: ¡Pedro!
0: ¡Pedro! ¿Qué show, Pedro? ¿Qué rola vas a poner?
1: Un par de cerdos.
0: ¡Ay, mendigo perro cochino! ¡Ya está! ¡Suerte que gane el mejor!
1: ¡Gracias!
0: ¡Vámonos! ¡Qué rolones de la Tracalosa! ¡Como anillo al dedo para este viernes de camas ajenas! Dice opción número uno, un par de cerdos.

0: no, esa es la opción número uno. Y no la tendrá nada fácil, porque yo voy con la opción dos. Firme y el Jackie. Cada vez.
1: Cada vez.

0: Esa es la opción número 2. Así que a votar 442-7983-927. Opción número 1, un par de cerdos. La Tracalosa contra Cada Vez Te Extraño Más de Grupo Firme y el Jack. Y la primera que llega a 5 votos se la lleva el día de hoy.
1: Las dos, cachorrito, las dos.
0: No puedo poner las dos, ya nada más es una, discúlpeme la vida.
2: La Tracalosa, la Tracalosa, buen día.
0: La Tracalosa.
3: Cada Vez Te Extraño Más, chiquitita, aquí nada más por la mejor 92.7. ¡Ey, pistele, padrino! Vámonos con la canción número 2. Aquí nomás.
0: Aquí nomás.
4: Por la 1, mi cachorrito. Vamos la por la 1.
5: Cada vez te extraño más, cachorro. Ay. Por la tuya.
6: Póngase la 2, mi cachorro. Póngase la 2.
0: La 2.
6: Saludos de Eric Ramírez. Saludos, póngase la 2, mi cachorro.
0: Mi compa Eric.
7: Cachorro, ahora sí, vámonos contigo.
0: Quietos.
8: La Tracalosa, cachorro.
0: La Tracalosa.
9: Cachorro, cachorro, la 2.
0: La 2.
10: Cachorro, vamos con par de cerdos. Dedicado por esa preciosota.
0: ¿Oíste?
10: Conste que no dije nombre para que no vayan a venir a reclamar puerco a la Nevada, cachorro. Vamos por la primera. Para esa persona.
0: ¡Ay, no más! Dos,
7: par de rolones. Pero como todo lo tiene que ganar una, que vaya la de cachorro. Saludos.
0: Señoras y señores, tenemos rola ganada.

0: ¡Ay!
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1: Alicia Villarreal aparece
14: 1995.
1: Con ese príncipe y también con su Yo Siento. Ay, no más.

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10: Ay, Deli, Deli, imagínate un quesito ahorita. Ay, chiquitín. Me encantan.

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9: 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Es mediodía. 28 grados centígrados. 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
10: Amigos de La Mejor 92.7, ¿cómo están? Excelente tarde para todos ustedes. Oigan, ya es viernesito, caluroso, con ganas de no salir de mi casa, la verdad, si les soy sincero. Entre salir y hacer cosas malas y quedarme en mi casa viendo una peli, haciéndome unas quesadillitas, sí, yo sería muy, muy, muy feliz. Y no estoy solo, me encuentro con mi querida Dara, ¿cómo está?
11: Hola, amigo, bien, bien, bien, tú, aquí, con queso.
10: ¿Con qué? Buen quesito.
11: Buen quesito, el queso mejor, la mejor textura, el mejor sabor, la mejor frescura de todo Querétaro, de México y del mundo.
10: 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Ay,
11: amén, hermano, amén, amén. 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
10: Va a rifar, siempre. Oye, hoy nos venimos acá para Sakia, estamos aquí en el Mercado Coronel.

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1: Estamos de la mejor 92.7, estamos de vuelta, mi querida Dara. 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
2: 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Dijimos que nuestro queso está, que tienen Oaxaca azul y panela azul. Y tú luego tú dijiste que te estás volviendo muy fan al ranchero.
1: Sí, totalmente. Y que podían ser
2: Barbie cajera. Pero ¿sabes qué? He estado pensando y siempre me pasa lo mismo. O sea, como que empiezo a recordar y digo, ah, sí, dijimos que a veces es bueno, a veces es malo. Pregúntenle a mi novio.
1: Oye, Dios bendito. Dios, eso va a jugar mucho en su contra. Yo no quiero...
2: Les prometo que no soy tóxica.
1: Híjole, eso es lo que diría una persona tóxica. Sí, es que yo no soy tóxica. Yo nunca le digo nada, aunque a veces... No sé si te ha pasado que a veces dices algo y te pones a pensar en si sí lo dijiste, solamente lo pensaste.
2: Sí me ha pasado. Digo, ya he crecido y con el paso del tiempo también a veces me ha pasado mucho como que tipo de dislexia, que la gente escribía algo y yo nunca lo vi. Y luego la gente, claro que sí, yo te dije porque no sé qué. Y luego veía y decía, ah, sí, sí me dijo. 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
1: Perfecto. Vamos con música, Agustito. Regresamos, vamos con mis amigos de Quesos La Quinta. Soy su compa El Pony. Chao, chao.
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Aquí no más. 12:16. 92.7. 28 grados centígrados. 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
2: 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Porque mira, bueno, no sé, porque tú trabajas mucho, pero ¿el sábado también te levantas temprano?
3: Sí, el sábado también me levanto temprano.
2: ¿Trabajas también el sábado?
3: Sí.
2: Entonces no es como que sabadito tranqui para descansar, que, no sé, por ejemplo, yo te diría, me gustaría, no sé, armar una discada con quesito artesanal, le pongo arrachera, cosecha para asar, chorizo argentino.
3: A mí se me antoja un queso panela, pero de que le pones como especies y bla, bla, bla. Lo asas tantito, le pones aguacate encima, vamos babeando. compras de que, ay, hay una cecina que me gusta de una tienda muy grande que ya van a ser la segunda tienda. No estoy diciendo okay, tiendas, yeah. Pero ya saben cuál. Esa tienda vende una cecina que es buenísima. Entonces yo literal en mi casa de que la aso y le pongo panela arriba con aguacate y un buen de limón.
2: Se ve que tenemos bastante hambre porque yo estaba diciendo y estaba salivando y dije, Dios bendito, pero ¿quién me manda a no desayunar? ¿Quién me manda a ser foráneo y no desayunar? Nada más que no me escuche mi mamá porque me va a regañar porque se supone que ahorita sí ando desayunando todos los días.
3: Pero de todos modos, si compras ahorita un queso ahorita en la tienda de Mercado Coronel, cualquier presentación nosotros te regalamos otro queso. 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
2: Ándale, me parece bien.
3: Bueno, cuando Laura nos pele.
2: Vamos a hacer esa compra, ese intercambio del quesito para poder. 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
2: Vamos con música, mis hermanos. 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
12: Para que no sea tóxico. Él dice que yo soy tóxica, pero es cierto. Pero hablando de toxicidades, qué bueno está el queso la quinta. Ese no es tóxico porque cumplimos con la ISO, la ISO 22000. Y aparte, ¿qué más?
13: Y la verdad son productos deliciosos, mis hermanos, que si nunca los han probado, les prometo que deben darse la oportunidad. Yo les recomendaría, yo personalmente, la cadena en los que iría probando, yo les diría, prueban el artesanal, una quesadillita con un chocomil, algo sencillito, o sea, tranqui.
12: Me encantan sus menús de foráneo.

0: Es que sí, o sea, y fíjate que ahorita ya no tomo chocomil porque me estoy cuidando. Ya, no estoy como en dieta, pero ya dejé de comer azúcares y todo ese tipo de cosas. Ya, para ver qué podemos lograr.
1: Para quitarse lo tóxico.
0: Ay, Dios bendito, se me fue lo que te iba a decir.
1: Estábamos hablando que puedes disfrutar diferentes menús de queso da Quinta. Entonces, ¿empezarías con el artesanal y después con cuál seguirías?
0: Ah, yo seguiría con el ranchero. Porque, ¿sabes? Hay algo que a mí me gusta hacer mucho. Me gusta hacer tostadas. O sea, de que pongo una camita de frijolitos, carnita molida, lechuguita, aguacate, cremita y quesito ranchero así como desboronadito y salsa. No, no, no, no, una cosa deliciosa.
1: Ya, yo dije no, sí. Y bueno, entonces sería artesanal. ¿Y qué dijiste? ¿Cuál era el otro? Ranchero, ok. Yo después me iría por el panela literal. Te digo que asado nada más, asado. Y con una salsa roja en la parte de arriba. Y tostaditas o... ¿qué más podría? Es más, te voy a poner algo bien monchoso, bien gordo. De gordos, amigos de gordos. Un pan tostado con cajeta. Y arriba. Háganme caso, yo sé lo que les digo. Y arriba un pedacito de queso panela.
0: Hubieran visto mi cara, mis hermanos, se los prometo. Lo hubieran grabado. Mira, es que de ti no lo creería. Yo he escuchado que las personas cuando de repente consumen ciertas sustancias, les da el monchis. Y de repente se arman unas exóticas, pero feas. Pero dará.
1: Yo sin monchis o con monchis desde que nací siempre he comido bien raro, o sea, se me tocan cosas bien raras, pero es que no es nada raro, porque a ver, es pan con cajeta y queso. O sea, hay muchos...
0: Es como una marquesita.
1: Si le vieran la cara de asco que tiene, pero pruébalo, te invito.
0: Te lo juro que sí lo voy a probar. La cajeta me gusta mucho.
1: Sí, o sea, o la vez le dije a Nancy la otra vez y Nancy sabe, galleta... queso artesanal derretido, pero no completamente derretido. O sea, cuando se hace costra en la parte de abajo, le pones una galleta en la parte de arriba, lo haces así, das la vuelta, les estoy diciendo cómo se lee. Y luego lo volteas y te lo comes. Galleta con queso artesanal derretido.
0: Esa suena bien. Iremos haciendo la prueba. Vamos con música, mis hermanos. 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Ya se la you know. ¡Vámonos!
2: 12:38. 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
18: Y hablando de cosas tóxicas, de cuando regresando a todo este tema, no, es cierto, amigos de La Mejor 92.7. 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
1: 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Sí aplica. Me quería dar muchas gracias por platicar conmigo.
2: Ay, gracias a ti, amigo, me la pasé muy bien.
1: Hombre, el chisme está... No, chulísimo, mis hermanos, mi querido Gusito, carnal, gracias por acompañarnos, mi querida Joy, llegaste, comadre. Y allá en cabina, les agradezco, ¿quién está, compadre? Bueno, en cabina, TQM, gracias, los quiero mucho. 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Esperen próximas aventuras de su compa El Pony. ¡Chao, chao!

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3: Unicornias, bienvenidos a las 3 horas más inútiles e innecesarias de la radio del mundo mundial. The Jump of the Tiger, con tu Dios Padrote Todopoderoso y Eterno. Hoy, Nenucas, desde Grupo Isima. Lo dije fatal, ¿verdad? Lo dije muy mal, ya sé. Pero es que lo mío, eso del canto, no se me da. ¿Dónde estamos, Nenucas? En el circuito Moisés Solana 503, en la colonia Vista Alegre. Y puedes llamarlos al 442-182-0660. ¿Qué diablos estamos haciendo hoy acá? Pues básicamente, literalmente vamos a estar en una fiesta. O sea, literalmente vamos a estar en una fiesta porque estamos celebrando el Día del Estudiante. Y a toda la gente que está acá, tenemos sobres del álbum del Mundial. Literalmente vamos a jugar básquetbol, literalmente vamos a jugar fútbol. Así que, unicornias, ya se la saben. Aquí arrancamos de Jump of the Tiger. De aquí a 1:00 p.m. vamos a estar aquí en Grupo Isima. Ok, bebotas. Vámonos. Púchale play, Karencita, y ya volvemos.
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2: ¡Nenucas, unicornias! Estamos en Grupo Isima en el Día del Estudiante. Estamos con el profe, con Salvador Tomar, que es el director de Administración de Empresas. Se ve muy serio a la distancia, pero ya aquí de cerca es muy amigable. Chava, ¿se puede o no?
3: Sí. Claro.
2: Chava, ¿cómo estás? ¿Todo bien o qué?
3: Muy bien, todo muy bien.
2: Oye, a excelente. Ver, platícanos, ¿qué estamos haciendo hoy aquí, eh?
3: Ok, pues bueno, aparte de estar festejando el Día del Estudiante, pues también los estamos invitando a que vengan aquí a Grupo Isima. Se van a encontrar con, yo por ejemplo dirijo la carrera de Administración de Empresas, se van a encontrar con una gran sorpresa.
2: ¿Por qué?
3: Vengan. Primero porque tenemos algunos descuentillos ahí para ustedes el día de hoy. Toda esta semana y la siguiente vamos a estar ofreciendo algunos descuentos. Vamos a estar ofreciendo la carrera de Administración.
2: Okay.
3: Que yo te digo que hoy en día es un 360. ¿Por qué un 360? Porque puedes estar en cualquier empresa dirigiendo, por ejemplo, el departamento de administración, de recursos humanos, de finanzas, de mercadotecnia, de operaciones.
2: Pues un administrador cabe en todos lados para acabar.
3: Prácticamente, pronto, ¿no? En todos lados. Y ya verás que, por ejemplo, si tú a cualquier persona que le preguntes, aunque haya estudiado otra carrera, finalmente administra. Finalmente lleva a cabo.
2: Involuntariamente.
3: Exactamente.
2: No. Oye, Chava, a ver, hoy estamos en el Día del Estudiante.
3: Yes.
2: Traemos una portería para echarnos unos penales. Mira, que los que estudiantes ni están participando tú. O sea, los administrativos.
3: Andan entonces, viendo ahorita. Es para que se animen.
2: A ver si le atinas una de básquet, ¿te parece?
3: Vale.
2: Venga, vamos a hacerlo en este momento.
3: Me piache.
2: Mira, Pokémon, venga. Vamos a ver el profe. Nunca habían visto a su maestro hacer esto seguramente, pero bueno, hoy lo van a ver. El profe. A ver, Tremec, pero ponle ahí a la. Tú dale, Chava, tú dale, Chava. Pero ya, Chava, venga, Chava. No, Chava.
3: Ando frío.
2: No, hombre, Chava, ¿qué pasó? ¡Chava! Eso ni siquiera era la canasta, Chava. Eso era la estructura de aquí de. ¡Chava! ¿Qué diablos está pasando?
3: No,
2: Chava?
3: No puede ser.
2: Oye,
3: algunos días sin practicar.
2: Oye, a ver.
3: Dime, Chava, dime.
2: Si uno de tus alumnos te reta unas canastas por puntos.
3: Claro.
2: ¿La armamos?
3: Claro, por punto? Supuesto.
2: ¿Sí?
3: Vale.
2: ¿Por un
3: punto?
2: Va. ¿Cómo vas en tiempo, Gabo? Bueno.
3: Me parece estupendo.
2: ¿Johnny, estamos o qué? Sí, alguien de administración que venga y reta.
3: O de otra carrera.
2: De la
3: que sea.
2: Bueno, eso no me desagradaría, ¿eh?
3: No, oye.
2: Y por ser día del estudiante.
3: Estudiante, ¿no?
2: Yo creo que cabe.
3: Podría ser
2: ya,
3: cualquiera.
2: ¿Ya llegó
3: el primero?
2: ¿Tú mira.
4: Mecánica.
2: Ah, ¿y dónde es el director? De capaz que yo le ando ofreciendo cosas.
3: No importa,
2: ¿no
3: tú
2: importa,
3: acá,
2: tú se
3: aquí,
2: regala?
3: Se lo autorizamos.
2: Anotas una. ¿Y cuántos puntos le damos, Chava?
3: Uno.
2: Uno. Venga, te vamos a dar un punto en una materia. ¿En cuál vas mal? Ah, tú no juegas, güey. ¿Cómo te llamas?
5: Yael.
2: A ver, Yael, pues ya ni modo, ya tienes un punto extra ahí para lo que quieras. Yael. Ya,
3: casi,
2: ¿y cómo ayudarlos, no?
3: No, casi.
2: Pero bueno.
3: Vamos por una chica.
2: A ver, mira, sí, aquí. Ven. ¿No quieres un punto extra en alguna materia? No, ¿cómo te llamas?
6: Daniela.
2: Todo tuyo, Daniela. ¡No, Daniela!
3: Casi.
2: Chava, ¿qué está pasando?
3: No lo sé, oye.
2: Pero bueno, Chava, ahorita regresamos un ratito.
3: Vale,
2: ¿te parece?
3: Me piacho.
2: ¡Vámonos a la musicación, Nenucas! Este es el Día del Estudiante desde Grupo Isima. Estamos regalando un montón de cosas. Vamos a jugar con los maestros. Ya me dieron permiso. Entonces, unicorniota, ya volvemos. Es Grupo Isima.
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0: La depresión es el gran mal de estos años. Nada te puede hacer sentir mejor. Sin embargo, nosotros tenemos el secreto.
1: 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También hacemos declaraciones ante el SAT.
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12: Güey, un chavo me invitó a salir en un Tsuru tuneado. Obvio, le dije que no.

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1: ¡Nenucas! Ya estamos de regreso en el Ojo de Tiger desde el Día del Estudiante. A ver, yo tengo ganas. Queremos regalar unos boletos para Gloria Trevi. Esperen. Para el primero que se atreva a aventarse un palomazo con la banda 360. ¡Ah, que ya no les gustó! ¿Quién? ¿Tú? ¿Cómo te llamas?
2: Gabriela Pau.
1: ¿Qué canción te gustaría?
2: Ay, ¿qué canción será?
1: Venga, Gabriela Paola. Vamos, Gabriela Paola. Sí. Y gracias a los amigos de Marca 360. A ver, compadre, ¿cómo te llamas?
3: Daniel, compadre.
1: Dani, a ver. Si Gabriela Paola canta una canción, le voy a regalar los boletos de Gloria Trevi ya de una. ¿Sí? ¿Vale? A ver, ¿cuál quieres, Gabriela Paola? No me vayas a salir con una de Lady Gaga, por favor, porque pues va a estar medio canijo aquí para la banda, ¿no? Pero, a ver, por favor, todos. Gabriela, tenemos tiempo aire, nomás acuérdate. Venga, Gabriela, sí se puede, todo tuyo. ¿Cuál? ¿Sí? ¿Cuál?
2: El huitlacoche.
1: Bien, Gabriela Paola. Oye, ¿y para qué quieres esos boletos de Gloria Trevi?
2: Para mi mamá.
1: ¡Ay, mira, sí quiere a su mamá! No sé si ella te quiere a ti, pero bueno, tú a ella sí la quieres.
2: Sí. Ay.
1: Ok, bueno, ya está bien, ahí no me voy a meter. Dale, ya está. Sí, pues claro. Nada más le podemos pasar tantito el micro a Gabriela Paola. ¡Venga, Gabriela Paola! ¡Venga! ¡Unicornios, estamos en Grupo Isima! ¡No manches, sí lo va a hacer! ¡Sí lo hizo! ¡Sí lo hizo! ¡No, o sea! ¡Sí lo hizo! ¡Ok! ¡Ay, güey! Canta bien feo, pero bueno, dale. ¡Hoy, único!
2: Con una urraca famosa.
1: Con una
2: urraca famosa. La boda la celebraban en la cara del coyote. La boda la celebraban.
1: ¡Bravo, bravo! ¡Bravo! ¡Ya! ¡Ahí muere! ¡Listo! ¡Eso! Oye. Aplausos para Gabriela Paola. ¿Qué carrera estudias?
2: Puericultura.
1: Así quédate en puericultura, ahí estás bien, no te me preocupes. Ahí estás bien en puericultura, tú ahí estás bien. ¿Dónde anda el Tremec? Ya se hizo. ¿Tú también querías? ¿Sí? A ver, ven. Pero ya te ganaron los boletos de Gloria Trevi.
4: Ah, ya ganaron.
1: Ya te los ganaron, pues es que aquí es quien se atreve, el mundo es de los atrevidos. ¿Ya no quieres cantar? ¡Ay! ¿Por qué? ¿Dos qué?
3: Dos alcancías y me meto a cantar.
1: ¿Cómo son las alcancías?
3: Ah, no son alcancías, las de allá.
1: No. A ver, ven, vamos a que cantes y ahorita vemos. Sí. ¿Cómo te llamas?
3: Me dice Noruego.
1: ¡Ah! ¡El Noruego! Pero por la familia del barrio, ¿va? Sí, lo sabía. Venga. Sí, no, porque así como muy noruego no se ve. A ver, el noruego, ¿qué canción vas a cantar noruego? ¿Cómo? ¿Qué le están diciendo? ¿Cómo? Ah, es que le empezaron a gritar choco, choco y dije, ahora ya se llevan así, güey. ¿Qué le saben a este compadre? ¿Cuál va a ser?
3: Mi pariente somos.
1: Venga, dale. Ahí está. Eso sí, pobre. Oye, ¿no te quieres quitar la chamarra? Te ves bien sudado, te ves bien acalorado. Oye, ándale, pues. Es que hace un buen de calor y es el único vato aquí del edificio con chamarra.
5: Oye, Dios, ¿no será algo del Robin?
1: Sí, parece, ¿va? Sí tiene la actitud. A ver. No. ¡Choco! ¡A la madre! Esto se va. ¡Dale! ¡Ah! ¡Oh, su madre! ¡Venga! ¡Venga! Lo bueno es que es nervioso, ¿eh?

0: calle. ¡Sí! ¡Choco! ¡Choco! ¡Sí se ganó! ¡Choco! ¡Ven! ¡Choco! ¡Choco! Sí, te ganaste tu alcancía.
1: Ah, sí, a huevo, ¿no?
0: Sí, no, sí, yo sé. Unicornios, estamos en el Día del Estudiante aquí en Grupo Icima. ¡Ahorita regresamos!
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1: ¡Nenucas! Estamos en el Día del Estudiante de Grupo Ishima, Bebotas, con el buen Johnny, que es el director de vinculación y también el director de la carrera de turismo. ¿Cómo estás, Johnny?
2: Muy bien, gracias, gracias. Aquí estamos celebrando el Día del Estudiante con nuestros alumnos en el campus. La verdad, están encantados con las actividades.
1: ¿Te imaginabas que esto iba a ser así?
2: No, para nada, para nada. Estamos sumamente encantados con lo que estamos viendo hoy.
1: Oye, Johnny, a ver, platícanos un poquito. Para la gente que está interesada en la licenciatura en turismo, ¿cuál es el perfil del estudiante que quiere ingresar?
2: Bueno, la licenciatura en turismo aquí dentro del campus tiene muchas bondades, ¿no? Tenemos una cabina de avión, literalmente se hace una simulación dentro del campus.
1: Ok.
2: Una master suite, un departamento, llevan clases de idioma y lo más relevante... Todo esto, aparte de la licenciatura en turismo, llevan un diplomado de 7 cuatrimestres de chef profesional por $600 la colegiatura congelada durante toda su carrera, toda la licenciatura en turismo.
1: Oye, eso está muy bien, ¿eh? Y al final de cuentas lo que siempre pregona Grupo Ishima es que salen profesionistas muy completos, ¿no?
2: Así es, de hecho tenemos estudiantes que al egresar, gracias a que han estado realizando prácticas profesionales, pues ya están ubicados en hoteles, en dependencias de gobierno, muchas cosas, ¿por qué? Pues salen con una preparación muy buena de aquí de Ishima.
1: Oye, a ver, lo mismo que hace rato al Chava.
2: Vamos.
1: ¿No la jugamos?
2: Vamos.
1: ¿Con uno de tus estudiantes? A ver.
2: A ver.
1: A ver, alguien de turismo que quiera un punto extra. Alguien de turismo que quiera un punto extra. Nos la vamos a... Allá salió.
3: Con mi jefa.
1: ¡Cachorro! Va. ¿Quién? A ver, ¿quién? Punto extra en turismo. A ver, compadre, ¿cómo te llamas?
4: Emilio.
1: Emilio, ¿tú estás en turismo?
4: Sí.
1: ¿Y cuál es tu peor materia?
4: Mi peor materia, la mayoría.
1: Ok, no, tú sí lo ocupa.
2: La
1: ok.
2: Necesita.
1: A ver, una canasta. Pero, Johnny, si pierde él, le quitamos un punto, ¿te parece?
2: Va, perfecto.
1: ¿La juegas o no?
4: Sí, de todos modos ya reprobé.
1: ¡Eso es! Pues ya, ¿qué tanto es tantito? Venga, venga, venga, venga. Ok, primero, ¿quién? ¿El Johnny o...? Emilio, ¿ah?
4: Sí.
1: Emilio, venga. Aquí, mira, aquí. Este es el bueno, este es el punto. Si Emilio lo mete, Emilio puede ganarse un punto que le va a dar Johnny, que es su director. Emilio, córrele, que no tengo tanto tiempo, échale, vas.
2: Corre, Emilio.
1: Venga, Emilio, ¡no! Johnny, ¿qué se siente, cómo podemos amolar de forma legal a un estudiante?
2: Así como lo vamos a ver ahorita.
1: Eso es, porque es legal, o sea, él hace, ¿estás de acuerdo que es legal?
4: Sí, pues sí, sí.
1: Lo aceptaste, venga, Johnny, venga. ¡Ay, no manches, Johnny! ¡No! A ver, venga, una última, Emilio. Si no, nos quedamos como estábamos. Venga, ¿y si no, quién sigue, Johnny?
2: ¿Cómo?
1: ¿Y no, quién sigue?
2: Aquí.
1: Ok, venga. A ver, venga. ¿Cómo te llamas?
5: Jennifer.
1: ¡Jennifer, bien!
5: Gracias.
1: Oye, a ver, ¿lo metes, Johnny?
2: Sí.
1: Venga,
2: sí.
1: Venga, vamos a ver. Emilio, eres malísimo. Malísimo, Emilio. Venga, Johnny. Venga. ¡No! ¡Sí la metió! Me lleva. A ver. ¿Cuánto tiempo vamos, Gabriel? Vamos a la música. A ver, rápido. Si lo mete Jennifer, si no les cuento el desenlace en un ratito. Venga, Jennifer. Dale. ¡Jennifer, no! Rápido, Johnny. Si no, nos quedamos sin puntos, sin nada. Venga. ¡Sí! Perdiste un punto, Jennifer. ¿Estás de acuerdo?
5: Ya ni modo.
1: Vámonos, ahorita regresamos al Día del Estudiante en Grupo Ishima, Nenucas. Bye.
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11: Güey, o sea, en un tianguis encontré la ropa que le regalé a Mari.

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1: ¡Lucas! Ya regresamos a The Jump of the Tiger. Hoy, desde el Día del Estudiante aquí en Grupo Icima, ahorita vamos con nuestro contenido normal, con las tonterías que haríamos regularmente. Pero bueno, ya casi se va la banda. A ver, tengo un último pase doble para el fútbol americano. Quien se aviente un palomazo con la banda, marca 360. Un palomazo.
2: ¿Qué es un palomazo?
1: Una canción. Cantar una canción, la que tú quieras. No, tú ya ganaste, Noruego. Lo tuyo es... Ya se fueron los de Gloria Trevi.
3: Ah, ¿eso para qué es?
1: ¿Para cuál?
2: ¿Le entras? Sí, le entro.
1: Oye, venga. ¿Cómo te llamas?
2: Ricardo.
1: Ricardo, ¿qué canción quieres cantar, Ricardo?
2: Cactus.
4: Se llama...
1: ¡Ah!
4: ¿Cuál? Cactus de NASA Stories.
1: ¿Te sabes esa de Cactus de quién? NASA y... No, pero algo de banda, porque...
2: Así se llama la banda, NASA Stories.
1: ¿En serio? Cactus. ¿Una que se llama Cactus? ¿De Toy Story? No. Ah, no. A ver, mejor otra, porque también estamos confundidos. Venga, otra. Venga.
2: No me acuerdo de otra.
1: ¿El sapito te lo sabes, que te lo pongan otra vez?
2: No.
1: ¿No? Es ¿La chona?
2: No, tampoco.
1: Entonces,
2: está bueno.
1: ¿Una de Vicente?
2: No conozco el Vicente.
1: ¿O la de acá entre nos?
5: ¿Sabes la de la buena y la mala?
1: La buena y la mala. Eso, sí. ¿Quién, tú aplicas?
5: Sí.
1: Échale. ¿Cómo te llamas?
5: Paola.
1: Venga, Paola. Paola. Paola. Paola. ¡Ah, eso, carajo! Venga, Paola. Ya, ¿que te van a grabar? ¿Te van a grabar?
5: ¿Cómo quieres?
1: Échale, Paola. ¿Ni sabes a qué vas a ir si ganas, va?
5: Sí, de fútbol americano.
1: ¡Ah, sí sabe! Venga, Paola. ¡Paola! ¡Paola! Venga, ¿a quién se la dedicas?
5: No es de aquí.
1: ¡Ah! Pero grábenla bien, hombre. Pues así, ¿qué chiste tiene? Pónganse ahí. Venga, Paola. Venga. 3, 2, venga.

0: en otra manzana.
1: No es cierto. Cantas bien horrible. ¡Venga, Paola! ¡Vete al estribillo! ¡Venga, venga, Paola! Me gusta tomarte la mano con... ¡Venga, venga, venga!
0: ¡Natural de tu ser! ¡Esa poca pintura luce tu hermosura y con ella tu piel!
1: ¡Vamos, Paola!
0: ¡Canta, me canta, que pida la banda y que me destroza ahora! 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
1: ¡Venga, venga, bravo! ¡Ya listo! Paola, ya, tranqui, ya. Ya estuvo bien para nosotros, gracias, qué amable eres. Esta fue una especie de rap mixteco, lo que usted acaba de escuchar. Y bueno, con esto Paola se ganó sus boletos para... ¿Cómo te sientes, Paola?
0: Bien. Es un regalo para mi papá.
1: Ah, ¿tu papá le gusta el fútbol americano?
0: Sí.
1: Por eso no sabes ni siquiera qué le gusta a tu papá.
0: Sí, le encanta el fútbol americano a él.
1: Ay, se ve que tú quieres un montón a tu papá para haber hecho ese ridículo, ¿eh? ¿O no, Paola?
0: Sí.
1: Venga, estuvo muy bien ese rap. Unicornias, estamos en Grupo Isima. Es el Día del Estudiante con Marca 360. Ahorita vamos a regalar un montón de cosas que traemos acá. ¡Quédese! Ya volvemos a The Job of the Tiger.

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1: Nenuquillas, ya estamos de regreso en el Día del Estudiante. Es de Jump Up the Tiger, ¿Y qué crees, Nenucas? ¿Qué crees? Estamos con Laura Cote, que es la subdirectora de aquí de Grupo Encima. ¿Cómo estás, Laura?
2: Hola, muy bien, muy a gusto con esta bandita.
1: Ajá, oigan, a ver, Lau, platícanos, ¿cómo estamos con el tema de la preparatoria a la gente que quiere ingresar a este nuevo ciclo escolar? Ahora sí que, para que aprovechen la oferta educativa.
2: Claro que sí, nosotros somos un bachillerato tecnológico. Este bachillerato cuenta con 4 especialidades. Aparte de su bachillerato, tienen estas 4 especialidades con las que pueden egresar y laborar una vez que ellos egresan.
1: Tenemos, ¿cuáles son estas 4?
2: Mantenimiento automotriz, puericultura, programación y servicio de hospedaje.
1: Ok, o sea, quiere decir que aquí estamos preparando a los alumnos para que, en caso de, lo que queremos es que se queden aquí, que aprovechen las ofertas educativas, pero por alguna circunstancia tengamos algo de qué valernos, ¿no?
2: Así es. Y bueno, todos nuestros chicos también están en un programa de tutoría, como pueden ver en este bonito ambiente de Día del Estudiante. Pues bueno, ellos están formándose de manera integral con nosotros.
1: Bueno, a ver, al igual que con los otros profes, alguien de prepa que quiera un punto. ¿Quién? Vamos, Laura. Alguien de prepa que quiera un punto. Venga, alguien de prepa que quiera un punto. No lo vamos a jugar. Ahí vamos. ¿Quién será? Una nada más. Regina. Contra Laura. A ver, vamos a incestar una canasta, ¿te parece?
3: Ay,
1: ¿cómo te llamas?
3: Estefanía. Fanny.
1: Venga, Fanny. Tú ya. No importa, pues yo tampoco, nada más la tienes que meter ahí. A ver, Laura dice que tampoco sabe. Ok, no hay problema. Fanny. Venga, Fanny, desde la marca. Fanny. Venga, Fanny, tranquila. Fanny. Qué mala eres, Fanny. Venga, Laura. Oye, sí te dijimos que en caso de que te le gane Laura es un punto menos para ti, ¿verdad? Ya tú eliges la materia. Venga, Laura. ¡No! ¡Caramba! Casi la metíamos, casi. Una oportunidad. A ver, acá mi comadre, de prepa. Tú no vas en la prepa, ¿va? ¿Sí? A ver, ahorita vemos ese jale. ¿Cómo te llamas?
4: Frida.
1: ¡Venga, Frida! ¡Sí! ¡Eso, Frida, carajo! Bien, Laura, le vas a tener que regalar. Oye, ¿en qué? ¿Vas muy mal?
3: No.
1: O sea que no lo necesita, qué chafa. ¿Qué chafa?
2: Vamos a otro compañero.
1: No, que no sea transferible. Si no, imagínate, lo van a querer sobornar. Así no tiene... Venga, Laura. ¡No! Acabamos de regalar un punto a una preparatoriana. Frida, ¿cuántos años tienes, Frida?
3: 16.
1: Frida, pues ya tienes un punto extra.
3: Ya la libré.
1: Sí, ya la libraste. Igual no la ocupabas, ¿no?
3: No la ocupaba.
1: Ay, Frida, entonces nada más para qué... Bueno, es un buen ambiente, se lo pasan bien y además aprenden, Laura.
2: Es correcto, los esperamos a todos y cada uno de los chicos que quieran estudiar con nosotros.
1: Y bueno, ya se va la banda, pero antes de, échenle muchachos ya para irnos. ¡Amaro, Nenuca! Ya regresamos al Día del Estudiante en Grupo Encima.
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1: Lucas, ya regresamos a The Jump of the Tiger en Grupo Isima. A ver, espérate, ¿cómo te llamas?
2: Diego,
1: venga Diego, vamos. No manches, Diego tiene voz como de Saúl Lizazo. Venga Diego. ¡Bien! ¡Lo metió! ¡Denle su sobre! ¿Lo metió o no?
3: Sí, lo metió.
1: Fue legal, ¿no?
4: Sí.
1: Fue legal. ¿Lo metiste o no?
2: Sí.
1: Sí, yo también digo lo mismo. Ten, Diego, todo tuyo. Oigan, a ver, vamos a hacer una cosa. Requiero cuatro pelados. Venga. Los primeros cuatro que lleguen a la portería de allá. Tremec. Saca tu celular y pon el cronómetro. Vamos a hacer una cascarita de un minuto. Vamos a hacer un gol para. Ahí les va. El primero que en un minuto meta gol se lleva dos sobres del Mundial. Dos, ¿ok? Pero si en ese minuto no lo meten, el portero se los queda. ¿Ok? Entonces, uno. Venga, tú ya estás. Dos. Tres, cuatro, venga. Ya tenemos a los primeros cuatro. Tres y el portero. ¿Quién va a ser portero? ¿Quién se la va a rifar de portero?
5: ¿Cuántos son tres goles?
1: No. Esto es un gol pone o un gol para. ¿Ok? El primero que meta gol en un minuto se lleva dos sobres del Mundial. Pero si no lo meten, el portero se los queda. Venga, arquero, ya tenemos. ¿Sí? No. Gol para. Gol pone, sí. Vamos en. Venga, ¿dónde está nuestro balón, Tremec? No manches, yo acá poniendo las reglas y sin balón. Ah, qué bien, ¿eh? Qué bien. Sí, no. Venga, va para arriba el balón. A ver, ¿ya tienes el cronómetro? Tres. Son ellos tres y el portero. Tres, dos, uno, adelante. Señoras y señores, estamos en Grupo Isima totalmente en vivo, en directo y a todo color. El portero se acaba de rifar porque no sé ni cómo se llama, no le pregunté. Creo que nunca habíamos hecho esto, tenemos plasmas que podemos romper. ¡Se acabó! ¿Cómo te llamas, compadre?
6: Cristian,
1: tus dos sobrecitos. ¿Sí lo estás llenando o no?
6: Sí, tengo
1: el mismo. Ok, siguientes cuatro, Diego, Emilio. ¿Quién más falta? Ven, el novio, venga. Ven. Oye, ¿cuántas horas tardas en hacerte ese peinado? Se ve muy elaborado, ¿eh?
6: Sí,
1: tarda, ¿no?
7: Sí.
1: Venga. ¿Quién va a porterear? Diego, ¿vas a porterear o quieres jugar?
2: Jugar.
1: ¿Quién va a porterear? ¿Tú? No, pues si ya te... Venga, ¿ya? ¿Portero o qué? Échale, Emilio, dale. Si no te meten gol, ganas. Ok. Gabo, pásame mis dos sobres, por favor. Venga, va para arriba en 3, 2, 1. ¡Adelante, señoras y señores! Recuerden que aquí en Grupo Isima estamos con el gol pone. Si alguien mete gol, se los lleva en un minuto. Si no, es que se metió al baño de mujeres el balón. Gracias, señora. Qué amable. Ya nos sacaron el balón. Venga. Mira, yo les acabo de dar una asistencia de esas de Luka Modric. Era, no me había dado cuenta que el Diego trae sus botas de la lluvia. Tú muy bien, Diego. Venga. Vamos a ver. ¿Cuánto nos queda de tiempo?
6: ¡Gol!
1: ¡Gol! ¡Carajo! ¿Quién lo metió? El peinado más caro de Isima. ¿Cómo te llamas, hermano?
7: Isaías,
1: el peinado más caro de todo Isima. ¿Sí juegas o no?
7: Sí.
1: Venga. ¿De qué juegas?
7: De lateral y extremo.
1: ¡Ah! Bueno, ¿cuántos años tiene?
7: 16.
1: Ah, pues tiene 16 años, está flaco además. No, pues obviamente puede correr de lateral y de extremo. Unicornias, estamos en Grupo Isima en vivo, en directo y a todo color. Es el Día del Estudiante, ya regresamos a The Jump of the Tiger. Ahorita volvemos de Nucas. Oye, regrésenle sus sobres, él se los ganó. A ver, no seas gandalla. ¿Cómo te llamas? A ver, ábrelos tú. A ver, ¿cómo te llamas?
8: Alexa,
1: ¿qué eres de aquí, de mi compadre?
8: Es amiga de compañía.
1: ¿Segura?
8: Sí, ay, pues sí.
1: ¿Te gusta? ¿Y por qué le quitas sus sobres como si fueras la pareja? ¿Te los agenciaste bien? ¿Te gusta ella?
7: No.
1: No, ¿por qué te ríes raro?
3: ¿Sí se gustan, va?
8: Obvio.
1: Beso. No, es que estamos en una prepa, no podemos decir beso de tres, pero este... No, por eso decimos que no. No, estos son peores que yo. Pero bueno, vámonos, unicornias. Ya regresa. Ven, Alexa, no le andes quitando sus cosas. No eres nada de él. No eres nada de él, no se la están desquitando, ¿ok? Vámonos. No, Alexa, no se las andes quitando, ¿eh? A menos de que sea su novia. A menos de que seas... A ver, ¿sería su novia en algún momento?
8: ¿Qué me dices?
1: No, o sea, ¿por qué no dijiste sí o no? Alexa, ¿sería su novia?
8: Es que somos amigos.
1: ¿Pero en algún momento?
8: Somos amigos.
1: ¿No me estás diciendo que no?
8: Somos amigos.
1: No me... Mira, ¿ya ves? Si te llega a gustar, ya me... No me dijo que no, ¿eh?
3: No, a mí no.
1: Venga, no me dijo que no. Vámonos, unicornias, ahorita regresamos.
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1: Nenuquillas, estamos en el Salto del Tigre. El día del estudiante, el Student Day, vente para acá, a mí, compadre. A ver, venga. Ya, ya ustedes querían que sus sobres del mundial. Pero el bueno, ¿dónde estaba el que pidió, el que levantó la mano? ¿Dónde anda? Venga. Oigan, ¿dónde se cortan el pelo? Porque tú se lo tienes igual. ¿O no?
2: De todos se lo cortan.
1: Sí, porque sí traen todos el mismo corte. Oh, pero bueno, a ver, ok. Entonces, vamos a ver qué show. ¿A dónde vas? Acá es el tiro. No, okay. ¿Ah, qué? ¿De foot? Ah, dale de foot, dale de foot. Dale de foot. Mira, vamos a hacer una cosa. Vamos a hacer una cosa porque tenemos a tres compadres. ¿Cómo te llamas?
2: Kenneth.
1: ¿Kenneth, tú?
3: Ricardo.
1: ¿Y tú?
3: Emiliano.
1: Emiliano. Kenneth, Ricardo, Emiliano. A ver, ahí les va. Vamos a hacer gol para, más fácil. Tú eres el portero. Un minuto. Tú cuéntales Pokémon, un minuto, ¿va? Vamos a hacer una cosa. No, es gol para, el que le meta gol. Si en un minuto, yo les doy dos sobres, el que meta gol. Si no, no lo quedamos nosotros. ¿Les parece bien? Entonces va balón para arriba. Entre ustedes le tienen que meter gol a él en un minuto. ¿Nunca han jugado gol para o gol pone, no? O ya somos viejos. ¿A usted? Órale, va, ya está. Venga, pero a ver, ahorita vemos ese jale. Primero acá con mis peso plumas y ahí vamos. Venga, échale pues. Va para arriba, pero no sé, como que no le entienden ellos, ¿va? Sí, a ver, va. Ahí va para arriba, tienen que jugar entre ustedes, le tienen que meter gol a ese señor. Y digo a ese señor porque ya está casado. Si en un minuto... es que se metió al baño de mujeres, como Mijares. Ahí vamos a ver. ¿Ella es la maestra? Aguas con la maestra, no se le vayan a barrer, no sean gachos, ¿eh? Aguas con la maestra, no se le vayan a barrer. Hay unicornias. ¡Ay, ya! ¡Ya fue! Fue legal. ¿Cómo me dijiste que te...? ¿Tú eres Ricardo? Emiliano, ok. ¿Cuántos emilianos hay en tu salón? Supongo que hay un buen...
3: Como tres.
1: Sí, ¿verdad? ¿Cuántos emilianos habrá aquí? No, ¿cuántos Mateos?
4: Mateo, Emiliano, un tercio de la población.
1: Iker
4: también.
1: También, sí. Entonces, Mateo, te iba a decir Mateo, pero no. Emiliano, ven. ¿Fue legal? No, pues es que ya es la costumbre, Johnny, perdóname. Entonces, ok, fue legal, se lo ganó, se lleva el premio, diría don Francisco. Mira, dos sobrecitos para allá, ¿ok? ¿Fue legal?
3: Sí, todo legal.
1: ¿Y tú metiste el gol?
3: Pues sí, de verdad.
1: Sí, ni modo que no. O sea, es que, ¿saben cuál es el problema? Estoy viendo a mis compadres y no sé a cuál voltear. O sea, los tres parecen el mismo. Nada más porque él viene de azul, los otros de rojo. Pero bueno. Nenuca, recuerden, estamos hasta las 4 de la tarde, poquito antes. Tú también traes ese look, Gabriel, no te hagas. Tú también traes ese look de esos muchachos. No te hagas. Pero bueno. Unicornias, ahorita regresamos. Vamos a la musicación, estamos de vuelta en minutos a The Jump of the Tiger. Recuerden, estamos en el... Ya las abrieron, ni siquiera se esperaron. O sea, eres un aborazado.
3: Ya tenía que ver quién me salió.
1: ¿Y qué te salió?
3: Pues dos mexicanos.
1: Oye, estoy viendo a Jesús Gallardo. Espérame, dame un segundito. ¿Pero qué?
4: También feos los dos.
1: Yo, Johnny, tú eres el maestro. Quiero aclarar que eso lo dijo Johnny, no yo. Pero ve, o sea, sí, está parecido, ¿eh? No. Ahí a Gallardios le salió en esta vaina. Vámonos, unicorniotas. Ahorita regresamos a The Young Pop de Tiger.
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2: La casa de los famosos. 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
1: Nenuquillas. Ahí estamos, Nenucas. Estamos de regreso aquí en el Día del Estudiante de Grupo Isima Bebotas. Y ahora vamos con nuestro querido Omar Silva, que es director, que aparte ya vimos que somos hermanos de relojes también, nos gusta, ¿verdad?
2: Sí, súper padre. Estábamos platicando de nos gustan los relojes, pero nos gusta más la educación.
1: Exactamente. No, sí, claro. O sea, de nada sirve que tengas reloj si no lo sabes leer.
2: Si pierdes el tiempo, ¿no?
1: Exactamente. Oye, a ver, es muy importante porque no muchos se atreven a hacer lo que hicieron hoy para todos ustedes, para los estudiantes, ¿eh?
2: Sí, no todos se atreven porque a no todos les gusta gastar en sus estudiantes. Y para nosotros lo más importante, y a veces ellos no lo entienden, a través de la disciplina de la enseñanza, son los estudiantes. Yo siempre digo que, entendiendo esto,
1: ajá,
2: y lo digo con todo respeto, el mejor producto que tiene una universidad es cada estudiante y cada profesionista que sale. Y para nosotros es importante que esas empresas y esa sociedad y ese México que está solicitando producto de calidad, lo saquemos nosotros las empresas educativas y nosotros nos preocupamos por eso.
1: Mira, tan solo es tu mejor carta de presentación. Se los vamos a poner de una manera. En Estados Unidos, un jugador de fútbol americano, un deportista profesional, dice su nombre y la universidad de la que salió. Tan solo.
2: Es correcto.
1: O sea, tan solo ahí ya vamos. Entonces, nosotros creemos lo mismo aquí en ISIMA, ¿verdad?
2: En ISIMA a nivel nacional. Fíjate que ISIMA es un semillero para nosotros mismos. Gran parte de nuestros estudiantes se van o se quedan con nosotros y se van a trabajar a nuestras empresas hermanas, porque tenemos en México y en el extranjero, en Estados Unidos, Europa, México. Es una empresa muy grande. Entonces, imagínate la importancia que le damos al bien formar del estudiante cuando nosotros mismos somos esa sociedad, esas empresas que solicitan profesionistas, profesionales y profesionales que tengan una profesión. Por ello es que nos preocupamos tanto en formarlos bien en Grupo ISIMA.
1: Oye, Omar, ¿y a quien se quiere inscribir? Todavía tenemos chance.
2: Claro que sí, todavía tienen chance todo mayo, pero mira, fíjate, lo mejor es que la mejor va a tener un privilegio. Todas las personas que digan que nos escucharon en la mejor tienen 0% de inscripción.
1: ¡Hala!
2: No hay inscripción y el 30% de descuento en todo el primer cuatrimestre.
1: Ahora, no tienen que venir hoy, o sea, relájense. Nada más con que vengan y digan que lo escucharon con nosotros, acá Grupo ISIMA. Ahí viene esa bendición, vamos a llamarla
2: todos
1: así.
2: Todos los nenucos y nenucas.
1: Dices, ¡eso!
2: Van a tener esa bendición.
1: Y no hay edad, o no hay límite de edad.
2: Desde los 13 hasta los 99 años, no hay tema.
1: Nada más traigan su certificado de secundaria en caso de entrar a la prepa y de la prepa en caso de entrar a la universidad, ¿no?
2: Correctamente. Nada más. Esa lógica, creo que todo el mundo lo entiende.
1: Es que te sorprenderías, pero...
2: Qué bueno que lo mencionas.
1: ¿Qué dices? Qué bueno que lo dijiste tú y no yo.
2: Exactamente.
1: Pero bueno... Gracias, Omar.
2: No, gracias a ustedes. Esta es su casa.
1: Vámonos, Nenucas. Ahorita regresamos. Estamos en el Día del Estudiante de Grupo ISIMA.

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1: Nenuca, recuerda que estamos en Grupo ICIME en este Día del Estudiante y recordarle a toda la gente que nos está escuchando, es importante, la educación es importante. Estamos en un momento en donde, bueno, siempre ha sido, pero hoy más que nunca la educación es primordial. Y aquí en Grupo ICIME tenemos una amplia oferta educativa, por cierto, bachillerato tecnológico en programación, puericultura, mantenimiento automotriz, servicios de hospedaje. 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Ok, Nenucas, pues aquí seguimos en el Día del Estudiante. ¿Qué están ahí? Johnny, ¿puedo preguntarles qué es eso? ¿Qué es eso? ¿Puedo acercarme? Bueno, a ver. Ah, ya voy para allá. A ver. No, miren. Lástima o bendición que no tomo alcohol, ¿no? ¿Tiene alcohol o no tiene alcohol?
2: No sabría, no lo he probado todavía.
1: Ay, ¿maestra?
2: Maestra para servir.
1: ¿Cómo se llama, maestra, y qué materia da?
2: Mi nombre es María Dolores Martínez Cabello y soy la directora de la Ingeniería Mecánica Automotriz aquí en Grupo ICIME.
1: Ah, pero usted está en las margaritas, o sea, sí, en la meca.
2: ¿Una ingeniera?
1: ¿Tiene que probar la calidad?
2: Definitivamente.
1: Okay. Pues échele. Es que mire, también me pongo a pensar y digo, está en mi diabetes, no vaya a ser, ¿va?
2: Ah, qué barbaridad, pero una...
1: ¿Una no es ninguna? Órale, a ver, Johnny, tú pruébala y dime si trae alcohol. Échale. ¡Johnny! No, a ver... Y tampoco se espanten, esta es una escuela que tiene que ver con gastronomía. Es necesario que los estudiantes prueben y manejen este tipo de cosas, ¿ok? ¡Vámonos, unicornias! Ahorita regresamos, estamos en Grupo ICIME en este Día del Estudiante.

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1: Ok, Nenuca, ya regresamos a Jump of the Tiger del Salto del Tigre. Hoy desde Grupo Isima en el Día del Estudiante. Y hemos platicado con un montón de maestros, nos han contado las diferentes experiencias. Ahora, mire, aquí a Lolita yo la conocí, ahí en la barra, básicamente. Lolita, la directora de la carrera de la ingeniería mecánica. Adelante, Lolita, ¿cómo estás? Ay, mira, si quieres tomar este... Ándale, adelante. ¿Cómo estás?
2: Hola, bien, gracias, muy amable. Gracias por venir y visitarnos por acá.
1: Oye, a ver, platícanos, ¿qué hace un ingeniero mecánico? Para la gente que nos está escuchando y que le interese.
2: Ok, un ingeniero mecánico automotriz, que es la especialidad que nosotros estamos ofreciendo, tiene la capacidad de ver todo lo relacionado con la parte mecánica, con la parte de autos, en todos los sistemas de lo que ellos conllevan. Pero aparte de poder poner su taller mecánico cuando terminen la carrera, también tienen la facilidad de poder trabajar como ingenieros en otras empresas y empresas grandes. Bien pudiéramos hablar de Audi, Volkswagen, Nissan, Ford, Chevrolet, etcétera, tanto en la parte de mantenimiento, en la parte de diseño, en la parte de innovación, en la parte de energía.
1: Es Lolita, muy amplio. A ver, para darnos una idea de qué hacen los estudiantes acá, ¿en qué practican? ¿Con qué practican?
2: En la parte de práctica tenemos laboratorios de última generación, donde tenemos carros de alta gama, así como tipo Tesla, tipo BMW, Volvo, etcétera. Todos esos laboratorios, los alumnos tienen la oportunidad de participar, de hacer escáneres, de revisar, de corregir, etcétera.
1: O sea, no nos están enseñando en un Datsun del 66.
2: No, para nada, al contrario, son carros de último modelo y constantemente se están rotando precisamente para que los alumnos tengan toda la especialidad y toda la experiencia en ellos.
1: Ahora que si hay necesidad de hacerlo en un Datsun 76, también lo pueden hacer.
2: Definitivamente lo pudieran hacer sin ningún problema.
1: Oye, perfil de la persona que quiera, pues, ¿qué es? Que le gusten los carros.
2: Simplemente que le gustan los carros. Como es ingeniería, obviamente se tiene que ver la parte de física, química, matemática, porque es necesaria, es la base para todas las ingenierías. Pero la parte de apasionarte los carros, de meterte, de buscar, de ser curioso, eso lo debe de traer cada quien.
1: Oye, Lolita, nos quitamos el paradigma de las mujeres, ¿no? O
2: sea, definitivamente.
1: Cualquier dama, caballero, entra aquí.
2: Quien le guste los carros y quien le guste meterle mano, adelante.
1: Adelante, ya con eso ya la armamos.
2: Ya con eso lo hicimos.
1: Y que tenga certificado de prepa, por favor.
2: Sí, por favor, si no, no puede estudiar la ingeniería.
1: Sí, digamos que eso es el único detalle.
2: Pequeño detalle, claro, definitivamente.
1: Nada más con que tengas tu certificado de prepa.
2: Sí, con eso lo podemos hacer para la parte de ingeniería. Pero si no tienes tu certificado de prepa y tienes tu certificado de
1: secundaria,
2: puedes estudiar como especialista en mecánica automotriz.
1: Ok.
2: Eso sería exclusivamente los sábados y tiene una duración de 2 años. De igual forma, te metes a estudiar los carros, tienes práctica, pero
1: vamos a verlo como una cuestión técnica.
2: Exclusivamente, técnica. Es técnico más que ingeniero.
1: Ok, pues ahí está Lolita, muchas gracias.
2: Al contrario, gusto en tenerte por acá, Gonzalo.
1: Ay, unicornia, ya saben, ahí está la opción, Nenuca. Y esto es útil, ya sea para trabajar, para tu propio carro, qué sé yo. Ahí estamos, unicornias, vámonos, ahorita regresamos a Jump of the Tiger desde Grupo Isima.

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9: Bueno, Nenucas, pues ya prácticamente con eso nos vamos a despedir. Gracias a toda la gente de Grupo Izima, nos la pasamos increíble. La neta, sí nos divertimos un montón. La banda estuvo chida. La gente, los andaban ahí bien cantadores y todo el asunto. Me quedé, la único que me, la verdad es que sí, me desilusioné de no poderle dar a nuestro compadre de vigilancia sus boletos de Gloria Trevi, porque pues sí se ve que él le gusta traer el pelo suelto, ¿no? Entonces, ¿es él? ¿Es él? Chale, sí, perdóname. Efraín, discúlpame, Efraín. No sé, por favor. Nada más, no le aplique la de doctor psiquiatra, no le miren las piernas, Efraín. Porfa, no sea depilado. Entonces, ahí, nada más no lo vayan a voltear a ver. Pero de todo lo demás. Mira, lo veo, en su recepción trae una rosa. Efraín, eres un caballero. Pero bueno, Nenuca, ya nos vamos, ya nos vamos. Vengan a Grupo Izima. ¿Que te gusta Gloria Trevi, Efraín? ¿Sí? Ah, ya se me fueron los boletos, Efraín. Ay, a ver, ven. Sí, sí, sí, sí. A ver, ven, Efraín. Ven, ya me arrepentí, no le hubiera dado a esa niña los boletos. A ver, échale, ¿cómo?
10: No querías lastimarme, me querías matar.
9: Ay,
10: hijos. Ahora que aún estoy a tiempo, que puedo escapar.
9: Efraín, no manches, Efraín, la vida siempre tiene sorpresas muy agradables, definitivamente. Ay, Efraín, nadie te verá, a ver, ahora dile de ahí, me solté el cabello,
10: me vestí de reina, me puse tacones, me pinté y era de, y ahí caminé hacia la puerta, te escuché.

0: de lentejuela.
1: Es que lo que ustedes no pueden ver.
0: Me miran, me miran.
1: Es la coreografía, carajo. La coreografía lo vale todo. O sea, ya de por sí la actuación es buena, pero ¿qué haces aquí de seguridad tú?
0: Me encanta el trato con los estudiantes.
1: No, cuando dijiste me encanta, yo dije sí, te encanta obviamente el escenario, pero no creo que andar trabajando de seguridad.
0: Pues es lo poquito mejor que he encontrado.
1: No te preocupes, hoy te descubrimos, tú don't worry.
0: Oh, ok.
1: Gracias, Efraín. Unicornias, la vida te da sorpresas, sorpresas te da la vida. Vámonos pues. Hasta mañana, mañana el gallinero. Sí, mañana el gallinero. Vámonos, bye.

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0: 427. 30 grados centígrados. 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

0: 444. 30 grados centígrados. 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

0: 5-1. 29 grados centígrados. 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

0: 5:13.
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10: Son ya las 5 de la tarde con 28 minutos, señoras y señores, 5 con 28. Tengo mucho frío, tengo frío. Oye, allá por Tlacote el Bajo se cayó el cielo, pero cañón, ¿eh? Y aquí, sequito, mira, y si le echamos un cerillo ahí al terreno enfrente, se prende. Y a quemar el mundo. Pero no, machín, ¿eh? Estaba lloviendo un machín allá por Tlacote el Bajo. Y nos mojamos. De hecho, las botas las traigo mojadas. Los calcetines no, lo bueno que estas botas no permiten que entre el agua a los calcetines. Eso de traer los calcetines mojados, no me gusta. El pantalón lo traigo empapado. La playera me la tuve que cambiar porque llegué empapado. Justo hoy no me traje el impermeable. Esto ya se imaginará. Pero saludos para la tita de parte de su mamá que no quiere hacer tareas. Es viernes, no hagas tarea, ya no hagas nada. Mañana la haces, pero el domingo no la vayas a hacer, porque si no, entonces estás pelas en la vida. Hoy haz la mitad, mañana haz la mitad. Yo dando consejos y su mamá seguramente, no te paras de la mesa hasta que no acabes la tarea. Maleducando a su hija, yo. Ay, Dios mío.
11: ¿Qué onda, Guti? Aquí andamos saludando ya desde Tlacote el Bajo.
10: Ándele.
11: Para eso quería llegar a la final esas gatas y los albañiles 0-0. Final aburrida.
10: Sí, la neta, sí estuvo bien aburrida. pobre de la gente que pagó un boleto para ese partido, neta. Pobre de la gente. A mínimo la del domingo, de que va a haber un ganador, va a haber un ganador, ¿no? Mínimo va a haber más emoción, aunque esté aburrido el partido, pero mínimo va a haber juegos pirotécnicos, muchos papelitos y así. Pero los de ayer, no manches.
12: Oye, mi Rookie, ahora sí me estás quedando mal. ¿Cómo que tienes frío, ya ni tú que sobreviste a las eras del hielo, mi
10: Rookie? Eso no quiere decir que deja de ser humano y sienta frío, calor o lo que sea. No manches.
13: Hola, señor Don Guti, buenas tardes.
10: Buenas tardes. ¿Cómo está?
13: Excelente viernes. ¿Me puede poner una canción de Cumbia Kings? La que sea, no importa.
10: La que sea de los Cumbia
13: Kings. Gracias.
10: Ah, la que sea de los Cumbia Kings, dice. 2598.
14: Mi Guti, saludos.
10: Saludos, te saludo.
14: Bonita tarde para todos, toda la familia de la mejor.
10: Ok, toda la
14: pero
10: familia.
14: Pero no des consejos de esos, Guti, porque...
10: Ya sé,
14: porque siempre va a haber un descerebrado que va a decir, sí, le echamos el cerillo. No es cierto, Guti. Saludos para todos, mi Guti.
10: Yo no sé si soy un buen o mal padre, pero me gusta llevarme la rela. La neta, ¿para qué te presionas? Mira, luego uno es un cúmulo de problemas, ansiedades, estrés. Y dices, no manches, o sea, mejor llevarse la regla. Bien dijo el comercial, llévate la leve. La vida se hace cada día. Javier.
15: Mi hermanazo, sí, exactamente, estuvo muy aburrido ese partido.
10: Aburridísimo, fue una
15: porquería
10: de partido.
15: Cruz Azul y a los Pumas, mi Guti. Ah. Se echaron un partido excelente para ellos.
10: Ok, para ello. Guti, estuvieron de llorones varios con el cachorro que no le has pagado. Mira, esos que andan de chillones con el cachorro. Cuando les deba algo que hablen, ¿sí no? Mira. Que se calle. Mira, que se agarren de la mano todos esos que andan de chillones y se vayan a la garachi. A ver, ¿qué va por acá?
16: Buenas tardes, Guti. Buenas tardes a los Gutilocos. Exactamente, la vida hay que llamarlo la relax, porque si nos estresamos, nos carga el payaso. Y ahí vienen las enfermedades.
10: Me está cargando el payaso. Me está. ¡Cachorrito! No, cachorrito, porque la gente se pone peor que los que de Coppel, cachorrito. Ayer me hicieron enojar. Traía dolor de cabeza. Me dolía la muela. Traía un pedo atorado. Y me hicieron enojar, cachorrito. Cachorrito, perdóneme. Yo a ti te voy a pagar el sábado, cachorro. Porque llega una lana, ¿eh? Pero esos brothers, no manches. Neta.
17: Y pistele. No, amigo. Sabemos lo que traemos entre tú y yo. Y yo sé que vas a cumplir de palabra.
10: Entre tú y yo.
17: Y que quede entre nosotros, amigo.
10: Hay algo.
17: Te mando un fuerte abrazo.
10: Oye, pero nada más prométeme una cosa: que me vas a invitar una cubita. No, de hecho. Ah, no, pues de hecho mañana. Ah, mañana no te veo, mi hermano. Pero de hecho mañana, cuando llegues a tu cabina, vas a ver una rosa. Para que te traigas el cilindro. Esto es cilindro. Ah, pero no vas a estar, vas a ir a las estampas, decir.
17: Amigo, las que quieran nos tomamos. Es más, si nos sacamos ese pomo, yo pongo el otro. ¿Cuál es el pedo?
10: Ya dijo. Oye, pero mañana vas a las estampas, no vas a estar aquí. Bueno, ahorita cotorreamos. Tú y yo, no los meches. Oigan, cuando pierdan su trabajo, vayan a Coppel o a Electra a pedir chamba y les va a salir re bien. Ay, ¿nos pidieron qué? ¿De los Cumbia Kings? Este es el momento. Nos pidieron de los cumbia. Oigan, es viernes. Y recuerden que hoy es viernes de despecho.

0: dije. ¡Bum! 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

5 de la tarde con 45 minutos. Oscarín, pues ¿dónde andabas, Oscarín? Te guardaron un rato, fuiste a la granja. Te castigaron. ¿O por qué? ¿Tanto sin escuchar a esta hora al Guti? ¿Por qué, mi hermano? Si eres de los que luego no me decían, este programa es grabado. Es Guti, ¿cómo andas? Oye, carnal, ¿te vas a ir con la unicornia al mundial? Allá al gabacho. No, carnal, yo tengo mucho que hacer aquí, carnal. Tengo mucho trabajo aquí, todavía no cumplo un año de vacaciones. Me dedico a las noticias más informativas que deportivas. Y tengo una cabina, carnal, ahora sí que yo, pues no, ¿verdad? Pero qué chido, la neta, que mi hermanazo Le Unicornié se va a ir por allá al gabacho a cubrir. Es su sección, es su mundo. Y la neta está chido que se vaya a cubrirlo por allá. Fíjate que si a mí me dijera, ¿a dónde quieres ir a cubrir el mundial? Le diría, no, pues la neta, mándenme mejor a Canadá, a Estados Unidos. Me gustaría ir a Canadá, fíjate. De que me dijera, ¿a dónde vas a ir? A Canadá, por favor. Aquí de México, ¿a dónde vas a ir? A Guadalajara, por supuesto. Echar puro tequila. A la Monterrey también, para la carnita asada. Al DF no, porque está muy morado. Está muy morado y entonces, no me gusta como tanto el morado, ¿eh? Buenas tardes, Guti. Hoy, si no andas, estás vetado, mi hermano. Gracias por participar. Ponle aquí, ponle en mayúsculas. Vetado, gracias. Ah, no, eso fue en minúsculas. Muy bien, gracias por participar. Yo quiero un trabajo como tuyo. No, te falta mucho. No cualquiera.

0: Liceo Laguti, ¿cómo estás? Hay un saludo para Stock Agropecuario. Ah, saludos para Stock Agropecuario. Ay, Dios. Me dio hipo. Laguti, ¿cómo andamos? Saludos, manda un mensaje constructivo a Juanito de Sneakers para que le eche ganas a la venta. No vaya a ser que no llegue a comer pozole el 15 de septiembre. ¿Ah, de plano? O sea, va tan mal el vato que ni al 15 de septiembre cabe la posibilidad de que llegue. Pues échale ganas, Juanito, porque si no, mira, pelas, mi hermano. Alex, ¿cómo estás, mi hermano?
1: Primero que nada, gracias por mi complacencia de ayer.
0: No, hombre.
1: Eres un tipazo.
0: No, hombre.
1: ¿Y qué tal siendo de buenas? Mi ¿qué hermano. Tal si me puedes poner otra complacencia el día de hoy?
0: ¿Otra?
1: ¿Qué te parece para encaminarnos al viernes de despecho?
0: Viernes.
1: Te pones la de la gata. ¿Cómo la veis vos?
0: La gata.
1: Si mal no recuerdo, creo que la gata Rocío Dulcán.
0: ¿Cómo no poner a esta gran española? Es más, ya ni le pienses. Y luego así me siento yo. No como una gata, pero como un gato bien mojado y empapado. Y saludos a Eddie también. Parecemos gatos. Bajo la lluvia veníamos.

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1: Ya solamente 5 minutos y llegamos a las 6 de la tarde. 5 de 6, dice... ¿Qué onda, amigo? Buenas tardes, ¿cómo andas? Oye, el concierto de Gloria Trevi.
2: ¿Qué?
1: Oye, el concierto de Gloria Trevi y mi mujer y mi niña ya se está analizando porque ya sabes que a ella se avientan como 3 horas para prepararse a ver si te puedes poner la canción de Le Creo para ir caer. Carnal, pero eso es fuera del huacal. Y ahorita es viernes, no andamos poniendo de eso. A ver, ¿Gloria Trevi canta alguna canción con banda? Seré curioso. A ver, Gloria Trevi con banda. Vamos a ver. Sí, mira. Con la banda MS. Canta la de Y Que Soporten. Ah, pero esa no la puedo poner ahorita. Porque ahorita voy a tengo un audio antes, a ver qué dice.
3: ¿Cómo que algo de Rocío Dúrcal? En viernes, no estamos tristes. Ojalá me puedas complacer mejor con algo de Tucanes del Tijuana, por favor.
1: Ah, los Tucanes.
3: Si se puede, gracias.
1: De los Tucanes, ¿qué pasó, Valente?
4: Ya sabes que la Trevi siempre trata de entrar en nuevos géneros.
1: Sí, me encanta que siempre tienen un as bajo la manga. Pues a mover el bote, que no.
5: A mover el bote, mi gente.
1: ¡Muévalo, muévalo, muévalo, chicos! Ellos son los Tucanes de Tijuana, ya solamente 4 y las 6.

0: 5.59.
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